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1: Viernes de mucha información en La Tijera, Informe 24 y Fabián Lavalle. Tenemos todos los detalles, los escándalos de los famosos. Y por supuesto que amaneció muy contento el potrillo. Alex Fernández mete más de 250 mil personas en el centro La Minerva, allá en Guadalajara. Bueno, felices de la vida, celebrando con la serenata más grande del mundo. Alex Fernández triunfó por todo lo alto, en su tierra natal, Guadalajara, por supuesto. Además, el escandalazo de los líos e hijos de Joan Sebastián. Ya salió la ley y ya salió un comunicado de la fiscalía donde se dice quiénes son los verdaderos herederos de la gran fortuna del cantante y poeta del pueblo, del gran Joan Sebastián. Entre ellos, por supuesto, su hijo mayor, José Manuel Figueroa. Les daremos toda la historia. Y por si fuera también poco, dicen que Rocío Banquels es la nueva reina del TikTok, que ya rebasó a Erika Buenfil. ¿Será cierto? ¿Habrá pleito entre famosas y divas? Les tenemos el chisme completito. Por supuesto, en La Tijera, Informe 24 y Fabián Lavalle.
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0: Bienvenidos, por supuesto, muy contentos. Este viernes, el cuerpo lo sabe, ya viernes 26, el último fin de semana de junio, ya se nos fue. Y si les digo algo, ya en menos de 6 meses va a ser Navidad. Ya pasamos 24, 25, ya estamos en 26, a punto de llegar ya de los inocentes. Qué horror, ¿eh? ¿Cómo ha ocurrido este 2026? Y tú que te fuiste 3 meses a Europa, qué bárbara. Ni sentiste el año. Dice, Marcela ni sintió el año. 3 meses de gira por Europa. Ya ni las grandiosas. Ya ni las despechadas. Pero bueno, estamos muy contentos este viernes. Bienvenido nuestro público, conectando con ellos como todos los días. Muy, muy contentos. Y ya México preparándose para el próximo partido, que será el próximo martes. En el Estadio Azteca. El sábado se sabrá contra quién vamos a ir. Por ahí se rumora que contra Escocia. Escocia es un, híjole, equipazo, pero bueno, también nosotros tenemos un equipazo. Ojalá que nos pongamos las pilas y México siga dando tanto triunfo, nada más, que con más tranquilidad, de verdad. Ahora que he visto los caos que se han hecho en toda la República Mexicana, pero acá en México 800,000 personas se concentraron. Yo creo que todos los festejos son loables, aplaude, hay aplausos, pero te voy a decir que se empinaba en la botella trago limpio, hubo muchos jaloneos, muchos se estuvieron bañando ahí en el agua, zapotazos, allá lo que pasó en Baja California, allá por allá, que agredieron un automovilista en estado de ebriedad, se llevó a más de 16 gentes que están en el hospital. El festejo tiene un límite. Y yo creo que tenemos que manejar con conciencia. Viva México, por supuesto que sí. Viva la selección mexicana también. Nos vestimos de verde, blanco y colorado también. Pero también hay que vestirnos con mucho civismo, con mucha educación y con mucha empatía hacia nuestros semejantes. No, que también un pelado agredió ahí en uno de los estados de la República a una mujer, y era para variar, bueno, mejor no me voy a meter en política, pero bueno, ya saben de qué partido, el representante juvenil, y cacheteó a la pobre mujer del coche, que no la dejaban pasar y le querían voltear el coche. Algo terrible. Entonces yo creo que una cosa es festejar y otra cosa ya es vandalismo, ya es locura, ya es puntos extremos de ebriedad. Tomemos conciencia, porque de verdad que estamos ante los ojos del mundo y que ven que somos un país lleno de alegría, pero sin menos violencia. Esto ya después de este breviario pequeño, muy cultural, este viernes 26 de junio del 2026, mira, coincide, 26 del 26, que tendrá que ver en los números, nos debería decir Larisa Cárdenas, que tiene que ver el 26 con el 26.
1: Que no lo diga el martes, que el martes. Viene.
0: Ah, viene el martes, viene el qué martes, bueno. Sí. Y está Toñito como todos los días a punto de que ya salen los críos, ya ¡hola! Los perritos están, hola, ¡hola mi reina! Ya salen los perritos ladrando, ¡wow, wow! Ya quieren salir a comer, ya quieren su mamila. Ya están muy nerviosos. Y también Ver Sánchez, que también ahorita se va directo. Cesárea completa. Porque si no, no van a salir. Ya tienen 10 meses. Ya están peor que el hijo que decía que iba a tener el más serrano. Y ya tenía 14 meses embarazada. Y no salió el chamaco. Pero ya aquí esos no se me escapan. Ya está la ambulancia abajo. Y está terminando. Me los llevo al Dalinde, que está cerca. Ya, sí, ahí están. Qué bueno que ladren los perritos. Mira, ya quieren conocer a sus mamás. Y el bye bye, que mira, llega el bye bye, que va. Ya también viene de camisa suelta. Bye bye, te veo muy seco. No saludaste como tienes que saludar. ¡Eso! Mira cómo se pone hasta coyoyayo. Hasta se pone color de la camiseta que trae. Toñito, que no es operador, mira, se ganan los cachetitos. Pero Sánchez, que también es parte. Es parte de ese trío, porque son dúo, trío y cuarteto. Pero bueno, muy bien, el bye bye, el Ver Sánchez, Toñito, Alex también, que nos hace los promos todos los días. Gracias, mi Alex, por el promo, quedó muy bien, mi hermano, que tengas bonito fin de semana. Y aquí en la mesa tenemos a la más guapa de las RPs de este país, aunque les duele a muchos, mi querida Marcela Flores. Hasta Vicky López le duele, que dice que es su íntima. ¿Tu íntima qué? ¿Enemiga será? Pero bueno, saludos a la pedorra de Vicky López.
1: A mi Vicky
0: mala
1: López.
0: Sí, mala sí,
1: mala sí.
0: Muy
1: sí,
0: mala. Mala, despistada y ebria. Bueno,
1: no, ella, ebria no.
0: Ay, bueno, ay, cuando andaba en Las Vegas ahí departiendo, no has visto fotos, qué bruta. Estamos aquí con una copa, la copa toda chueca.
1: Ay, mi Vicky López, un beso donde quiera.
0: Ay,
1: que
0: qué
1: sea.
0: Ha estado
1: en su casa. Ha estado ahorita en su casa.
0: Durmiendo todavía la reina.
1: No, ya ahorita me estaba mensajeando, por cierto.
0: Así que
1: sí,
0: bueno.
1: Ya
0: tienes listo el encarguito.
1: Sí, yo creo que sí. Ya.
0: No, qué bueno.
1: Hoy empezamos con todo eso.
0: Pero bueno, Marce, ¿qué novedades?
1: Oye, pues Arturo Carmona, como nunca lo habíamos visto, ahora sí enojado. Enojado, pero con mucha educación, ¿no?
0: Porque es un caballero.
1: Es un caballero. A pesar de que está molesto, bien con la prensa.
0: Bien con la prensa, pero sí. Está molestísimo, como pocas veces, ¿eh? Ahora sí lo vi encabritado. Pero vámonos con las plataformas y los teléfonos en cabina, por favor.
1: El teléfono es el 55-52-56-90-67, por Facebook en Informe 24 Nacional, por el dispositivo Alexa Buenísima 1530, por Internet en Radiorama BM y por la app gratuita de Audiorama Comunicaciones. En Instagram, La Tijera guión bajo.
0: Me parece perfecto. Y ya saben que el público, conéctese a la línea que más aplaude, que es 55-52-56-90-67, para que podamos platicar con nuestro público. Cuéntenos qué va a haber el fin de semana y si ya están preparados, porque bueno, recuerden que el martes se va a poner la ciudad como locos otra vez, porque se juega en el Estadio Azteca y México sería su cuarto partido ya.
1: Su cuarto partido.
0: Que ahorita ya son el tercer partido y vamos invictos,
1: en ceros.
0: Es la primera, es histórico esto, porque tres partidos y ni un gol le han metido a la selección mexicana. Yo tengo pánico, ahora sí que tengo miedo que el martes nos vayan a dar una goleada tremenda.
1: Ay, no, ojalá y no.
0: No sabemos con qué partido nos toque, con qué equipo nos toque. Mañana se va a dar a conocer y en cuanto sepamos, pues ya estaremos ahí apoyando a la selección mexicana, pero en buena lid, de verdad. Olvidémonos de tanta ebriedad, de tantas faltas de respeto y también de nuestra ciudad que la estamos acabando. Reforma tan bonita y bueno, dejaron un basurero de nueva cuenta. Yo veo a los compañeros de limpieza, créeme que me parece una gran falta de respeto. Levantados desde la madrugada, ahí con sus camioncitos esos y recogiendo y barriendo las calles. Son de verdad, Toño Versánchez y Bye Bye, son toneladas y toneladas de basura.
1: Con sus bolsas, andan ahí con mano agarrando toda la basura.
0: No, en cambio, si cada uno pusiéramos de nuestra parte, ¿qué nos cuesta? Llevas una bolsa chiquita, esas que se hacen grandes, y ahí echas todo tu mugrero. Y ya cuando nos vamos, como se vayan, ya se lleva cada quien su basura.
1: ¿Qué sabes qué, Fabián? Que yo creo que estamos tan sedientos de buenas noticias en este país que cuando las hay, enloquecemos.
0: Yo creo que pues se enloquece.
1: Sí, entonces, pero desafortunadamente, con la mala educación y la falta
0: de civismo.
1: De civismo, exactamente.
0: Que ya no existe esa materia.
1: Ya no existe.
0: La quitaron de... Yo recuerdo que a mí me tocaba civismo.
1: Sí.
0: Y bueno, siempre la reprobaba porque yo era poco cívico, porque fui un demonio en las escuelas. De verdad, me tuvieron que cambiar de varias escuelas porque no era grata mi presencia. La verdad, yo nada más cuando llegaba ya dejaba el apellido arrastrado, pero mis hermanos, como eran mayores, bueno, ya habían salido por lo menos, y no les dejaba yo el lastre que dejaba, porque yo andaba de escuela en escuela porque fui un verdadero demonio, muy inquieto, no con maldad, pero sí, bastante, bastante terrible.
1: Qué
0: así que, pero nos daban civismo.
1: Sí, claro.
0: Y ahora, ahorita pregúntale a un chamaco, a un niño, ¿qué es civismo? ¿Qué es eso?
1: ¿Sí?
0: ¿En qué se ve? ¿Qué red es? ¿Es una nueva red? No. No es red, es una nueva red. No la he bajado. Deberíamos de tener esa red en serio, Marcela.
1: Sí.
0: Porque sí es parte de la educación de nosotros el poder tener, pues, un país bonito. Y de verdad, no está padre que veamos el festejo como un basurero cuando ya nos vamos, ya en puntos ebrios, en puntos regulares, en puntos medianos, toda la basura a la calle. ¿Cómo? Ni que tiráramos así la basura en nuestra casa, seríamos muy cochinos. ¿A poco en nuestras casas estamos tirando las colillas del cigarro, las botellas las aventamos al suelo? No.
1: Oye, y se viene otra, porque ya el sábado es el desfile de
0: LGBT. Sí, que por cierto, va a estar mi querida Verónica Castro. Ya lo confirmó.
1: Ya.
0: Por ahí vi ahí con Patti Chapoy, que ya te había dicho, primero me dijo Lila Solana que no, porque estaba recuperándose, pero hoy veo a Vero muy contenta. Ya ves que me mandó mensaje esta semana, que le mando un besote a Vero Castro, y me dijo que porque estaba muy contenta, muy contenta y que quería hacer, que tenía, que había muchos años que había recibido la invitación y que este año pues sí lo iba a cumplir y que se murió de ganas por estar con toda la comunidad, que la aman.
1: La
0: Aman a
1: aman, sí,
0: Verónica.
1: claro.
0: Verónica Castro, la que debe estar purgada es la Méndez, porque a la Méndez no le he visto hacer ruido de que va a la marcha. Yo creo que como va mi Vero, la Méndez calladita este año.
1: El año pasado le tocó a Vero, no, digo, a Lucía, el antepasado creo que le tocó a Lucía Méndez, que fue cuando el escenario también tuvo muy mal sonido y ya no, o sea, digo, lo libró Lucía, pero tuvieron muy mal audio.
0: Y aparte de ya soy la reina, hubo muchas reinas, Lucía, no era la única.
1: Sí, porque el año pasado estuvo participando este Pablo Ruiz, entonces el antepasado le tocó ser reina a Lucía Méndez.
0: Ah, también. Uh-huh. Una de las reinas, porque son, pero sí, ahorita sí, la reina universal, me refiero.
1: Es Verónica.
0: Verónica Castro, que bueno, va a causar furor verla, porque además el público la amamos.
1: La adora, no, la adora,
0: tú,
1: Verónica.
0: Mira, yo recuerdo la noche que fui al teatro, ahora que fui a ver la de Juan Ferrara, que estuve con mi Vero Castro. Bueno, yo estuve con el hijo de Vero antes de que llegara Verónica Michel. Tú estabas en Europa, se hizo un zafarrancho, Marcela, pero terrible, como hace años que no veía con la prensa. Porque mi Vero llegó, se retrasó la función más de 25 minutos. No se podía bajar de la camioneta de la multitud de medios. Hasta Verónica estaba espantada.
1: Es que fíjate que Verónica ha conservado esa parte de
0: misterio.
1: Ajá, y que aparte de eso de estrella, sí, ¿no? Porque no está tan disponible a los medios, aunque es siempre muy educada, muy respetuosa y es muy querida con los medios.
0: No está disponible.
1: No está disponible en todo momento, cosa que Lucía Méndez lo perdió.
0: No, Lucía Méndez está en todas, está en de dulce, de tamal, de verde, de mole y de entomatado.
1: En todos lados está Lucía Méndez.
0: Está muy, muy accesible a los medios.
1: Así es, y aunque es una mujer que causa mucha controversia siempre para los medios y que siempre da nota, sí, ya está muy a disposición y entonces eso la deja de hacer tan estrella como debería de ser, y Verónica Castro ha conservado eso, que cuando ves a Verónica como no, nunca la tienes, pues
0: causó,
1: te vuelves locas porque...
0: Causó trifulca, yo sí, te digo, entonces entré yo al teatro, que ya pudimos entrar, estábamos sentados muy muy cómodos, y Vero ya estaba, pero no se podía bajar. De la Denise Cabrera, yo nada más la vi sufrir, se le fue el color, los colores, porque aparte se hizo un zafarrancho, uno de los actores salió y quiso gritonear y le fue peor,
1: sí,
0: porque claro, también puedes gritar a los medios, sí, que la dejen en paz, pues, porque sí tenía un compromiso Verónica,
1: claro,
0: llegar a develar la placa, pero la función no podía empezar, estaba anunciada a las 8:45 de la noche que empezara la función, y no, hombre, empezó a las 9:20,
1: wow,
0: porque Vero no podía entrar. Entonces yo le dije a Michelle, sal a auxiliar a tu mamá. Se salió Michelle, ya regresó con mi Vero, y Vero, ahí tengo el video, donde me dice, Vero, ya me moría de ganas por entrar, pero no podía, Fabián, estaba preocupada. Es que no la dejaban entrar los medios. Y ya después, pues la verdad, como era tanta cantidad de medios, al final, cuando subió a develar la placa, pero ya la sacaron por otro lado, porque era un caos materialmente, no se puede. Verónica es una mujer muy perseguida, muy amada por el público.
1: Sí, porque aparte de eso, no solamente sus novelas, sino cuántas hizo de conducción.
0: Todo México nos desvelamos con
1: ella.
0: Verónica en una época. Desvela y amanecíamos. Todos trabajábamos, pero no nos perdíamos. Aquel programa icónico
1: de Juan Gabriel.
0: ¿Te acuerdas?
1: Sí, hasta las 6 de la
0: mañana. Que le habló al tigre y que le dijo el tigre en esa época, tú síguete.
1: ¿Sí?
0: Porque además tenía que pedir permiso. Se empalmó con el noticiero de la mañana, que creo que estaba Ochoa en esa época.
1: No recuerdo, pero yo sí me acuerdo de esa entrevista y fui una de las que se desveló.
0: Todos,
1: y al otro día no fui a la escuela, ¿eh?
0: No, con Juan Gabriel, es que bueno, estaba buenísima. Y Juanga cante y cante y cante y cante.
1: Programazo.
0: Y aparte, y con el de la Félix. O sea, de verdad que Verónica rompió esquemas. Y en esa época no paraba Verónica de trabajar. Bueno, Fanny Schatz la traía de programa. A veces se iba a cantar al palenque y terminaba el palenque, se regresaba directamente a Televisa.
1: Wow.
0: Ahí se bañaba, se arreglaba, porque era programa diario de lunes
1: y en
0: a
1: vivo.
0: Viernes. En vivo, claro, no era
1: completamente
0: no,
1: en vivo.
0: No, ¿cómo vas a grabarlo?
1: Sí,
0: si eran
1: sí,
0: horas
1: sí,
0: eternas.
1: Ajá.
0: ¿Sabías cuándo empezaba el programa de Verónica?
1: Pero no sabías cuándo terminaba.
0: No sabía. Creo que ese ese programa marcó el antes y el después dentro de la televisión mexicana. Nunca había sucedido un fenómeno como el que logró Verónica Castro. A eso se debe la fama internacional de Verónica Castro, porque se veía en todo nuestro país, pero se veía el programa en el mundo entero. Tú recuerdas que Televisa tiene cobertura en todo el mundo. Por eso Verónica es una estrella muy consolidada, que pasan los años, ¿eh? ¿Cuántos años tiene de no trabajar Verónica? Creo lo último que hizo, y no fue en televisión, fue en serie, lo que hizo con el de Casa de las Flores. Fue lo último que hizo, y la película que apadrinó a Michelle.
1: Ajá. Pero que ya anda en un proyecto, ya no tarda en salir, Verónica.
0: Sí, ¿tú crees?
1: Sí. ¿Quién ya te me contó? Pasa. No.
0: A ver, pero cuéntanos un poquito. No sos mala, a ver, compártenos.
1: Está haciendo un proyecto. Está haciendo un proyecto de Netflix y apenas están las grabaciones.
0: Ah, ¿ya está grabando?
1: Ya está grabando.
0: Ah, mira, me encanta, qué bueno, mi Vero.
1: Sí, porque aparte de eso tiene un carisma esta Verónica. Fíjate, ella platica de cómo convencieron a María Félix, porque ya tenían años buscándola para hacerlo, porque ya ves que Verónica tuvo varias facetas de esas entrevistas, terminaba temporada y después seguía otra con diferentes nombres, ¿no? La Movida, Esta Noche No, o algo así. Entonces, esta María Félix dijo, no, yo ni conozco a la conductora. Entonces, cuando su representante o sus asistentes le empezó a enseñar las entrevistas y los programas, dijo, María, me cae muy bien, tiene mucho carisma, sí voy.
0: Fíjate. No, y aparte fue una entrevista la de la Félix que tuvo ahí sentado en esa época a Jacobo Zabludowski, a Ricardo Rocha. Mijares tuvo el honor de cantarle María Bonita. Yo recuerdo ese programa muy bien y te voy a decir quién le hizo ese blusón negro que llevó esa. Mitzi.
1: ¿A poco?
0: Mitzi le hizo ese blusón negro. Entonces, que no lo conocía la Félix, pero no sé cómo se lo mandó y le gustó a la Félix. Era un blusón negro así con manga, ¿cómo se llama? De vampiro,
1: esas mangas, sí.
0: Así como que le gustaban los blusones muy. Con cuello alto. Porque no le gustaba enseñar el cuello. De joven sí, pero se cuidaba mucho el cuello de la Félix. Se puso sus esmeraldas. No. Es que María Félix llenó.
1: Sí.
0: Y tienes razón, que le costó mucho trabajo a Verónica, pero logró que fuera. Lo que pasa es que Fanny Schatz siempre fue la representante de María Félix. Y luego también fue representante de Verónica Castro. Yo tuve el gusto de trabajar con Fanny Schatz. A mí, cuando estaba yo muy joven, que empecé a cantar con Raúl Velasco, ella me agarró y me quiso mucho como un hijo. Bueno, luego te voy a contar intimidades que no puedo contar al aire, porque a veces cuando se quitaba la peluquita Fanny y llegaba yo a su casa en la mañana, que Rosa, que en paz descanse, ya murió, que era su muchacha de toda la vida, yo llegaba a casa de Fanny, que vivía aquí en Melchor Ocampo, y entonces le preguntaba, ¿Rosa y la señora? Y ahí estaba, pero no la conocía porque estaba sin maquillaje y sin peluca. Y como era chiquita, pues no la veía yo. Y ahí estaba, acá estoy, mi hijito. Y se estaba, pues, ella se producía en la mañana, se levantaba horas produciéndose, eran 3 horas de maquillaje. Y la peluca, Fanny Schatz fue.
1: Pero fue representante de todos los grandes.
0: De todos los grandes. Y a mí me tocó que trabajara conmigo, tuve el honor y el orgullo. Mis primeros dólares y dinero bien cobrado fue gracias a Fanny Schatz. Lo que contaba Carlos Cuevas el otro día,
1: no quise
0: contarlo, pero yo tuve esa fortuna. Y la conocí yo a Fanny por Jaime Rentería, que ya murió. Me oyó cantar cuando yo andaba cabareteando. Y dije, este muchachito me gusta. Y le dijo, preséntamelo. Y de ahí fui de Fanny. Yo he tenido suerte.
1: Bueno.
0: He conocido gente muy importante a lo largo de mi carrera. Ahorita, qué bonita mano, mira. Todavía con la panzota la puede levantar. Con esa panza que ya no puede ni mover. Bye bye, ya por favor. Denle paz, ya son muchos perritos. Pero bueno, vámonos a corte comercial. Teléfonos en cabina, Marce.
1: Es el 55-52-56-90-67.
0: Eso, vámonos a corte y regresamos a la tijera.

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0: Estamos escuchando a Dana Paola, Dana, que es ahora Dana, y al Malilla, con esa canción, Por si se acaba el mundo, hasta que se acabe el mundo, se llama No Toñito, pues esa canción la están estrenando hoy, ya tiene no sé cuántos millones de views, y Dana de verdad está convertida en un absoluto y total fenómeno.
1: No, pero está súper bien, Fabián, porque está en los cuernos de la luna y proyecto tras proyecto importante, no solamente en México, Estados Unidos, sino en Europa.
0: Anda muy metidita, y por allá anda Belinda, que viene, ya le agarró el gusto a la carrera y está también muy colocada. Ahorita ya terminó Charlotte o Carlota, ya le digo Charlotte.
1: Carlota en Europa.
0: En Europa, digo, ajá, en España. Y ha estado yendo y viniendo y yendo y viniendo y anda dándole duro y está en todas las campañas publicitarias y cobrando lo que se le pegue la gana.
1: Y ahorita con lo de Toy Story.
0: Y lo del Mundial también.
1: Y lo del Mundial.
0: Que también, digo, no fue lo más grande, pero le fue muy bien.
1: Yo creo que sí.
0: Codeándose con Salma, que dicen que Salma le hizo el feo. No, yo no vi que le hiciera el feo. Yo creo que estaban las dos en las carreras. Pero ya sabes que nosotros queremos encontrar el frijol negro en el arroz.
1: Porque aparte Salma se caracteriza por no ser una persona
0: petulante,
1: déspota. O sea,
0: yo cuando la vi con su hermana en Los Ángeles muchas veces, conmigo en lo personal fue muy cariñosa siempre. O sea, me ve, no soy su amigo, ojo. Yo soy amigo de su hermano y del papá. El papá no me quiere, el papá me adora, el papá es adorable. El papá es un huelemoles, come cuando hay y cuenta chiles como pocos he conocido en mi vida. Él está todo el tiempo, él todos los días desayuna aquí en el hotel del presidente Chapultepec, en una cafetería muy bonita que se llama Balmoral, que está abajo del, creo que es el Intercontinental ahora. Preciosa la cafetería, qué chiquita. Ahí le gustaba mucho a mi mamá desayunar. Y yo siempre he ido a desayunar ahí cuando he podido. Y ahí siempre se huelemoleando el papá de Salma, porque va diario, porque tiene su departamento muy cerquita. Y aparte, don Sammy no le gusta viajar en avión, porque le dan miedo a los aviones. La mamá de Salma sí está mucho tiempo con ella en Europa. Y dice, no, se fue mi vieja ya con Salma, porque a ella le encanta andar en el chisme. Pero yo qué hago allá, hijo, yo me aburro. No hablo francés, no hablo inglés, nunca lo voy a aprender. Ya me voy a morir, me quería dar Salma un curso de inglés. Está loca. Dice, si con dificultad hablo el español. No, el día de su boda me dormí. Porque yo no le entendía a nadie. Dice, yo nada más hablando y todo el mundo festejando, yo no entendía lo que hablaban.
1: Wow.
0: Se ponía como loco. Dice, entonces yo soy más feliz en mi Veracruz, en Coatzacoalcos, que bueno, el papá de Salma es dueño de Coatzacoalcos. O sea, es de los cafetaleros más importantes. Salma siempre fue una niña bien. O sea, el papá es millonario. Dinero. Salma ya ahorita se hizo millonaria, pero el papá le dio la educación tanto a Salma como a Sammy, el hijo, que es el hermano de
1: ¿Y su
0: Salma.
1: Hermano a qué se dedica?
0: El hermano vive en Estados Unidos, él maneja todos los restaurantes de Salma, que le pusieron, son franquicias, se llaman Fridas, que es de comida mexicana, y yo vivía arriba del Fridas en Los Ángeles, que ahí tengo mi departamento, digo, ya no vivo de planta, pero voy. Entonces, abajo, yo como el hermano de Salma vivía enfrente de mi departamento, yo vivo en la calle de Brand y Caruso, y el departamento de Sammy está en la calle de Caruso, y la entrada del estacionamiento, que es una callecita muy angosta, divina, ahí vivía. Entonces yo iba a comer mucho al Frida, y yo me enojaba con el chef, porque la comida mexicana, pues no me sabía, no me picaba. Y cuando amanecía medio crudelio yo de cabello, porque allá no puedes tomar después de las 11, pero la fiesta seguía en mi departamento, pues sobre todo con la pecadora de que es del Castillo, que cuando iba, otra amiga que no podía sacar, que tenía que sacarla como costal, porque se tomaba las dos botellas de tequila completa.
1: Ajá.
0: Yo no tanto. Entonces iba al Frida al otro y pedí un consomé con chilito picado. Ya sabes, ¿qué es lo que nos hacen acá?
1: Sí,
0: no, hombre.
1: Sí, sí, sí.
0: Me sabía dulce. Me sabía tamal de dulce.
1: Y luego crudo.
0: Y un día me enojé. Me puse fúrico y le dije al mesero, a ver, ¿dónde está el chef? No, pues ya háblele. Dije, oye, le pedí un consomé, pero digo, para curar. ¿Y dónde no le ve el chilito verde? Y me dice, a ver, venga, que me meto a la cocina. Le digo, yo no sé picar. Pero digo, picar chile. Picar sí pico. Le dije, sí, porque para qué no. Mira la Toñita, cómo se... Yo sí pico, Toñito, y pico bien.
1: Dice que el bye bye también.
0: Dale, el bye bye. Mira el bebé, dice, yo también soy triunfador. Y el Versace, ¿no? Dice, yo también soy, ya sé que es una vieja ponedora. Pero bueno, y que me meto y le dije, sácame los ingredientes, ta, ta, ta. y conmigo aprendió a hacer el consomé. De ahí se enteró el hermano de Salma. Salma me buscó, y digo, el hermano me buscó, y nos decimos muy amigos. Él se dedica al arte, hace decoración interior. Tiene un gusto, y aparte hace escultura y pintura, pero él más bien se dedica a vender arte y hace decoraciones a nivel interior fantásticas. Tiene un departamento ahí frente, donde yo vivo es en Glendale, la zona de Glendale, y son unos edificios preciosos, tipo francés, muy bonitos. Es chiquito, mi departamento es un huevito más chiquito que el que, bueno, no, se parecen. Entro yo y ya no entró nadie, o sea, no cabe nadie, pero son.
1: Mentiroso, ahí tenías a quién sabe cuánta gente,
0: No, ¿dónde? En
1: ahí
0: Los
1: en Los
0: Ángeles.
1: Ángeles.
0: No, no, sí, no, sí es chiquito, de verdad que son chiquitos. ¿Qué tendrá? 90 metros, 80 metros. Son chiquitos, pero muy cómodos. Entonces, yo ya cuando me hice amigo de Salma, del hermano de Salma, ya iba a mi casa, no pedíamos la comida del Fride, como tiene una terraza muy bonita. Y él también, pues hacían los aperitivos ahí. Y se pone uno, porque allá se usa comer a las 6 de la tarde, y a las 6 como yo había terminado de trabajar, y comemos en la terraza. O en mi casa, o en la casa de él, que él tenía una novia que quería mucho, pero después la novia pues caminó, caminó, pero bueno, me hice muy amigo de él, y yo a Salma la vi muchas veces por él, y yo la conocí en México, cuando mi mamá tenía una tienda, Salma iba y le compraba la ropa a la tienda de mi mamá, que la boutique se llamaba Boutique Fabián Lavalle, que ahí Silvia Pasquel y muchas famosas fueron a pedir intercambio.
1: No compraban.
0: No, no que sí compro, bueno, Silvia, ya sabes que es dura de pelar. Todo lo quería por intercambio. Mi mamá no le interesaba la publicidad. La tienda de mi mamá estaba súper acreditada. Y Salma le compraba mucha ropa a mi mamá. Mi mamá era muy elegante. Mi
1: Sí,
0: mamá
1: yo la
0: tenía
1: conocí,
0: muy,
1: claro.
0: muy buen gusto, y la tienda la tenía súper
1: No,
0: exclusiva.
1: yo conocí a tu mamá y sobre todo cómo se arreglaba, o
0: Ay, la
1: sea,
0: amo, la amo.
1: divina desde
0: La
1: todos
0: amaré,
1: los
0: pero bueno,
1: tiempos.
0: ya nos picamos con el chisme. Y entonces ahí Salma, digo, el hermano puso los restaurantes, Salma puso la cadena y el hermano los atiende, los coordina todos. En Los Ángeles había tres, ya nada más hay dos, el de Glendale y el de Beverly Hills. El más bonito y grande es el de Glendale, donde yo vivo, porque es más grande y tienen mariachi. Entonces,
1: Y lo
0: pues,
1: tenía lleno por el solo hecho de
0: a
1: ser
0: reventar.
1: por ser mexicano.
0: Exacto, nada más se veía Fridas. Porque otro restaurante mexicano que se llama Rosa Mexicano es de Eva Longoria, pero yo también a Eva la conocí en Los Ángeles y le dije, se come fatal en tu restaurante, no me sabe la comida mexicana. Es que todo, en Estados Unidos todo lo cocinan en el chile, lo mezclan con catsup, entonces sabe como dulce el chile,
1: Dulce,
0: ¿sabe?
1: sí,
0: No me
1: claro.
0: gusta, porque la catsup no pica, es como
1: No, es
0: dulcezona,
1: dulce.
0: ¿sabes? Entonces, a todo le ponen catsup, entonces no me gusta.
1: Oye, ¿y le puso Frida por su hija?
0: Por su hija y por la película. Se llama Valentina, la hija, que se llama,
1: Se llama
0: la hija se llama
1: Valentina.
0: Valentina. Le puso Frida por la película Frida, porque ella es
1: Ah,
0: fan
1: de Frida
0: de
1: Kahlo.
0: Frida Kahlo. Se llaman Frida con apóstrofe Fridas. Y está a reventar. Y se pone muy padre el ambiente. Y tienen una barra que, bueno, yo ahí arrastré el apellido. No una, bueno, si nada más salía y subía a mi casa. Y como ahí te agarran, ahí ni, si te, no, no, no, ni siquiera
1: No
0: manejaba.
1: corrías
0: No,
1: peligro.
0: pues no manejaba. Pero en la calle andaba yo bailando ahí en el mall, ahí va todo lo que daba. Sí, fueron unas guarapetas divinas. Y el papá de Salma nada más fue una vez. A él no le gusta viajar en avión. El papá de Salma va a Europa, va de repente con Salma, pero no le gusta para nada andar. Mira, estoy viendo a Ana Bárbara, ¿verdad? Que ya regresó con una canción, es
1: Así
0: culpa mía.
1: es,
0: Pues
1: culpa
0: sí,
1: mía.
0: justo. Exactamente, le queda bien el título.
1: Yo creo que la acaba de componer, ¿no?
0: Yo, es culpa mía. Todo lo que. Peleada con el papá, Ana. Ya cambiamos de
1: Con
0: tema.
1: el...
0: Estamos hablando de Ana Bárbara. Ana Bárbara se peleó con Don Antero, que bueno, con Don Antero
1: Toda la
0: era un
1: vida.
0: día sí y un día no. Con la mamá no, pero con la
1: Con la
0: mamá
1: mamá
0: terminó
1: también terminó peleada.
0: desde que anda con este galán.
1: Sí.
0: ¿Me
1: Con
0: entiendes?
1: los hijos ni se diga.
0: Ni se diga, ahorita no hay relación, entonces yo no sé, yo creo que esta canción le viene muy a tono a Ana Bárbara, que es buena mujer Ana Bárbara. ¿Sabes qué pasa? Que siempre ha tenido mal tino para el amor, pero con este chavo ya tiene muchos años. Fíjate, yo en 2012, era cuando estaba yo en ABC Radio, cuando me fui a Los Ángeles a vivir, me acuerdo perfecto, y yo conducía el programa ya que se llamaba Tengo Talento, Mucho Talento, y Ana Bárbara era parte del jurado, que estaba contratada por
1: ¿Y ya
0: Lieberman.
1: andaba con él?
0: Y andaba con él. O sea que ya tiene 14 años.
1: Oye, y estas últimas veces, bueno, la última vez que salió y que le sacaron una foto, ¿con quién estaba? No recuerdo con
0: Muy
1: quién estaba.
0: delgada.
1: Súper delgada, muy
0: Sí.
1: delgada. Digo, teniendo el cuerpazo,
0: Cuerpazo.
1: porque tiene cuerpazo Ana Bárbara, aparte de que es muy alta,
0: Muy alta. Y que
1: pero
0: canta precioso.
1: canta precioso, pero sí muy delgada, ¿eh? Yo creo que sí le afectó mucho todo esto que pasó, porque yo creo que no se lo esperaba. Nadie se
0: No.
1: espera que la persona con la que duermes tenga esos planes maquiavélicos.
0: Sí, qué horror, aparte, y además creo que regresó con él. Ahorita creo que están en pleito, no se sabe. Lo tienen muy guardado, pero sí se ve desmejorada y se ha ocultado a Ana Bárbara de todo el ojo público, porque sí se ha hecho un escándalo, pero enorme. Porque te voy a decir que Ana Bárbara ha sido buena mujer. Recordemos que ella se quedó con los hijos de Mariana Levy, los del Pirru, y los trató como hijos. Hasta que ahora que crecieron, y este galán que tiene, pues creo que no los quería. Y también la mamá se fue muy espantada de la casa. Algo vería la mamá, porque las mamás, digo, tienen un
1: No
0: ojo
1: nos
0: clínico.
1: equivocamos.
0: Una mamá es raro que se equivoque. Cuando te dice algo tu mamá, para que y no andemos ahí haciendo historias y telenovelas, pero cuando las mamás dicen algo, en mucho tienen razón. Y la mamá de Ana Bárbara nunca se había distanciado de ella, ni sus hermanas. Recuérdate que la hermana de Ana Bárbara, no me acuerdo cómo es, la que está casada con un Díaz, era la que le manejaba la carrera. Y también la hermana
1: Ah, sí,
0: desapareció.
1: claro. Cuando esta Ana Bárbara estuvo haciendo participaciones con Grandiosas, tenías que hacer los tratos con su hermana.
0: Exacto,
1: Sí,
0: pues
1: sí, sí,
0: la hermana
1: sí.
0: desapareció porque el marido se hizo cargo de todo. ¿Me explico? Entonces creo que ahí. Ahora, él trabaja y tiene un puesto ahí en el ICE, ¿me entiendes? Sí, y está muy conectado en Los Ángeles, pero bueno, vete a saber cómo está el asunto, porque ya no nada más es la mamá, son los hijos, pero es el hermano, pero es el papá, ¿me
1: Pues,
0: explico?
1: y los hijos, entonces prácticamente ya se quedó sola Ana Bárbara.
0: O tiene que escoger, o sigue con ese galán que aparece con negras intenciones y luego le sale con la amante, que fue un golpazo para ella, porque ya viste esta mujer muy desatinada, que no tenía caso haberlo hecho tan público, ¿estás de
1: No,
0: acuerdo?
1: porque se quiso hacer fama con esta relación que tuvo con el marido de Ana Bárbara.
0: Y
1: Es un hecho que quiso foco y lo consiguió.
0: ya se me olvidó su nombre, ahorita, ¿cómo se llama
1: Ya
0: la?
1: también se me olvidó, pero es que la gente piensa que basta con eso para
0: No,
1: mantenerse
0: en el
1: en el
0: ojo del
1: recuerdo
0: huracán.
1: y en el recuerdo de la gente y no, o sea, nada más hizo daño y ahorita ya ni nos acordamos de su
0: No me
1: nombre.
0: acuerdo, no, también me acuerdo, tenía un nombre de Stacy, no me acuerdo cómo, Daisy, no me acuerdo cómo se llamaba.
1: Ahorita la buscamos y ve, ahorita cuánto par de meses que ya dejó de hablar y ya ni quien se acuerde de
0: No,
1: ella.
0: ya nadie se acuerda, pero el daño lo hizo.
1: El daño lo hizo con
0: Porque
1: tal de estar en el ojo del
0: Ana
1: huracán.
0: Bárbara la desestabilizó,
1: Sí, claro.
0: La verdad que una pena absoluta y total, porque Ana Bárbara tiene una carrera muy importante. Ahora, dinero no le falta. Ana Bárbara no es rica. Ana Bárbara es millonaria. Así que tú ve pensando cómo le van a hacer ahí con los bienes, tú y el bye-bye, para que no te vaya a dejar en la calle el bye-bye, porque te da tu gasto, pero luego quieres el otro gasto, ¿qué? Nada más se ríe. A ver, bye-bye. Espero que no salgas un vividor, ¿eh? Porque tienes cara de vivir. Dice, ¿sí cooperas? Ah, bueno. No veo que estés apapachando. A ver, un apapacho. Un apapacho al lado de mí. ¡Uy! Mira cómo se pone con Yoyayito. Ese romance ya cuajó. Ese romance ya está más que cocido. ¿Cómo se llama Daisy? ¿O cómo se llama la supuesta
1: La
0: amante
1: supuesta, espérame, es que no me sale el
0: de
1: nombre.
0: la pareja de Ana Bárbara? Que debe.
1: Adri Tobar.
0: Adri Tobar.
1: Adri
0: Adri Tobar.
1: Tobar. O sea,
0: Ándale.
1: nada más fue, hizo el daño, estuvo, ¿qué te
0: Híjole.
1: gusta? 2, 3 semanas en el ojo del huracán y ya ahorita ni nos acordamos, pero desafortunadamente hizo un daño tremendo a Ana Bárbara
0: Terrible, pues qué
1: porque...
0: pena me da. Pero bueno, con esto cerramos el caso de Ana Bárbara. Ahora vámonos con Arturo Carmona. A ver, cuéntame lo de Arturo Carmona, que me tienes con el Jesús en la boca y con el alma en un hilo, porque, cómo estoy preocupado por Arturito
1: Ay,
0: Carmona, que es un
1: no, sí
0: caballero.
1: lo
0: No, a
1: queremos,
0: mí me
1: ¿no?
0: cae
1: Sí,
0: bien.
1: es un caballero. Pues fíjate que...
0: Acuérdate el día que nos encontramos en el teatro. Viene y nos saluda
1: Sí.
0: aquí cuando fuimos a Jesucristo
1: A
0: Superstar.
1: Jesucristo, sí, que iba ya con la novia.
0: Ya iba con la novia, que ya
1: Es que,
0: terminó.
1: ¿sabes por qué? Porque le ha ido un poquito mal a Arturo Carmona en cuestión
0: Del amor,
1: del
0: todos
1: amor.
0: lo niegan,
1: Todos lo niegan.
0: todas.
1: Todas lo niegan. Pobrecito. Bueno, con esta ya duró, pero a mí me
0: No,
1: cae
0: ya
1: muy bien. Ya
0: terminaron.
1: también terminaron
0: Ya me
1: por...
0: enteré, ya sabes que tenemos ahí informantes en el test. No, ya caminó la
1: Ah,
0: bailarina.
1: entonces ahora entiendo por qué ella sigue de mal humor.
0: Ya sé, no le están exprimiendo.
1: No lo están exprimiendo y está
0: No.
1: de mal humor. Porque fíjate que ya ves que en una función, al terminar la función, Arturo sí se le salió decir que iba a ser abuelo.
0: Sí.
1: Eso fue real, ¿no?
0: No, y
1: Entonces
0: lo dijo en
1: alguien,
0: la
1: y
0: función.
1: lo dijo en la función, y alguien que lo estaba grabando del público, se oyen los gritos donde, ¡ah! Acaba de anunciar que va a ser abuelo, y entonces eso sí hizo viral. Seguramente tuvo problemas con su hija
0: Con Melanie.
1: con Melanie, que facilita,
0: Melanie.
1: Melanie, que facilita no es.
0: No es dificilita.
1: Facilita
0: Se
1: no
0: le ve que
1: es.
0: su mamá de complicadita.
1: Sí.
0: Son
1: Entonces, son
0: complicaditas.
1: facilitas no son, ¿no? Entonces, pues se enojó la hija, pero ahorita que llega, no sé de dónde venía a lo mejor de Monterrey, Arturo, lo agarra la prensa y por primera vez, muy decente, muy tranquilo, pero sí enojado porque dijo que le molestaba mucho que una revista o un medio de comunicación hubiera dicho que le había dado la exclusiva y que lo que más le molestaba es que su familia pensara que era verdad
0: Y que lo había vendido
1: y que
0: aparte.
1: había vendido la nota. Entonces, yo creo que ese familiar es su hija. Yo creo que la hija le reclamó y le dijo, oye, me están llegando los rumores de que vendiste la nota cuando Arturo no la vendió. O sea, sí se le chispoteó y salió, a lo mejor fue por la
0: Es que
1: emoción.
0: dicen que en la obra de teatro, en Perfume de... Sí, mi reina. Que en Perfume de Gardel... Sí, mi reina. Que en Perfume de Gardenia se le fueron tres diálogos y que entonces volteó y dijo, perdón, perdón, le dijo al público, ando un poco distraído. Es que acabo de recibir una noticia que me impactó. Eso es lo que cuentan que en el teatro dijo, que me impactó, voy a ser abuelo. Y entonces cuando le aplaudieron todos en el teatro,
1: Y no faltó la que sí grabó el
0: claro
1: momento
0: que lo
1: y
0: grabaron.
1: lo
0: Y
1: gritaron
0: lo grité y de
1: entonces.
0: ahí salió el chisme, pero como chinampín. Agarraron a Alicia Villarreal, que ya sabes que tampoco es facilita, y
1: Sí.
0: le preguntan que si iba a ser abuela. Dice, pues no estoy segura, pero pues sí, me muero de ganas por ser abuela, pero la agarraron forzada. Tú que conoces bien a Alicia, la cara le cambió de semblante, se le desencajó cuando le dijeron. Es que ya su papá lo dijo Arturo Carmona, y la cara se le volvió a desencajar más. Tú sabes que con Arturo Carmona no tiene buena relación.
1: No, no la
0: No
1: tiene.
0: la, no, nunca la han tenido y él es muy educado, porque él
1: Sí.
0: siempre habla maravillas de ¿cómo se llama? Y en cambio, Alicia cada que puede le
1: Ah,
0: tira a
1: sí, lo
0: Arturo Carmona,
1: desprestigia.
0: que no me parece correcto.
1: No, porque
0: Porque
1: es el papá de su hija.
0: él como ha sido un
1: Un
0: caballero, siempre,
1: caballero.
0: su mamá y su mamá se refiere muy bien como lo que es Arturo Carmona. Y
1: Ajá.
0: te voy a decir que terminó con Arturo Carmona y ahora con Cruz Martínez y todo el mundo dice que fueron, casi se repitió la misma historia. Yo creo que Alicia, en el fondo, facilita, no.
1: No.
0: Debe ser complicadita, sí, y mucho. Porque ahorita Cruz Martínez yo le veo muy tranquilo, muy como, pues sí que siga alegando, porque yo ya desestimaron cuatro, pero yo tengo mis pruebas. Y Alicia ya le veo más calladita y más tranquila. No sé cómo vaya el romance con Sivat. Si sigan bien, si cada día sean más fríos, pero ya ves que hasta la hermana de Alicia estaba celosa del romance con Sivat, porque la hermana era uña y mugre, y desde que anda ahorita con Sivat, pues, se fue a Europa sin llevarse a la hermana, y la hermana no le gustó la
1: La
0: idea.
1: hermana dijo, yo tendría que estar
0: Claro,
1: en ese
0: ya tenía la
1: asiento.
0: maleta, ya tenía la maleta hecha, ¿cómo se llama la hermana?
1: Coral.
0: Coralita ya tenía la maleta hecha, y dijo, no, no, no, voy con Sivat, no vienes
1: Y
0: tú.
1: viendo las historias, decía, yo estaba
0: No,
1: ahí.
0: estaba
1: Yo,
0: enferma. Se enfermó, pero
1: sí.
0: bueno, vámonos a corte comercial, que ya mi reina está nerviosa. Vámonos, Toñito, ¿cómo estás, Toñito? Vámonos a corte comercial, Toñito, bye bye. Trátame bien, por favor, ahí la cabina. Mi Albert Sánchez también, le hace falta cariño, bye bye. Tú tienes para repartir. Vámonos a corte comercial y regresamos, por supuesto, a la tijera.

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1: Donald Trump, presidente de los Estados Unidos, sorprendió a la opinión pública con su más reciente publicación en su red social Truth Social. Aseguró que durante muchos años ha estado preparando para enfrentar a los comunistas en el mundo. Se declaró listo para hacerlo, para enfrentarlos, porque aseguró que los comunistas están dando su paso en el mundo y que él se encuentra listo para enfrentarlos y combatirlos. El comediante de redes sociales conocido como Vampipe recibió amenazas de muerte luego de haber publicado fotografías de los padres de Fátima Bosch, la mujer que ganó el certamen Miss Universo. A través de las denuncias que ha hecho de manera pública y en el Ministerio Público, ha informado que alguien le escribió que lo pueden matar por estar publicando ese tipo de fotografías. La presidenta de México, Claudia Sheinbaum, recibió ayer en el Palacio Nacional al rey de España, Felipe VI. Ambos conversaron durante varios minutos, en donde hablaron de pueblos originarios, cultura mexicana española, comercio, cultura y educación entre ambos países. Los dos mandatarios anunciaron una nueva era de relaciones diplomáticas entre ambos países.
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0: Tiene su pegue, ¿eh? Qué bárbaro, donde estábamos comiendo que era en Cambalache. Bueno, también, digo, nunca como José Manuel. José Manuel Figueroa de cuenta que trae ahí un spray que se pone que se le pegan, porque aparte se lo
1: Como,
0: quieren.
1: es que como está grandote y es muy hombre, llama
0: Se lo
1: mucho la
0: quieren llevar,
1: atención,
0: se lo quieren
1: ¿verdad?
0: llevar al, no tiene ni tan grande, pero se lo quieren llevar al catre luego,
1: Bueno, o
0: luego.
1: sea, ha de estar de tu estatura, José
0: Sí,
1: Manuel.
0: está grandote, bueno, un
1: Ajá.
0: poco, pero sí, alto sí, pero tiene un pegue. Tremendo, como le digo, bueno, qué bárbaro, no, que no se lo lleven todavía, muchachas, hay que pagar la cuenta, ya chupó mucho este cabrón. Ah, ya se le salió, bueno, este bron ya chupó mucho.
1: Yo pensé que se te había salido el de chupó mucho.
0: No, no, sí, que, es que se pone unas buenas. Ya en el Cambalache ya nada más nos hacían así con las llaves. Y llegaban todas las guapas, no quiero decir los nombres, de muchas que estaban en, ¿te acuerdas de esos grupos de mujeres famosas?
1: Sí,
0: Está bueno. Muchas de las integrantes de ellas llegaban ahí. Me acuerdo muy bien, mira, por ejemplo, Patty Muñoz, la Nacha Plus, todas de ellas llegaban, bueno, derretidas ahí, derretidas con José Manuel.
1: pues sí, porque se agarraron puro feo, ¿no? Estaban deseosas de alguien
0: No, y
1: guapo.
0: José Manuel Figueroa, que con un pegue tremendo, y le digo, dale paz. Y le digo, bueno, Patty Muñoz, ¿cuántas veces la vi llorándole? Y le dice a José Manuel, no, no, no, me dice
1: ¿Cómo
0: mi dedito, no.
1: crees?
0: De
1: Y la
0: verdad,
1: Nacha Plus, ya ves que se
0: dame
1: agarró al sin cuello.
0: a Cuauhtémoc Blanco,
1: Feito, sí, sin cuello.
0: pero qué tal,
1: Pero
0: pero
1: pues no la. Ahora sí que no la.
0: no,
1: No se casaron, no vivió
0: no,
1: con
0: pero sí le fue
1: ella.
0: bien, sí le fue bien.
1: Por la niña,
0: Por
1: ¿no?
0: la niña, ¿cómo? Y aparte te voy a decir, sí, vive muy bien, ha estado muy calladita la Nacha. La Nacha desde que fue gobernadora y todo eso, como que me la silenciaron.
1: Ah, sí.
0: ¿Te acuerdas
1: Han de
0: que?
1: haber hecho. Te vamos a quitar la
0: Claro,
1: mensualidad.
0: tú acuérdate que ella andaba, era como
1: Sí.
0: muy polémica
1: Ajá.
0: y como que desapareció de los medios. Ahorita apareció hace como, no sé, 3 meses, pero por ahí
1: Todas
0: anda.
1: ellas son muy amigas de la chucha. A donde
0: Ah,
1: se va la chucha, ahí andan
0: claro.
1: siguiendo a la chucha.
0: Claro, pues es que la
1: Ajá.
0: chucha es buen conecte. La
1: Sí.
0: chucha es de, ay, chucha, a ver cuándo me reclutas. Es que la chucha, te voy a mandar a Toñito también ahí para que es frívolo, y también a Albert Sánchez para que me los reclutes ahí y que anden ahí frivoleando. Fíjate que donde celebramos mi cumpleaños estaría bien mandarlas a estas
1: Ándale.
0: viejas, porque ahí
1: Ajá.
0: se van a poner pero felices de la vida. A ustedes dos, ay, mira las manitas las
1: Ya están
0: levantan. Pero sí,
1: felices.
0: la verdad que José Manuel Figueroa y Mario Quintero, del que hablaba de los Tucanes de Tijuana también, tienen su pegue y es un tipazo. Y otros que respeto y quiero, pero son serios, son los Tigres del Norte. A mí no se me olvida que al único que lo fue a recibir un grupo cuando yo salí de Big Brother en vivo y que me cantaron el jefe de jefes, fueron los Tigres del Norte, con
1: Wow.
0: Verónica Castro. Estaba Verónica y los Tigres esperándome. Y me regalaron un sombrero.
1: Wow.
0: Yo no sé que los sombreros cuestan por estrellas. Tienen adentro de, en la parte de adentro, tienen 3 estrellas, 4. El mío
1: ¿A
0: tenía
1: poco?
0: 9 estrellas. Era un sombrero que costaba como 200.000 pesos,
1: ¿Cómo
0: carísimo. Y
1: crees?
0: me lo llevaron de regalo. Yo no sabía, yo pensé que era un sombrero que habían comprado como los que te venden acá afuera.
1: ¿Y todavía lo tienes o ya lo
0: No, y
1: vendiste?
0: ahí lo tengo, pues aquí lo iba a vender, ahí lo tengo, pero todo apachurrado, yo no sabía. Hasta ahí. Lo mío es que es carísimo, y luego, ¿qué hago? Y José Manuel Figueroa me regaló unas botas padrísimas también, de piel de cocodrilo, y don Joan Sebastián me regaló, en paz descanse, una chamarra de gamuza, bien bonita, llena de flecos, muy tamaulipeca, de donde
1: Ajá.
0: era nuestra dulce.
1: Sí.
0: Entonces, pero bueno, la verdad que gente muy bien. Pero a ver, José Manuel Figueroa, amanecimos con la noticia de que a través de sus redes, tanto él como sus hermanas, medias hermanas, pues subieron un comunicado donde están anunciando cómo quedará ahora sí la herencia y quiénes son los verdaderos herederos de la gran fortuna de Joan Sebastián. Tú no estás, Toñito, ahí, aunque anduviste frivoleando con Joan, no hay. Tú también fuiste parte de ese clan, entre Maribel Guardia y tú. Se lo peleaban. ¡Ay, Toño! A ver, vamos a ver
1: ¿Quieres
0: qué.
1: que digamos lo más
0: Lo
1: importante del
0: más
1: comunicado?
0: importante.
1: Dice, entre dichas determinaciones, el juez estableció el domicilio del señor José Manuel Figueroa, alias Joan Sebastián, se encontraban en México conforme lo resuelto dentro del procedimiento legal correspondiente. Asimismo, el tribunal reconoció formalmente como herederos dentro de la sucesión a las siguientes personas: José Manuel Figueroa González, Saralea Figueroa Ocampo, sucesión de Julián Figueroa Fernández, Joana Marcelia Figueroa Espín, Juliana Joerri Figueroa Alonso, de Yahvé Figueroa.

0: Espín, Alina Espín Villalobos, Alejandro Jesús Chaidez Figueroa, hijo de Trigo. Y descendientes de Joan Sebastián Figueroa González. De igual manera informamos que dentro de este proceso legal se logró la remoción de lo anterior, del anterior albacea. Se ha designado formalmente a un nuevo administración de la sucesión que tendrá la responsabilidad de continuar con la administración correspondiente conforme a las determinaciones del tribunal y al marco legal aplicable. Lo anterior debe de ser determinado definitivamente sobre los derechos hereditarios correspondientes a esa posición. Depende del proceso sucesorio que se lleva a cabo en México, en el cual la viuda de Julián Figueroa ha impugnado la sucesión. En ese sentido, los derechos hereditarios de dicha porción quedan a salvo y serán determinados conforme al resultado del procedimiento sucesorio de Julián Figueroa Fernández en México. Dentro de dicho proceso sucesorio existen las determinaciones legales correspondientes sobre quienes tienen derecho a heredar, contemplándose únicamente las posibilidades que establece en la propia sucesión, que el menor sea reconocido como heredero universal o que el menor y su madre sean reconocidos conforme corresponda legalmente. No existe ninguna otra persona con derechos hereditarios dentro de esa posición. En resolución, representa un paso importante dentro del proceso legal que se está llevando a cabo y confiamos que las autoridades continuarán conduciendo el procedimiento conforme a derecho. Agradecemos nuevamente a todas las personas que han demostrado respeto, paciencia y cariño hacia nuestra familia. Nuestro mayor deseo es que el legado de Joan Sebasta continúe siendo recordado por su música, su talento y el amor que siempre tuvo por su público. Con respeto y gratitud, José Manuel, Saraela, sucesión de Julián, Marcelina y bueno, y todos los antes mencionados.
1: Fíjate. Entonces, esto es un golpe bajo para Imelda Tuñón, sí. Porque Imelda Tuñón no estaba peleando la herencia y todo el mundo pensaba que era contra Maribel Guardia. No, Imelda Tuñón, mal aconsejada, estaba peleando la herencia a su hijo. Uh-huh. Ella quería el 50 para ella y el 50 para su hijo. Y no, el heredero universal es Juliancito. Así que aunque haga bilis Imelda Tuñón, no va a haber un peso, porque la albacea no lo van a poder remover, y el albacea, si se remueve, sigue siendo hasta el día de hoy Marco Chacón, esposo de Maribel Guardia. Así que el revés que le dieron a Imelda Tuñón, quien lo está disfrutando mucho más, es José Manuel Figueroa, más que todos, porque Maribel Guardia nunca peleó nada de la herencia, José Manuel tampoco nunca peleó nada de la herencia, porque su papá, Joan Sebastián, eso me consta a mí. En vida yo me acuerdo cuando le dijo, quiero que te hagas cargo de todos mis bienes, mis cosas, mi carrera, los últimos 3 años de vida de él. Porque Joan Sebastián no pensaba que se iba a morir, él nunca se quiso atender y no quiso hacer el testamento, porque adelante de mí un día dijo, no, el día que haga testamento, Fabián, quiere decir que ya me voy a morir. Mal hecho, uh-huh, porque se cuna de líos tremendos. Uh-huh. Pero bueno, ya esto quedó y José Manuel Figueroa no tenía urgencia, porque José Manuel Figueroa, aparte, en vida les heredó mucho a José Manuel, a Jera y a Trigo, que eran los 3 hijos, hijos de Rosa, doña Rosa, que es la primera esposa de Joan Sebastián, mamá de José Manuel Figueroa, que todavía vive, y vive ella en Los Ángeles. La mamá siempre ha vivido en Los Ángeles, porque ella no le quiso seguir el paso a Joan Sebastián. Cuando ella lo conoció pobre, y cuando se hizo rico y ya famoso, pues ya le ponía, si desde pobre le ponía los cuernos, imagínate rico y famoso, por más que le ponía cositas, le ponía los cuernos por todas partes, y la mamá dijo, no estuvo dispuesta, y le dio la libertad. Dijo, yo me quedo. Entonces, por eso, Joan, siempre el amor de su vida fue doña Rosa, que fue su primera esposa y la que le aguantó pobrezas y todo. Y con doña Rosa vivió su primer programa de Siempre en Domingo. Pues eso me lo contó, todo me lo contó Joan Sebastián. Joan Sebastián en vida, yo tuve oportunidad de conocerlo y de tener muchas pláticas en el rancho de Juliantla, después de Big Brother, y él me contaba que él respetaba a su mujer. Dice, porque ella sí aguantó vara. Me conoció sin un peso y me aguantó hasta que yo ya cuando me hice famoso me mandó al cuerno, dijo, desea el carajo, porque ya no me quería, ya nos vamos, ay, de veras, vámonos ya, mira, ya nos picamos el chisme, vámonos, ya vámonos a una cantina, no es cierto, nos vemos mañana, acompáñame al chismorreo.
0: No, el lunes,
1: hoy es viernes, hasta el lunes, acompáñame al chismorreo unos minutos más, Canal 6, hasta mañana, vámonos.
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0: Houston.
1: No creo usted que se va a
2: caer. Y buenas tardes, ¿qué tal?
1: Aquí, Camargo.
2: Pues placer sí, inmenso.
1: Pero
2: a saludar a través de la Jota Mexicana 970, nuestro compañero Rubén Carvajal por allá en la cabina de transmisión. Gracias por todo. Y por los Indios.
3: El equipo local,
2: este juego es sumamente importante para la tribu.
3: Como primero en el orden,
2: no importa lo que pase mañana, hay que ganar este. Por el conejo, ahí pues igualarían la serie a una victoria por bando para jugar contra Juárez y ganar la serie contra el equipo de Camargo. Le puede ayudar bastante al equipo de los Indios, porque así como está jugándose ahorita la pelota el equipo de la frontera, bueno, pues puede ser perjudicial, inclusive por si llegas a empatados en el octavo lugar, te puedes quedar fuera por el dominio de terreno. Por eso Juárez tiene dominio ya sobre Ojinaga, que está metido en el play, tiene dominio sobre Madera, tiene ahora que ganar este juego a Camargo, ganar ahí en Juárez para tomar dominio de esos tres. Y luego los Rojos de Jiménez, pues tienen dominio sobre el equipo de los Indios de Juárez. Bueno, pues el equipo de los Indios vendrá con Valentín Hernández como jardín central. Alain Camú va a estar en las paradas cortas. Guillermo Williamson va a estar en el jardín derecho. Guillermo Williamson, Eudor García va a estar como bateador designado. Marco Antonio López va a estar cubriendo la tercera base. Julio César Chávez. Julio César Pacheco, que no estamos acostumbrados a mencionarlo como César. Bueno, Julio César Pacheco va a estar cubriendo la segunda base. Andrés Urbina será el receptor como séptimo en el orden. James Cubillos va a estar cubriendo el jardín izquierdo. Y la primera base, Carlos Rocha. Y lanza por parte de los Indios Marco Fragoso. El equipo de casa viene con Diego Lizárraga como primero en el orden, jugando la segunda base. Jonathan Mendoza estará en las paradas cortas. Brian Holguín está en el jardín izquierdo como tercero en el orden. César Cano, el juarense, va a estar cubriendo la primera base. Omar Ramos va a estar como bateador designado. Luis Cuadras va a estar en la tercera base. Víctor Navarro va a estar en el jardín derecho. Diego Ramos va a estar como receptor y Luis Amparán como jardín central. Y lanza el búho Mario Pérez. Aquí arrancamos cuando viene ya llegando Valentín Hernández a la caja de bateo. Allá viene la pelota, le tira una rola al segundo, el primer lanzamiento está dominado. Tira para primera por la vía 43, ya cayó el primer out. Bueno, pues rápidamente el primer lanzamiento se va entregando el primer out y viene ahora a line, que lo vendrán la cantidad de tres zurdos. Alain Camú, Guillermo Williamson, Eudor García. ¿Quién más batea de zurda parte del equipo de los Indios? Diez Cuillos y Carlos Rocha, o sea que son bastante zurdos los que mandan el equipo de los Indios, 5. Allá viene el envío de Mario Strike, el primero de Mario Ruiz. Ya le marcó el primero. El primero es bueno. Se prepara ya el pitcher, se balancea, suelta, la pelota le tira, se pierde de foul. Abandonando el parque, una bola, dos strike por ahí para este que es el de Phoenix, Arizona. El buque de los Indios. Ya se balancea el pitcher. Allá viene, la pelota le tira una rola, ya va el segundo tren por ella. Lo deja correr, tira para primera, out por la misma vía, la vía 43. Hay dos fuera y viene el tercero en el orden, Guillermo Williamson, que ayer pues, se le fue una pelota, atacó corriendo una jugada suicida, a cordón de zapato trató de levantar, no pudo caerse con ella, y ahí cayó la carrera con la cual pues el equipo de de Camargo venció a los Indios 7-6. Vámonos al juego, se prepara el búho, ya viene el lanzamiento, la pelota ligeramente arriba, una bola muy strike para el bateador. 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Ya se prepara Mario, ahí suelta Ruiz, pelota arriba, van dos bolas en el strike. Esperando turno, tenemos por ahí a Eudor García. Bueno, pues ayer Ojinaga perdió con Chihuahua. ¡Cuántas carreras! ¡Qué bárbaros! Se prepara el pitcher, viene a buscar el automático, no hay nada. Ya son 3 bolas y no hay strike. Ayer el equipo de Chihuahua hizo 18 carreras, mientras que el equipo de los Venados de Madero hicieron 14. 32 carreras en un juego, esto habla de que no hay nada de pitcher en el campeonato estatal. Allá viene el lanzamiento, va a ser por bolas. La base por bolas, una pelota completamente descontrolada. Y va a venir ahora, va a venir Eudor García. Pues ahí Guillermo Willinson le ha hecho una mirada de pocos amigos al pitcher del equipo de los mazorqueros. Con 3 y nada, le vino con una pelota que tuvo que pegar un brinco, como que la pelota venía buscándole por ahí los tobillos. Bueno, pues ahí llega ya. Vamos a ver si Eudor pone a correr al Willy que está por el lado de la primera base, el de Monclova, con boleto que acaba de recibir. Saludos a Sergio Duarte por allá en Juárez. Se prepara ya el pitcher. Ahí viene el envío, baja, van 5 lanzamientos fuera de la zona de strike. Bueno, aquí la situación es que Valentín Hernández, el primer lanzamiento le tiró, fue dominado. Vino Ailán Camus también, el primer lanzamiento le tiró y también fue dominado. Ahora fue más selectivo Guillermo, que corre por el lado de la primera, y también Eudor. Son 5 lanzamientos malos. Viene la oferta, le tira ya en la raya de Getro, Marcarín Central. Se va, no se va, se amarra por el lado de la segunda base. Imparable de Eudor. La pelota de Imparable y el parador en corto que estaba jugando atrás de la colchoneta. Le brincó a la canica, pero imposible. La pelota llevaba música de Imparable rumbo al jardín central. 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Que viene ahora el de Hermosillo. Viene el de Hermosillo. Ahí está Marco López. Patea por el lado de los derechos, enfrentando a pitcher derecho. Hay 2 outs en la pizarra. 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Se prepara, ya viene el lanzamiento. Strike del primero. Alcanzó a morder ligeramente la esquinita de afuera. Y con eso se lo marca ya el umpire. 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La pelota baja, una bola y un strike. 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Ya se prepara el pitcher. Una bola, un strike. Se prepara el búho. Checa cuidadosamente el corredor de la segunda y velocidad con Guillermo. Se desespera el bateador, pide tiempo. 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Allá viene el lanzamiento, swing. Le tiró con alma, corazón y vida. Se va en banda por ahí el bateador del equipo de los Indios. Este que es López. Ahí está, ahora, una bola y 2 strikes. A ver qué sale de este duelo. Ya se prepara Mario, allá viene, cambio de velocidad, le tira un batazo al jardín central, la pelota viene corriendo el jardín central, detiene el paso, levanta el guante y se queda con ella, y colorín colorado, el equipo de los Indios 0, el equipo de la Mazorca vendrá al bat. Y vamos con Rubén Carvajal hasta Juárez para que pase mensajes. Adelante, Rubén. Mensajes en cabina.
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2: Bueno, pues aquí estamos, amigos. Cuando va a venir ahora el equipo de casa en la novena zona, ya le colgaron el primer cero al equipo de los Indios. Y vendrá el equipo de Camargo a enfrentar a Fragoso, que está ahorita pues en muy buen puesto lo que respecta a ponches, porque Fragoso tiene la cantidad de 44. No sabemos cuánto se ha ponchado ayer el de pitcher Gonzalo Sañudo, que tenía 50 ponchados. Ahí está el Nayarita listo para enfrentar al primero en el orden por el lado de los zurdos. Por el lado de los zurdos, el primero en el orden, que es Diego. Ya se prepara para enfrentar a Lizárraga. Lizárraga, que batea por el lado de los chuecos. Lanzamiento, pelota ligeramente baja. Ahí prepara otra vez Fragoso. Viene la recta, no hay nada, dos bolas y no hay strike. Dos bolas y no hay strike, esperando turno está por ahí Jonathan Mendoza. Y el tercero será Brian Holguín Mendoza y Lizárraga, que va a enfrentar por ahí el lanzador juarense. La recta, strike el primero, ya llegó el primer strike. Y ahora lo pone con dos bolas y un strike. 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Le dicen que ayer cayó el equipo de los Indios 7-6 y con ello le acercó el equipo de Ojinaga, que derrotó ayer Ojinaga a los Rojos de Jiménez, y Ojinaga llega ya a 8 victorias. Viene la recta, strike el segundo. La volvió a dejar pasar por ahí y ya lo tienen con dos bolas y dos strikes. El Nayarita buscando un buen contacto que pues le ayude. Ahí se prepara a sacar esta entrada sin problemas. Hay un tiempo pedido. Dos bolas, dos strikes para el bateador de el equipo de casa, en la novena zona. Ya prepara el envío, allá viene la pelota, ligeramente arriba. Bueno, pues una pelota que se le quedó ligeramente. Llegó la cuenta máxima, tres bolas, dos strikes para el bateador del equipo de casa. 3-2. Ya se prepara Fragoso. Dice que sí, Fragoso. Prepara el envío, la recta, le tira foul, una pelota de 92 millas. Muy bien, venía por ahí la recta. Sin embargo, pues no pudo hacer contacto por ahí. Y queda con la contabilidad idéntica. Lo que marca la pizarra de Cielito Lindo allá por el jardín derecho. 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Próximamente la número 3. Por allá en las Torres viene la pelota. Arriba se le quedó el lanzamiento. Base por bolas. Bueno, pues allá va rumbo a la primera base. Viene ahora Jonathan Mendoza, el parador en corto. Y pues los mazorqueros, nos dice Mario Estrada. Oiga, Martín, ¿cuántos managers ha tenido el equipo de los mazorqueros esta temporada? Pues nada más dos, por ahí. Nada más dos. Tuvo primero a Jimmy Portillo. Y luego ahora está el gato José Luis García, el gato, que es el que está al frente de la mazorca. Viene la recta, strike el primero, el primer strike, a pesar de que el muchacho le decía al umpire que estaba un poquito ligeramente arriba. Ahí el umpire le dijo, no, ya está decretado el strike, y se queda como strike. Ahora se prepara de nueva cuenta por ahí ya el pitcher. Viene Mateo y corrido, le tira la pelota, se va de foul. Arrancaba la segunda por allá Lizárraga, jugando a Mateo y corrido, el alto mando del equipo de casa. Sin embargo, un rectazo de 90 millas que le hubiera servido mucho a Andrés Urbina, que es el receptor de la tribu, porque si le hubiera dejado pasar esa pelota, todavía mucha velocidad, venía roncando el lanzamiento, y creo que le hubiera llegado rápido por ahí al receptor de los Indios para tirar a segunda. Prepara ya el pitcher. Ya viene el lanzamiento, una rola por la primera en terreno bueno, la pelota hasta el rincón del diablo, el correo pasa por la tercera, lo van a mandar allá, está diciendo que se atoró. Vamos a ver qué dicen los umpires. Dice que se atoró la pelota ahí en el jardín derecho. De ser así, va a tener que regresar Lizárraga a la tercera y se quedará en segunda el correr bateador, que ya estaba anclado en la tercera colchoneta. Bueno, pues ahí sacó ya la pelota. Y bueno, le está apoyando la suerte, si es que existe en el béisbol, al equipo de los Indios, correr por el lado de la tercera, por el lado de la primera. Y no hay out en la pizarra. 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Acá valen 24, ahí viene el lanzamiento. Es ligeramente arriba para el bateador este, que es Brian Holguín, que va a estar cubriendo el jardín izquierdo en este partido. Se prepara ya el pitcher. Ya siente pasos en la azotea el lanzador de los Indios. Otra pelota completamente fuera de la zona de strike. Ya son dos. Dos bolas y no hay strike. Mal empieza la semana para el que ahorcan en viernes, para el equipo de los Indios. Bueno, pues ahí los tienen atorados ya con corredor en tercera. Corredor por el lado de la segunda. Viene la oferta, strike el primero. Valiente por ahí. Le metió la recta.

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Escupió la pelota. El otro día se quedó por ahí parado. Sales pensando que Julio Pacheco iba a ir por ella, pero no. Ya cuando fue por la canica, ya había llegado la primera y la segunda carrera. Y ahora el equipo de los Indios ya los tienen 2-0. 2-0 está ganando ya. Y viene ahora César Cano. Ahí llega el cuarense César Cano. 2-0. Ya se prepara el pitcher. Allá viene la pelota, strike el primero. 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Por ahí le esperan, allá viene el lanzamiento a la recta y a la raya de Hedlund al jardín derecho. La pierde el jardín derecho también. Va el corredor hasta la tercera, está llegando parado. Bueno, pues le están dando leña. ¿Qué está pasando con los Indios? Nos dice Oscar Chávez. Pues probablemente traen problemas internos. Allá viene Sergio Cordero a dar un tiempo pedido. Allá va Juarense. El Cordero de Dios que quita el pecado del mundo, a platicar, a dialogar con su pitcher que le han estado dando en esta entrada. Ya le notaron 2 y posiblemente llegue a la tercera. Allá platica, ya está dialogando. Y vendrá ahora el turno para el muchacho Omar Cervantes, que ya está llegando a la caja de bateo, sigue por allá la conferencia. Este bateador, Omar Cervantes Gutiérrez, bateador es originario de extranjero de Estados Unidos. Está como foráneo este bateador, Omar Cervantes, extranjero, y nació el 9 de mayo del año 2000, batea por el lado de los zurdos. Ahí está Omar Cervantes entrando a la caja. Viene la oferta, le tira foul. El primer strike. Vamos a ver si el jaloncito de orejas, la plata que tuvo por ahí Sergio Cordero con Fragoso, pues sirve de algo, ¿verdad? De que no lleguen más anotaciones para el equipo de casa. El primer strike. Ya se prepara el pitcher. Allá viene la red. ¡Cuidado! Se le escapa la pelota al receptor. Ya no hay. Del home plate, de tercera para el home plate, no hay avance. Pero el que está en primera sí se va hasta la segunda colchoneta. Ahora son corredores en segunda. Y en primera, un piconazo que tuvo que brincar Omar Cervantes para evitar que la pelota le fuera a golpear. Y ahora es una bola, un strike. Prepara ya el pitcher. Saludos a César Osoyo por allá en la frontera. Se prepara el pitcher. Allá viene el lanzamiento, le tira la pelota de foul por allá donde está el equipo de los Indios. Ya son 2 strikes. Pues todavía tiene que meter el brazo el Nayarita para que no lleguen más anotaciones. Que luego están enfrentando al Hugo, a Mario Ruiz, que es un excelente, pues Mario Ruiz Mesa, un excelente pitcher ese que tiene el equipo de Camargo en el montículo. La pelota pasó, no pasó, no pasó el madero. La tabla no cruzó, dice la pérdida de la tercera. Y son 2 bolas, 2 strikes. 2-0. Mañana el compromiso con la gente de la capital del mundo, Parral, Chihuahua. Ya se prepara el señor Pascual Soto. Martín, pues, ¿cómo quiere que ganen los Indios si no hay nada de picheo? Le falta todo, y luego traen problemas internos. Está apareciendo en las redes sociales que traen muchos problemas internos los Indios.

0: Hijo, pues sí, qué lamentable. Cuando hay problemas internos, se pone difícil. Ahí prepara, suelta otra pelota, otro piconazo. Válgame Dios. Llega la carrera número 3. La carrera número 3. Y sigue ahora con 3 bolas y 2 strikes. 3 bolas, 2 strikes por ahí para el bateador, el de Estados Unidos, jugador foráneo de parte del equipo de la Mazorca, que ya tienen muy buena ventaja de 3 carreras por 0. Ayer el equipo de los Indios llegaron a estar ganando 5 carreras a 1. Suelta la pelota, una recta, le tira, la tiene el segundo, cierra el corredor que está por el lado de la tercera, tira para primera y cayó el out. Al fin aparece el primer out. Por la vía 43, ahí Julio Pacheco fildeando corto. Le llegó la pelota ahí donde estaba. No oportunidad de que se moviera por ahí. 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Viene el lanzamiento. Estoy tirándole 915-999-7592. 999-7592. Saludos a César. A César y Damián por allá en la frontera. Prepara el pitch en la recta arriba. La pelota arriba para este bateador, este que ahorita está, es Luis Cuadras. Es el parador en corto del equipo de casa. Y hay pitcher soltando el brazo de parte de la tribu. Ya se prepara, ya viene la pelota en camino. ¿Pasó o no pasó? No, es el ampliar de la tercera. Esto hace que se ponga ahora con dos bolas y un strike. Dos bolas y un strike por ahí para el bateador que batea por el lado de los zurdos en este partido, en donde ya le puso número a la casa. El equipo de la Mazorca. Se prepara el pitcher. Allá viene la recta, baja, van 3 bolas y un strike. Ya apareció la pelota allá en la pizarra de Jiménez Automotriz del Norte. 3 bolas, un strike. Difícil la situación para el equipo de los Indios. Luis Marco Cuadra es el que está bateando por el lado de los chuecos. Allá viene el ofrecimiento, le tiene una rola de Hetrum al jardín izquierdo. Bueno, que siga la baila. Ya llega otra carrera más. Otro imparable al jardín izquierdo. Y le están pegando al mejor pitcher que aparentemente y con los números presenta por ahí el equipo de los Indios. Porque ni el profesional. Ayer profesional tiró buena pelota, nos sorprendió que lo hayan sacado en la cuarta entrada, que no saliera más que todo para la quinta entrada. No salió para la quinta entrada y estaba ganando el equipo de los Indios 5 carreras a 1. Ahí hubo cambio de pitcher y hicieron una carrera el equipo de, en ese cambio de pitcher, el equipo de Camargo, y empezó a fabricar carreras. Correr por el lado de la primera. Allá viene la recta, arriba. Luis. Este que es Víctor. Que está ahorita en la caja de bateo, Víctor Navarro. Batea también por el lado de los chuecos, Víctor Navarro, con el número 22 en la espalda. Listo para enfrentar a el lanzamiento arriba. Víctor Arnulfo Navarro Figueroa, de pelotero, que es originario de Nayarit, creo que el equipo de el equipo de la Mazorca, los mazorqueros, pues procura pura gente de diferentes partes de la República Mexicana. Se prepara ya Marco. La pelota, strike, ahora sí. Dos bolas y un strike. Dos bolas, un strike. En este juego que arrancó a las 7:33. Y si eso, larga esta entrada porque, pues, ha estado batallando el brazo de Marcos Fragoso. Allá viene el lanzamiento, le tira la pelota de foul, se empareja la contabilidad ahora con dos bolas y dos strikes. Dos bolas, dos strikes. Hay un out. Equipo de los Indios con 8 ganados y 11 perdidos. Teníamos bastante tiempo, bastantes años que no veíamos, más 2 décadas que no veíamos ese récord de la tribu. Se prepara el pitcher, 2 bolas, 2 strikes. Allá viene la pelota en camino, pirado, la pierde ahí el receptor, el tiro para la segunda, out en segunda. La perdió por ahí Andrés Urbina, le quedó cerca junto a la red de cal por el lado de la primera, fue por ella, soltó el brazalete y alcanzó a sacar por ahí a Víctor Navarro. Y ahora por la vía 26 cayó el segundo out, ya no hay nadie corriendo en los senderos. Estos lucen vacíos, pero sigue el peligro. Sigue atacando el equipo de casa, que tiene ya 4 carreras. En esta entrada que ha sido de pesadilla, la cantidad de 4 imparables, una base por bolas. Allá viene el lanzamiento, allá va pelota arriba, allá va rumbo a la primera, otra base por bolas más. Bobby Enchilado, estilo Zacatecas, le informa que sale por allá Paul González. Paul González va a platicar. Vamos a cambio allá, a un cambio de comerciales a Juárez y regresamos. Adelante, cabina, mensajes en cabina. Adelante, cabina.
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0: Bueno, pues viene ahora, viene a lanzar la lanzar de los nuevos refuerzos que le acaban de llegar a los Indios, el zurdo, el paseño. Ahí está el lanzamiento, pelota arriba, una bola no hay strike para batear al zurdo, zurdo contra zurdo, batea por el lado de los zurdos. Allá viene la oferta, afuera. El muchacho bateando ahora, este que es Diego Ramos, originario de Magdalena, Jalisco, de por allá. De por allá viene a rentar su bat y su guante. Viene el lanzamiento, no, dice el umpire. Tres bolas, sí, no hay strike. La poca gente que vino a apoyarse Juárez a los Indios. Como unos 30 aficionados gritándole al umpire, pues es que está poco el amor y luego gastándolo no puede concretar. Tres bolas que no hay strike por ahí. Viene la pelota, base por bolas. Mal, mal, mal el picheo del equipo de los Indios. Desesperante para Paul González, que traer por ahí a un pitcher que le acaba de llegar y empieza dando bases por bolas. Base por bolas. Corre en segunda, corre por el lado de la primera. Y viene ahora, viene llegando ya Luis. Luis Amparar, originario de por aquí de Camargo. Es este chavo coopera porque pues está difícil la situación. Ya se prepara el pitcher. Luis Amparán viene la oferta, ahí se lo marcó el umpire, batea por el lado de los derechos, el primer strike. Ahí está Aguilar, equipo de los Indios, cayendo 4-0. En la misma primera entrada, viene la oferta, foul hacia atrás. Ya lo tienen con dos strikes. Checa la pelota el umpire, porque es lo que marca la regla en el béisbol. Cuando sale un foul y llega por ahí la pelota, la misma esférica, bueno, pues tiene que revisar el umpire, ver que la canica no esté, o sea, reventó algún hilo o algo y que no va a tener algún defecto. Dos strikes, prepara Aguilar. Allá viene el lanzamiento, bajo. Una bola y dos strikes y dos out. Aguilar, el paseño. Este muchacho lo llegó a utilizar, lo llegaron a utilizar la familia García cuando eran los jurisdiccionales como cerrador ahí en Juárez. La pelota foul, alcanza a pellizcar ligeramente. Sí, él era el cerrador, este Gabriel Aguilar. Después llegó Luis Herna, con Luis Herna se acabó el peligro para los Indios. Fíjense, si él hubiera estado, el hubiese no existe, claro que me va a decir. Pero si estuviera Luis Herna, cuando ganaban los Indios 6-5, Herna hubiera llegado a apagar la luz, bajar la cortina y vámonos. Allá viene el lanzamiento, swing. ¡Ponche! Bueno, pues va a la entrada. Llegaron nueve bateadores, se quedan 12 en los senderos, se anotan 4. La misma primera entrada del equipo visitante tiene 0, el equipo de casa 4. Vamos a mensajes a cabina y regresamos. Adelante, cabina, mensajes en cabina. Mensajes.
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0: Estamos, sí, aquí estamos, bueno, aquí estamos. Viene ahora el primero, el este que es Julio Pacheco, el sexto en el orden de parte del equipo de el equipo de La Frontera. La pelota encimada, van tres bolas y no hay strike. Tres bolas, no hay strike para Julio Pacheco. Oiga, una de las cuestiones que observamos, y esto, la pelota strike del primero, pues no es que sea uno mal pensado, pero mire, salió Fragoso del juego, y nadie, el Dagao salió a recibirlo, a decirle, ni hablar, una filita ahí de compas, no, nadie. Mal, viene el lanzamiento strike del segundo para Julio Pacheco. No le ha tirado ningún lanzamiento Julio Pacheco. ¿Será posible que lo que se comenta, lo que se dice que publicó por ahí en redes sociales Ale Reyes, de la corrupción tan grande que hay dentro del equipo de los Indios? Allá viene el lanzamiento, le tira Julio, foul, la pelota de foul. Y qué lamentable, ¿verdad? Porque pues no es ni siquiera el equipo de los Indios, parece que un descontento general de los jugadores con el jurisdiccional y gente de pantalón largo que está al frente del béisbol. Y pues está reflejando en la actitud de los peloteros. Tres bolas, dos strike, viene una curva, swing, ponche. Abanica la canica. Y vendrá ahora Andrés Urbina. El señor Paco Cortés, dice Martín, como siempre, buenos comentarios. Le saludo con el gusto de acá desde Juárez. Espero que se encuentre bien. Oiga, y mañana, dice el señor Cortés, que vayan contra mis mineros. Otra derrota para los Indios. Viene el lanzamiento, la recta. No, dice el umpire. Pateando a Andrés Urbina, que está espantando los... Se están espantando los mosquitos, que hay muchos aquí en el parque de pelota. Suelta el búho, la recta, es una pelota de 92 millas. Le llega rápido al de Obregón, Sonora. Este lanzador, Mario Pérez, famoso búho. Allá viene una pelota en curva, no. Se queda arriba. Dos bolas, una está para Andrés Urbina. Ahí está preparándose el pitcher, dos bolas, un strike. La recta le tira y ahora la raya, brinca el segunda, no se puede caer con ella, le rozó el guante únicamente. Aquí está el segundo imparable, el equipo de los Indios en lo que va del partido. Iba a ser muy buena jugada por ahí, el muchacho Lizárraga. Diego Lizárraga brincó a la canica, pero le alcanzó a rozar la mascota y se le escapó la pelota rumbo al jardín central. Bueno, pues viene Jens Cubillos, el octavo en el orden, con un out en la pizarra y con un marcador adverso para los Indios de 4-0. 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Se prepara el pitcher. Allá viene la pelota, baja adentro. La pelota adentro. Bueno, pues aquí está el equipo de los Indios buscando carreras. Carreras, Mario Cota, nos dice Martín, debería regresar Luis Guerrero. de jurisdiccional al equipo de los Indios. Saludos cordiales al Checo Mora, por el cual viene el lanzamiento, le tira, sale un fly. Viene el jardín derecho bajo la pelota, dos manos, levanta el guante, captura, dominan a Jens Cubillos. 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Viene Carlos Rocha, que por cierto tuvo un error muy costoso, fue el que abrió la puerta para dos carreras. La pelota en curva, está ahí el primero, una pelota de raya, de aire, y la escupió con corredores en segunda y en tercera, y se quedó parado, la pelota salió hacia atrás como unos 7 metros. Se quedó parado, pues es que es novato el muchachito, y allá viene la oferta, esto, ay, ya lo marcaron en el segundo. Pues tiene para darle a la pelota una estatura excelente. Nos recuerda a Enrique el Pelón Licón cuando empezó Enrique el Pelón Licón a jugar para el equipo de los Indios. Así lucía Enrique el Pelón Licón, alto, atlético, bateaba de zurda y le daba con toda la canica a Enrique el Pelón Licón. Ya se prepara el pitcher. Allá viene la recta, swing, ponche. Bueno, pues va con chocolate, termina la entrada. Abanica la brisa y en una entrada y media los Indios 0, el equipo de la Mazorca tiene 4. Vamos a mensajes a cabina y regresamos. Adelante, cabina, mensajes.
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0: La parte baja de la segunda entrada. Y va a venir por ahí, por el lado de los zurdos, viene Diego Lizárraga. Ahí está Diego Lizárraga, que por cierto tiene base por bolas en su primera oportunidad. Ahí está Diego Lizárraga, el primero que va a enfrentar por ahí Gabriel Aguilar, pitcher zurdo, suelta, zurdo contra zurdo, strike el primer strike para Diego Alonso Lizárraga, este muchacho que juega muy buena pelota y es de por allá de Nayarit, tiene tiempo, se le metió un mosquito Ahí, bueno, pues es pura proteína. Lo está escupiendo, ahí se está sacudiendo también la vista. Es que hay mucho mosquito por acá en el parque de pelota. Un spray para él. Ya se prepara el pitcher. Allá viene la pelota, medio swing, no pasó. Resultados el día de ayer, Chihuahua le gana a Madera, 18 carreras a 14. Jiménez cae ante el equipo de Ojinaga, 5 carreras a 4. El equipo de Parral también doblega a el equipo de los Faraones, 8 carreras a 1. Y el equipo de Delicias, 14. El equipo de la Manzana, únicamente 4. La pelota en camino, strike el segundo. Pues este es el juego que decíamos que tiene que ganar el equipo de los Indios, todavía no se pierde. Porque es importante tener dominio de lo que es la serie. Si llegara el equipo de los Indios en octavo lugar y también el equipo de casa, el equipo viene el lanzamiento, le tiene una rola por la segunda y está Pacheco, la tiene. Deja correr, ahora tira para la primera, Pacheco y cayó el out. Bueno, está cayendo el out por la vía 43, por la vía 43 dominan. Dominan por ahí al bateador, al de Nayarit, y va a venir ahora, viene Mendoza. Viene llegando a la caja de bateo. Jonathan Mendoza. Ahí está el parador en corto, Jonathan Mendoza. Se prepara el zurdo, hasta ahorita suelta el latigazo, le tira una rola segunda otra vez, y está Pacheco, la pierde, recupera, levanta, suelta para la primera, out en primera base. Bueno, por la vía 43 han caído los dos out, y viene ya el tercero en el orden, Brian O'Ginn llegando ya a la caja de bateo. Brian Arturo Holguín Martínez, sí, este pelotero. Allá viene la oferta, strike el primero, que es originario de Delicia, Chihuahua. Brian, que no calificó para jugar con los algodoneros, se quedó en tránsito libre, y Camargo jaló por él. Se prepara el pitcher, suelta la pelota, ligeramente arriba, una bola y un strike. Delicias, el bateador, que está ahorita en turno. En este juego, parte baja de la segunda entrada. 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Le fue la pelota, error. Este es el segundo error que comete el equipo de los Indios. Pero el costoso fue el de Carrito Rocha, la pelota que le fue por ahí directamente al guante y que la escupió rumbo al jardín derecho, bueno, como unos 7 metros donde estaba él parado. Y lo más lamentable es que se quedó viendo la jugada, viendo correr a los peloteros. Y ahí se anotaron 2 carreras, fue el primer error, y ahora este que Camú acaba de pifiar, ya son 2 pifias. Viene el juarense César Cano ayer conectó un batazo para traer la carrera, impulsar la carrera, con la cual el equipo de casa pasó sobre los Indios, 7-6. Ya echó raíces por acá César Cano, ya viene el lanzamiento, la recta, ¡quite el segundo! Una recta que alcanzó a morder ligeramente a pellizcar la esquinita de fuera. Y ahora lo tiene ya con 2 strikes. Se prepara el sueco. Tiene que correr por el lado de la primera. Una pelota de trabajo arriba. Una bola, 2 strikes. Una bola, 2 strikes en este partido. Hay 2 outs. Pide tiempo el juarense de Sarcano, desde que andaba con el equipo de los Indios, pues tenían muchas posibilidades de ser muy buen pelotero. lamentablemente él vino a parar. Acá ya viene el lanzamiento, le tira, lleva la pelota de hit. La pelota rumbo al jardín central. Ahí va el corredor para la tercera, el tiro y out en la tercera. Van a ir a la revisión. Van a ir a la revisión de la jugada. El tiro que metió por ahí Valentín Hernández, buen tiro de aire, le llegó al tercera base. Pues nos dio la impresión de que le ponía nada más el guante por ahí López, que llegaba y se barría, pero ahí lo esperaban. Y ahí cayó el out. Vamos a ver qué es lo que pasa, vamos a mensajes a cabina, a ver qué sucede. Y regresamos. Adelante, cabina, mensajes en cabina, por favor.
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0: Seguimos por ahí esperando qué es lo que termina por ahí el VAR, si fue out. Al menos en lo que a un servidor respecta. Cuando se barría, le puso únicamente el guante y le faltaba como medio metro para llegar, le pusieron el guante y se quemó solo, pero Yepes, Daniel Yepes, que está por el lado de la tercera, fue el que pidió la jugada de Yepes, pero se ve muy claro que fue out. Sin embargo, vamos a esperar a ver qué terminan ahí en Juárez. Ahí están los umpires ya con la decisión. Vamos a ver qué es lo que determina. Out, sí, out, era out. Out, Yepes, te equivocaste por mucho. Se vio que fue out. Bueno, pues, llega el cero. 2 entradas completas. El equipo de los indios tienen 0. El equipo de los mazorqueros tienen 4. 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Y llega, viene Valentín Hernández. 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Le informa que viene Valentín. Valentín Hernández está en la parte alta de la tercera entrada. Parte alta de la tercera entrada. El equipo de los Indios únicamente con dos imparables en lo que va el juego. Viene otra pelota en curva. Esto, ahí se lo marcaron al vale. Una bola y un strike. Una bola, un strike. Ya se prepara el lanzador, el de Obregón. Ya viene una pelota en curva. Swing, bailó la cumbia. Y ahora se pone con una bola y dos strikes por ahí. El vale, Valentín Hernández. Y pues los Indios le dio tres peloteros a los Rojos de Jiménez por este muchacho. Ahí prepara, suelta la pelota en curva, no hay nada. Dos bolas y dos strikes. Y vaya que se desarmó el equipo de los Indios. Fueron campeones, pero salieron 17 jugadores de los Indios. Desarmado completamente para este 2026. Ahí prepara el pitcher, allá viene la recta, le tira la pelota de foul. Y sobre todo el picheo del equipo de los Indios, completamente diferente. Mucho, muy diferente a lo del 2025. Nada más se quedó por ahí Roberto Osorio, que ya no está con el equipo de los Indios tampoco. Ya se prepara el pitcher, allá viene la recta, le tira una pelota que parte el diamante en dos. La pelota se está internando de imparable. Y aquí está el equipo de los Indios con su tercer imparable del juego. Vamos a ver si el equipo de los Indios le regresa al equipo de los mazorqueros. Le pega un coscorrón como se la pegaron ayer la novena zona a los Indios cuando ganaron los Indios 5-1. Y ahí está. Ahora viene el de Phoenix, Arizona. Viene Camu a la caja de bateo. Ahí está entrando a la caja. Son muy pocos aficionados. Yo, la verdad, no me explico cómo es que sale para la nómina. Sé que la presidencia municipal aporta una cantidad, pero allá viene el lanzamiento, es baja. Sin embargo, hay peloteros. Nos dicen que el Hulk, por ejemplo, el Hulk que no regresó con el equipo de los Venados, le preguntamos a los cronistas, ¿qué pasó con el Hulk? ¿Por qué no se arreglaron? No, hay mucha lana. Pues, ¿cuánto le daban? Pues empezó que quería 40 y quedó en el año pasado, el 2025, quedó en 30. Y este año quería otra vez los 30 y no. Reviraba para primera, no hay nada. Y mejor le dieron las gracias. Bueno, pero regresó con Casagrandes. Yo creo que ahora ya hay lana en Casagrandes. Después de que ya se quedaron sin jurisdiccional en Casagrandes, le dieron las gracias. Y la presidencia municipal, al igual que en Juárez. Allá viene el lanzamiento, ya va el corredor para la segunda. Pelota arriba, va el tiro, quieto en segunda. Bueno, pues ahí está el vale. Ya corriendo por el lado de la segunda colchoneta. Ahí hay un tiempo pedido. Es que hay mucho mosquito, se les mete ahí. Ya Diego Lizárraga estaba batallando desde que estaba bateando y ahora otra vez vuelve a pedir tiempo. Pues que juegue con lentes, ¿no? Si hay problemas con los mosquitos por ahí que se le están metiendo, puede jugar también con un cubrebocas para que no le lleguen los mosquitos. Una buena oportunidad, dos bolas, no hay strike, correr por el lado de la segunda. Vamos a ver Camu cómo responde. Allá viene la recta, tres y nada. Mario Pérez, el búho, Fisher. De muy buena velocidad, originario de Obregón, tiene tres bolas, no hay strike. Ahí arranca, ya va el tiro para la tercera, mal tiro, ya va a venir, allá viene el tiro, viene el corredor y quieto, quieto, quieto. Mal tiro a tercera, se vino por ahí Valentín Hernández y ahí cayó el lado. Bueno, pues ahora sí salió Rengo por ahí, Valentín Hernández. Anota la carrera, el tiro del receptor, por ahí fue abierto, el tercera base se estiró, le pegó la pelota en la mascota, la aventó rumbo al tercera base, y pues el vale se la jugó, es más, yo lo vi que venía muy lento a medio camino, como que venía entregado, pero ya cuando vio que venía la pelota, llegó barrido, con un tiro arriba que cuando la bajó el receptor del equipo de casa, bajó por ahí el guante, ya estaba barrido, Tal vez se hubiera tirado más bajo, lo hubieran sacado. Viene ahora Willy con corredor por allá, ya con base por bolas, corriendo por el lado de la primera Camus. Se prepara Mario. Viene el lanzamiento. ¡Swing! Una curva, cómo le quebró bonito ese lanzamiento. El primer strike. Ya se prepara de nueva cuenta. Allá va la realidad para primera, no hay nada. Emilio Chávez, de acá de Juárez, Martín, buena crónica. Oiga, Martín, pues es que eso yo lo vi mal, desde que vi que no estaban los mismos peloteros con los Indios, que fueron 17. Dije, ¿quién sabe qué le espera a los Indios? La pelota afuera, una bola, un strike. Pues sí, esa es la opinión del señor Chávez. Ahí está entrando ya a la caja de bateo. Una bola, un strike. Se prepara el pitcher. Ahí el búho. No hay out en la pizarra. Viene el ofrecimiento. Le tira batazo que puede ser hit. Ya viene corriendo el jardín central. Se queda con ella. Y al regresar rápidamente, Camó a la primera. Un batazo corto. Atacó corriendo el jardín central. Y luego el jardín central por allá, Luis se quedó con la pelota Luisillo para conseguir el primer out. Y viene ahora Eudor García. 4-1, le acaba de poner número a la casa el equipo de los Indios. Ya pusieron el número a la casa el equipo de la tribu. Viene ahora Eudor García. Tiene imparable Eudor. Eudor García tiene imparable en su primera oportunidad. Ahí va, viene la recta, ligeramente baja, una pelota que levanta tierra. La pelota levanta tierra. Bueno, pues gracias a Miguel Cervantes, y saludos a toda la familia Gutiérrez en el paso. No tendrá resultados, Martín. No, pues es muy temprano todavía para tener una hora de partido. Se prepara el pitcher. La realidad para la primera, no hay nada. Lo que sí les voy a decir es que el juego entre Madera y el equipo de Chihuahua se suspende por lluvia, Se suspendió por lluvia en Madera. Y pues los otros juegos, Parral está enfrentando a los Faraones en la capital del mundo. Jiménez va a buscar la revancha contra los Soles en Jiménez. Un cambio de velocidad, esto, ¡ay! Se lo marcó el umpire. Ahora es una bola, un strike. Hay un out, buena oportunidad para el equipo de los Indios. Eudor metió una ocasión el año del 23, una pelota ya por todo lo largo en este parque del jardín central. Viene el lanzamiento, le tira Eudor, la pelota de Hitrum al jardín derecho, hasta el fondo del parque, hasta el rincón del diablo. El core pasa por la tercera, lo van a mandar. Allá viene Camus, no se detuvo. Lo hubieran mandado, si hubiera llegado. Bueno, pues ahí está. Corrió en tercera y en primera. En segunda, Eudor García. Un batazo muy difícil para primera base. Hizo el intento por ahí el primera base. César Cano, pero no se pudo quedar con la pelota. Y ahora hay por ahí Camus, que anda lastimado. Pues fue que lo detuvieron en la tercera entrada, si no Camus hubiera venido fácil hasta el home plate, a la tierra prometida, pero pues como llegó arrastrando por ahí el Raimo, arrastrando la pierna, pues le dijo ahí Paul González, aquí quédate. Bueno, pues el juego suspendido, gracias a todos nuestros amigos, a toda la gente. ¿Tiene usted, quiere, usted se va a pensionar, quiere información sobre el Obamacare, el Medicare? 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Saludos a Damián y también a César Fierro por allá Por ahí en Juaritos viene Marco López. Ahí está la carrera que puede hacer la número 2 y 3. Viene la pelota, swing. Le tiró una canica. No pudo hacer absolutamente nada. Una pelota que quebró hacia afuera. Ahí cayó ya el primer strike. El de Hermosillo, pues tiene el poder para emparejar el partido, para emparejar la pizarra, porque en el bat de López está la carrera que representa el empate para los indios. Allá viene la pelota en curva, no hay nada, ahora sí, no lo engañó. No bola, hay un strike. No bola, un strike. Hay un out. Así luce. 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Allá viene la recta, le tira foul, alcanzó a golpear por allá al receptor. Y no hemos visto ahora a Rodolfo Soto, que llegó en libre tránsito de Juárez para acá. Estaba como receptor titular. Vamos a checar el roster, a ver si ya lo dieron de baja. A Rodolfo Soto. Rodolfo Soto que, pues no está, ya lo dieron de baja del equipo de los de Camargo. Rodolfo Soto, que él era el receptor titular. Una bola, dos strikes. La pelota adentro. Y ahora son ya dos bolas, dos strikes y un out. Ahí se sale la caja de bateo. Martín, ¿quién más anda jugando en otras tierras de parte del señor Delgado, que sean originarios de Juárez? Mire, señor Delgado, andan con Casagrandes dos. Anda Oscar Aragonés. Ya se prepara el pitcher. Allá viene la pelota en curva. ¡Swing! ¡Ponche! ¡Qué buena curva le soltó por ahí! Se emborrachó con ese lanzamiento López. Y le decíamos, señor Delgado, que andan dos. Oscar Aragonés y el otro es el muchacho Meraz. Ahí va entrando a la caja bateo. De Juárez también, César Cano. Ahí se prepara el pitcher. Del Paso, Texas, que jugó regional con el equipo de Juárez, allá en Juárez. Viene la oferta, swing tirándole para Julio Pacheco. Fue el muchacho Coronel, que ahora es el number one ahí con Madera salvando juegos. Pues esa era la oportunidad para el equipo de los indios, haber contado con Coronel. Pero lo dejaron en libre tránsito y Fokinaga dijo, véngase para acá. La pelota swing, el segundo strike. Ese cambio de velocidad los trae completamente apagados al equipo de los indios. Ya se fue López con chocolate. Y ahora lo tienen ya con dos strikes a Julio Pacheco. Se prepara por ahí el pitcher. Corredor en tercera, corre por el lado de la primera. Suelta la pelota allá a la raya de aire al segunda base. Una línea le quedó de strike ahí en el puro pecho. Bueno, pues, el equipo de los indios una carrera. Dos entradas y media, el equipo de casa está pasando sobre los indios. Cuatro carreras a una. Vamos a mensajes a cabina. Y regresamos a la Rubén Carvajal, mensajes en cabina.
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6: Vamos a la parte baja de la tercera entrada y viene ahora el equipo de casa a fabricar más anotaciones. Vamos a ver cómo se comporta Gabriel Aguilar cuando va a enfrentar Omar Cervantes, que tiene una rola segunda. Allá viene el lanzamiento, le tira ya la pelota a segunda base. Ahí está Julio. Va el tiro para la primera, out en primera base. Bueno, pues los errores de los novatos también, del equipo de los indios ayer. El muchacho Carlos Maudiel, una rola que la changuita no pudo quedarse con ella. Él entró corriendo y se le pasó la pelota. Era ideal para sacar el corredor de tercera base, y el de segunda ni se habían movido con la rola, pero cuando vieron que se les pasó la pelota, se anotaron dos carreras, y ahí fue el calvario del equipo de los indios ahora, con corredores también en tercera y en segunda. Carlos Rocha, una línea ahí al guante, la pifea, y ahí está, fueron dos carreras. Bueno, pues viene ahora el turno por el lado de los zurdos, de este que es Luis Cuadras. Allá viene el lanzamiento para Cuadras, dos bolas y no hay strike. Bueno, pues el equipo de Camargo, si logra ganar este partido, empatará el equipo de los indios. Allá viene el lanzamiento, strike, y el equipo de los indios, si llega a ganar hoy, el equipo de los Soles iría al sótano, haciendo la compañía. Así amanecería. Allá prepara, suelta, curva con él, faula hacia atrás. Se duele Cuadras ahí de la cintura. Tenía una pelota en movimiento, le tiró, pero pues la alcanzó a pellizcar hacia atrás y luego rápidamente se dobló de la cintura, por ahí como que le tronó. Y ahora son dos bolas y dos strikes. Dos bolas, dos strikes. Ya viene el gato, el manager del equipo de casa, este que es el segundo manager que tiene el equipo de Camargo, Luis, José Luis, el gato García, que vino en lugar de Jimmy Portillo. 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Y va a salir del juego el bateador del equipo de los indios, de los mazorqueros. Va a abandonar el juego. Allá lo llevan, vendrá otro bateador con la contabilidad de dos bolas y dos strikes. Bueno, pues se va por ahí. Se está yendo. Con dos bolas, dos strikes, vendrá un nuevo bateador. Vámonos al juego, dice el umpire del bateador que viene. Viene Carlos Villegas, que ayer también vio acción. Se aventó por Luis Cuadras. Carlos Villegas. Patea por el lado de los derechos, Villegas a un zurdo. Llega un derecho para enfrentar a pitcher zurdo del equipo de los Indios. Hay un out en la pizarra de nuestros amigos de Pollo Enchilado, estilo Sinaloa. 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

0: ya viene el lanzamiento, strike. Y pues vinieron a enfrentar esa alineación a el lanzador Gabriel Aguilar. Y por tal motivo, pues ya le cerró la puerta hasta ahorita. Bueno, viene el lanzamiento, afuera, una bola, un strike por ahí para el bateador. Dos out en la pizarra de nuestros amigos, de toda la gente de Tortas el Puma, la torta beisbolera. Prepara ya el pitcher, viene la oferta, le tira, sale un fly. Allá va el jardín izquierdo, también el jardín central, el izquierdo, Cuillos, se mete con la pelota, captura. Y el 1, 2 y 3, qué paso tan chévere. Llegaron tres, dejaron su tarjeta de presentación y se fueron. Y en tres entradas completas ganan los mazorqueros 4-1 a los indios. Adelante, cabina, con mensajes. Mensajes en cabina.
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0: Bien, vámonos a la parte alta de la cuarta entrada. Vamos a ver si el indio logra comer mazorca. Parte alta del cuarto rollo. Este juego es de suma importancia para el equipo de la tribu. Ni se imaginan los muchachos lo importante que es este juego. La gente de los indios, porque si les gana este juego, allá viene el lanzamiento, es baja, y gana el equipo de Camargo, habrá ganado la serie. Y como están ahorita las posiciones, allá viene la canica, cuidado, gritó Andrés hacia su vida. Ay, sentí el bolazo, pero no le alcanzó a pegar la pelota. Pero fue curioso por la forma como gritó. Ya sentía ahí en las costillas el bolazo. Dos bolas, no hay strike, se prepara a Pérez. Mario se balancea, pide tiempo por ahí. Dice, espérate, agua con azúcar, porque qué feo ese bolazo. Lo vio que venía directo a su persona. Ya viene el lanzamiento, ahí está el strike. Después de que le vino con dos lanzamientos completamente descontrolados, uno de ellos casi lo golpea. Le vino con una recta por el puro centro. Ahí se prepara ya el pitcher. Hay muchos mosquitos. Una entrada muy pobre, de ni 500 aficionados. Y eso que ganó el equipo ayer, ¿eh? Prepara dos bolas, pelota fuera, son tres bolas. 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Tres bolas, un strike, la pelota, la recta, strike, el segundo. Andrés iba a lanzar el bat para hacer rumbo a la primera base y el umpire le dice que le marcó la esquinita de adentro, tres bolas y dos strikes. Ya se prepara Pérez.

0: pelota le tira una rola, ya va el short por ella, ya la pierde. Levanta el tiro para primera, quieto en primera. Eso va a ser un error del parador en corto. Bueno, pues error. Si hubiera levantado, entró corriendo a sacar ahí de guante volteado el parador en corto del equipo de casa, el muchacho Jonathan Mendoza. Sin embargo, se le salió la pelota de la mascota del guante, recogió rápido la canica y luego metió el brazalete, pero demasiado tarde. Viene John Cubillos. Bueno, pues el primer error del equipo de la mazorca, porque el equipo de los indios tiene dos errores, también uno del Chor y otro del primera base. Viene el lanzamiento para Cubillos, le tira foul, dice el umpire, la pelota de foul. Bueno, pues ahí está el primer strike para James Cubillos. Pide tiempo James. Ahí está ya regresando a la caja de bateo. Un strike, no hay bolas, es lo que luce allá la pizarra de Cielito Lindo con riquísimos desayunos. 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Viene la pelota, le tira batazo largo, profundo, atrás, el jardín derecho, atrás, la pelota rechina contra la barda. Cuyos por la primera, ya para la segunda, llegando parado con limpio doblete. Le dio duro con propiedad James Cubillos, ¿eh? Ahí corrió en tercera, corrió por el lado de lo que es la segunda, a ver si ahora sí el equipo de los indios encuentra la llave para abrir la puerta, porque pues en la entrada anterior dejaron corredores en segunda y en tercera, y viene el menor Carlos Rocha. Pues sí, lamentablemente no están jugando Manny Chávez, ayer se resintió de una pierna, y el muchacho que ha sido un baluarte para el equipo de los indios de Juárez, ahora no pueden contar con él. Ahí está entrando la caja de bateo. Vamos, Carlitos, un buen batazo que reponer, que traer carreras. Ahí viene el lanzamiento, swing, el primer strike. No hay que tirarle con todo, hay que chocar únicamente la pelota. El señor José Hurtado nos dice, pues qué lamentable, Martín, que tengamos problemas con los indios, problemas internos, porque la polilla desbarata a los conjuntos. Y pues sí, ahorita vimos algo muy, que se nos hizo muy lamentable cuando salió Fragoso. Viene la curva, en el segundo strike, cómo se vio mal ahí el novato de los indios. Le tiró una pelota completamente, tanto así que viene el quash de la primera base a decirle que cheque por favor la bola. Bueno, es que eso, acuérdense que el año pasado el equipo de Chihuahua, con la brea que estaba utilizando por ahí el lanzador del equipo de los Dorados de Chihuahua, pues descubrieron la brea y de ahí cambió todo para el equipo de los indios. Y el que lo descubrió, pues este año le dieron las gracias, que fue Luis Bojorquez, que vino a cachar, y dijo, hey, umpire, esta pelota está hebrea. Dijo, no, sí, mire, la voy a hablar. Dijo, bueno, y fue y le dijo al cuerpo técnico, Luis Bojorquez, y ahí van a hacer unos tiros de calentamiento por ahí para el receptor que lo está solicitando. Vamos, lo tienen ya con dos strikes al bateador del equipo de los indios. Saludos cordiales de parte de José Ángel Valenzuela, acá en Villahumada. Martín, qué lástima que el paisanito no esté jugando. Buena crónica, saludos. Ahí está entrando a la caja bateo. Ya se prepara, corre por el lado de la tercera, corre por el lado de la segunda. Dice que sí, allá viene. La pelota le tira foul, alcanzó a pellizcar. Este pitcher es muy listo, el búho. Le está tirando puros cambios de velocidad, sabe que le da de Carlos Rocha, tiene como 18, 19 años, Y a esa edad la fiesta está al 100%. Y sabe que con los cambios los novatos pues batallan. Ahí se prepara dos strikes, no hay pelotas fuera de su contabilidad. Hay un tiempo pedido de parte del receptor. Regresa ya a la caja de bateo. 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Ya se prepara, viene en curva, le tira batazo largo, pero vamos a ver, se abrió de foul. Bueno, tanto le tuvo, dicen que tanto alcanza al agua hasta que se quiebra. Le venía con un cambio de velocidad. La pescó Carlito Rocha, que está demostrando que tiene poder. Metió un verdadero misil allá por los 325, pero lamentablemente para él fue foul. Aquí vuelve a entrar a la caja de bateo. Y hay movimiento en el bullpen del equipo. Del equipo de casa. Dos strike. Ahí está Mario Pérez. El búho checa, viene la recta afuera, una pelota con buena velocidad, ahora sí, le soltó 91 millas, pues tratando de sacarlo de balance, le había soltado puras cambios de velocidad, y ahora le vino con un rectazo, verdadero cañonazo de 9-1, una bola, dos strikes, ya se prepara el pitcher. La pelota en camino, cuidado, la andaba golpeando. Qué jugar para el equipo, esa curva, un cambio flojito. Se quitó Carlitos y Carlos Rocha permite que le pegue la esférica. Pues hubiera llenado la casa, ¿verdad? Pero bueno, pues dirá Carlos, que te peguen a ti, pues es que duelen los bolazos y que si duelen, dos bolas y dos strikes. Cuadro recortado hacia adelante, cuadro chico, el segundo, el short, el tercero, el primera. Tratando de forzar el home play. Ya se prepara el búho. Suelta la recta. Arriba van tres. Qué buen turno al bate menor. Lo tenían con tres y nada. Tres bolas sin strike. Y ahora lo tienen ya con tres bolas. Dos strikes. Ahí está entrando la caja de bateo. Vamos a ver quién sale victorioso de este encuentro. Si Mario o Carlito Rocha, el menor del equipo de los Indios, cuenta de puños cerrados. Se presenta el pitcher, suelta la pelota, le tira foul hacia atrás. Hay que tirarle a todo lo que parezca a Carlitos, que le tire a todo lo que parezca a Carlitos, porque hay que dejarle la chamba al umpire, porque el umpire le puede por ahí... Le puede marcar una pelota de strike y cuidado. A todo lo que parezca. Tres bolas, dos strikes. No hay que dejárselo todo al umpire, al máscara de hierro que trabaja en este partido. Viene el lanzamiento, le tiras. La pelota, foul, le pega por ahí al receptor. Ahí está. Ahí está ahora, con tres bolas y dos strikes. Alcanzó a faulear la pelota. Y viene el cuadro de bateo, le dice, ay, le estás tirando a lanzamientos que vienen cayendo fuera de la zona de strike, porque sí le ha tirado a dos. Pero pues es que con dos strikes, tienes que defender la zona a como de lugar. Ahora sí el receptor este dice que está bien. Qué difícil la situación de jugar un red de receptores. Qué difícil situación jugar de receptor, porque oiga, son verdaderos cañonazos los que reciben los receptores, y luego deja eso, las barridas en el home play de los enemigos, y luego estarse levantando, agachando, sentando, tres bolas, dos strikes, ahí se prepara ya el pitcher, ahí se prepara la porra, 30 gente que vino de Juárez, unos 30 aficionados pidiendo pelota mala, pero acá son opacados por el lado de la primera porque traen tambor, Y son pocos también, son como unos 15. Tres bolas, dos strike. Allá viene el envío, arriba, base por bolas. Bueno, terminó. Terminó venciendo el Juarense a el de Obregón. Que viene ahora Valentín Hernández. Y parece que está por allá soltando el brazo a la distancia José Valenzuela, que ayer vino. Allá va Mundo, pero aquí que llegue Mundo va a platicar con el pitcher. Allá va Mundo, que anda malito de sus piernas. Se nota que anda muy mal de las dos rodillas, Mundo. Mundo debe, pues ahí parece que anda, que trae callos en las piernas, en la planta de las piernas. Bueno, vamos a lo que es el juego. 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Bueno, pues viene el vale, va a salir Mundo, muy despacio saliendo Mundo del juego de pelota. Viene Valentín, viene el vale, Valentín Hernández. Valentín Hernández viene llegando a la caja de bateo, el vale, que por cierto tiene 2-1 en el partido. Ahora es cuando, Valentín, vámonos, que truene ese madero, que truene la tabla, tratar de conseguir esta victoria, porque si no, van a ir a parrar la licaídos los indios, y cuidado, cuidado con la tribu por allá en Juárez, y los juarenses van a parrar la pelota swing, una pelota que se clavó. Un sinker, sigue soltando el brazo por allá Valenzuela. Si le llegara a dar el Valentín imparable, creo que aquí le aplicarían la grúa a Mario Pérez. Se prepara el pitcher. Allá viene la pelota, curva, suena otra pelota, un piconazo, no puede ser. Le tiró como si estuviera jugando al golf. Vale, le queda un strike todavía. Dos cambios, dos slider y los ha abanicado, pero las pelotas han levantado tierra. Dos strike para Valentín Hernández. El cuadro jugando normal, dejan que corra el que está por el lado de la tercera. Ya se prepara el pitcher. Una pelota en curva, swing. Los tres lanzamientos fueron idénticos. Cómo se vio mal Valentín Hernández. Tres lanzamientos fuera de la zona de strike. Dos de ellos levantaron tierra y este pues cayó de aire, pero abanicó, le erró por mucho todavía, como por 10 centímetros. Y viene Camus. Camus en el partido tiene de uno nada, de una base por bolas. Tienen que ir a comer al pollo enchilado estilo Sinaloa para que agarren más poder los indios. Ahí se prepara, viene el ofrecimiento, curva con él, le tiene una rueda por la primera. Foul, dice el umpire. Va a tirar por ahí, para el home play, César. Iba a querer a tratar de cortar la carrera en el home play y buscar el doble play por ahí que se la regresara el receptor. Bueno, un strike para Camus. Ahí se prepara el pitcher, casa llena. Ahora es la de los indios y en esta va. En esta entrada los indios no logran cosechar mazorca, olvídese, creo que ya está difícil para la tribu. Estamos en la parte alta de la cuarta entrada. Ya se prepara el pitcher. Bueno, pues llegó Aguilar y detuvo al equipo de la mazorca. Ahí prepara ya, suelta la pedrada, swing, otro cambio de velocidad. ¿Qué no practican los indios los cambios entre semana? ¿Cómo ha lucido el pitcher? Ya no ha saltado la recta, puros cambios. Y ahora lo tiene ya con dos strikes a Camu. Ahí está el pitcher Mario Pérez. Este Mario Pérez se vio el año pasado, ya viene el lanzamiento, le tira, sale un fly. Allá viene bajando el jardín derecho, pasa corriendo la raya de cal, imposible, la pelota está cayendo de foul. Y fue mejor para el jardín derecho no atrapar la pelota, porque hubiera llegado la segunda carrera para el equipo de los indios. Sí, corre fácil, que hubiera hecho por ahí Andrés Urbina. Ya lo tienen a Camu con dos strikes. Casa llena, corrió en tercera, corrió en segunda, por correr por el lado de la primera. Está abriendo el rancho, prepara ya Pérez, va a venir con otro cambio. Ahí viene un cambio, swing, efectivamente un cambio. Una pelota que levantó tierra. Bueno, pues está bajando a la hora buena, puros cambios. Qué bárbaros. 7 swing a los cambios y no le han podido dar ni una pelota. López con 3 se fue. Aquí Camu con 4 lanzamientos también. Fueron 7 cambios. Viene ahora Willy. Bueno, y 2 cambios que le tiró también al que está por el lado. La primera, que al final el novato terminó gorreando la pelota. La base. La pelota ahora sí, la recta, ligeramente baja para Willy. Vamos, Willy, que truene esa tabla, que truene ese madero. Hay que hacer vibrar a la gente por allá en el paso y en la frontera. Ahí está ya el de Obregón, listo para enfrentar al de Monclova. Una bola, ya viene, lanzamiento, otro cambio, bajo. Y es que le está haciendo puros cambios, así fue con López. Ni una pelota, ni un cambio cayó en la zona de strike. Puros cambios que levantaron tierra, y así con Camu igual, puros cambios. Así de que bueno, pues ahí está, con 2 bolas y no hay strike, 2 bolas y no hay strike. Ángel Martínez nos dice, ¿qué no traen quash de bateo el equipo de los indios, Martín? Se prepara el pitcher, allá viene la recta, afuera van 3. 3 bolas, no hay strike. Bueno, pues al menos a Willy no lo ha engañado con los cambios de velocidad, porque le tiró 2. No hizo el swing. Fueron 2 lanzamientos fuera de la zona de strike, cayeron levantando tierra. Pero que le pregunten a Marco López con 3 únicamente y a Camu con 4. Los mandó a sentarse, ni siquiera pudieron hacer un buen contacto. 3 bolas, no hay strike, puede venir de caballito, está relinchando por la tercera, la pelota de caballito, se pase por bolas. Aquí llega la segunda base para carrera para el equipo de los indios, llega relinchando el caballo Urbina, y ahora se mueve la pizarra de nuestros amigos, de toda la gente por ahí de Fortex, su agencia de seguridad. Estamos en todo el estado de Chihuahua. Fortes le dice que viene ahora a batear por ahí. Este que es Deudor García, con un imparable de Deudor, sería agradable para el equipo de los indios. Saludos a Beto Mota y también al licenciado Chelo Mota por allá de Fortes. Arturito también. Ahí está entrando la caja de bateo. Ya se prepara Mario. Ya hay movimiento en el bullpen, calentando, ya tiene rato. Viene la oferta, es el cambio, strike, ahora sí. De 10 cambios que ha tirado, este es el primero que llegó a la zona de strike para Eudor García. Eudor García, que en el partido tiene de 2-2 Eudor, ha bateado bien Eudor. Ya se prepara el pitcher. La pelota, la recta, ¿no? La pelota ligeramente adentro. Ahí tratando de engañar al umpire, el receptor jaló la pelota. Pero el umpire no tragó el anzuelo, ahora es una bola, un strike para Eudor García. Pues hay velocidad con James Cuillos y con Carritos Rocha Preda en segunda, viene el lanzamiento, Udor lo deja pasar, no. Ya son dos bolas y un strike. Dos bolas, un strike para Udor. Udor posiblemente lo pueden llegar a dominar a Udor, pero Udor es muy selectivo en lo que respecta a los lanzamientos. Saludos a Jaime Carrasco, el vocero del equipo de los Indios allá en la frontera. Pues aquí están, Jimmy. Aquí están los Indios batallando con las carreras del empate, corriendo. Allá viene la oferta, la recta. ¡Ay! Lo sorprendió con una recta, no lo esperaba en Glore. Se pone con dos bolas, dos strikes, hay dos out. El tremendo 2-22 en la pizarra. Rogelio Galván. Roger Galván. Muy bien narrado, Martín, pero esta es la entrada de los Indios. Si no es ahora, ya no. Vamos a chupar faros, dice Galván. Ahí prepara, suelta, le tira el Udor. ¡Faul! Alcanzó a pellizcar. Bueno, pues sigue con vida Udor, que le tiró con el swing al estilo Otani. No sé cuál es el estilo de Otani para batear. Le tira de arriba hacia abajo como jugando golf. Y las pelotas que vienen a la altura de la rodilla las levanta bien el largo y profundo Otani. Y Udor así la tiró a la pelota, dos bolas, dos strikes y dos outs. Ya se prepara el pitcher. Allá viene la pelota, le tira una rola. La pelota de gente rumbo al jardín derecho. Ahí viene la carrera número 3. Viene también la número 4 ya para la tercera. Quieto en tercera el corredor. Udor acaba de empatar el juego. Acaba de empatar el juego Udor con imparable. Una rola que pasó por el callejón. El callejón de segunda y primera. Y aquí está. Ya la pizarra, no hay nada para nadie. Allá va, sale el manager, va a hacer todo, hay cambio de pitcher. Vamos a mensajes a cabina, hay cambio de pitcher. Mensaje, Rubén Carvajal en cabina.
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0: Viene cambio de pitcher, viene cambio de lanzador. José Valenzuela, pitcher derecho. José Valenzuela Cota, que viene a enfrentar a Marcos López, de este lanzador originario del Fuerte Sonora. Pitcher derecho, el del Fuerte Sonora. Bueno, la labor del búho, lanzó 3 entradas y 2/3, se enfrentó a 22 hombres, 18 legales, dio 4 bases por bolas, le conectaron 6 imparables, le anotan 4 carreras, poncha 4, Puede perder porque deja correr por el lado de la tercera. Si se anota la carrera, será para su contabilidad y también la primera base. Allá viene el ofrecimiento, la pelota, un cambio de velocidad, baja, una bola, no hay strike. Una bola, no hay strike por ahí para el bateador del equipo de los Indios. Este que es el muchacho Marco López. Necesitamos que bate Marco López, porque allá viene la recta. Esto, ¡ay, qué buen lanzamiento! No hay nada que alegar por ahí, Marco. La pelota pasó mordiendo la esquinita de adentro. El equipo de los Indios a punto de darle vuelta a la tortilla. Hay una bola, un strike, pero hay dos outs en la pizarra de Gorditas. 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Allá viene el lanzamiento, baja. 2 bolas y un strike. 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Ya se prepara el pitcher, 2 bolas, 1 strike. Dice que sí, prepara ya el envío. Allá viene la recta, baja, van 3. 3 bolas y 1 strike, por ahí para Marco. Marco López, que en el partido tiene fly al jardín central y tiene ponche, Marco. 3 bolas, 1 strike, llega José Valenzuela, el del Fuerte Sonora, pitcher derecho. Allá suelta la pelota, base por bolas, se llena la casa de Indios. Otra vez se vuelve a llenar la casa. Hermano, cayó la ley, no tenemos parque para defendernos, dice por ahí el manager del equipo de los Mazorqueros. Ahí está llegando José. Viene Julio Pacheco. Pacheco tiene ponche, tiene una línea al segunda base. Se prepara, pide tiempo Pacheco, se sale de la caja de bateo. Gracias a todos nuestros amigos por allá, al Pantaleón, al Panta, de parte de su sobrino Paul González. Allá viene el lanzamiento, baja la pelota con buena velocidad, pero muy descontrolado el lanzamiento. Así estuvo con Marco, tirando pura pelota hacia abajo. Casa llena. Es importante para el equipo de los Indios, pero es la carrera de la tercera cuando está la pizarra empatada a 4-4 por bando. Ahí prepara, suelta una pedrada arriba, van 2. Se ve errático por ahí José Valenzuela. Vino a enfrentar a Mario. Nada más le metió un strike. Ha sido lo único que ha lanzado un strike. Ha hecho la cantidad de 7 lanzamientos. Y uno cayó en la zona de strike nada más. Julio Pacheco puede aprovechar. Si es que me viene por ahí la pelota. Allá viene strike por el puro centro. Bien por Julio Pacheco. Dicen que cuando usted está así, hay que jugar para el equipo. La presión es del pitcher. La presión es del pitcher porque era dos bolas sin strike. Pues sí, y luego con casa llena, imagínese. Y con el juego empatado. Ahora sí, vamos a ver si Julio hace un buen contacto, Julio Pacheco. Se prepara el pitcher. Viene la pelota, baja, van 3. Y está relinchando el muro de Cumpas por el lado de la tercera. Puede llegar de Monclova con la carrera número 5. 3 bolas. 1 strike. Ha hecho 9 lanzamientos, únicamente 2 en la zona de strike. Y eso le puede favorecer a Julio Pacheco. Puede esperar a irse al 3-2 Pacheco. Y meterle más presión todavía a José Valenzuela. Allá viene el envío. Ahí está. Sí, Julio Pacheco jugando por el equipo. Dijo, la presión es mía, es del Fisher. Y llegó una pelota que alcanzó a morder ligeramente la esquinita de adentro. Tres bolas, dos strikes. Hay dos outs, casa llena. El cuadro lleno de indios por tercera, por segunda y por primera. Esperando el equipo de los indios un buen contacto. Se prepara Valenzuela. La pelota base por bolas. Bueno, aquí se va arriba el equipo de los indios. Qué forma de empatar el juego de la tribu. Qué forma de empatar. Y ahora el equipo de los indios está arriba a 5 carreras. Allá va Mundo. Mundo a platicar con su lanzador. No, ha visto por ahí, no se ha visto que Mundo jale por otro pitcher. Bueno, pues estamos aquí recordándole, vamos a ver si tenemos por ahí resultados de otras zonas. Les queremos decir que Chihuahua y Mayer, al señor Gabino Guerra, que nos dice que cómo están por ahí. Bueno, pues no jugaron, no jugaron los Dorados ni tampoco los Venados por lluvia, por allá en Mayer, en la sierra. Aquí tenemos información. Casagrande 5, el equipo de Parral 2. Casagrande está ganando 5-2, allá va el umpire. Jiménez está ganando 2-0 al equipo de Okinaga. Los Rojos 5-0 a Okinaga. Bueno, pues ahí está en la quinta entrada. 2-0 a Okinaga le están ganando los Rojos. Pero cuidado con esos soles, porque ya agarraron rumbo. Y viene Andrés Urbina. Vamos a ver si le sirvió la plática por ahí. 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Allá viene el lanzamiento adentro. Una pelota de piconazo. Bien, mascoteo de parte del receptor. Corriendo Audor por el lado de la tercera. López por el lado de la segunda. Y Julio Pacheco por el lado de la primera. Prepara, viene el lanzamiento, strike ahora sí. Vamos a ver a Andrés Urbina, que tiene un cuadrangular en lo que va del torneo. Ya no la queremos con pelo, no le hace que esté pelona. Que tire imparable por ahí el bateador de los indios. Ya se prepara el pitcher. Suelta la recta, le tira foul hacia atrás. Bueno, pues ahí está ahora. Una bola y dos strikes, ya lo tienen por ahí. Que le está tirando, buscando la barda por ahí, Andercillo. Urbina tiene que chocar la pelota. Cuando usted está en esa situación como bateador, que lo tienen ya con 2 strikes, bueno, pues tiene que recortar el madero, recortar el swing y chocar la canica únicamente, chocarla. Este es el 10º hombre que se para a batear en la caja de bateo de los indios. Viene la pelota arriba. Ahora son 2 bolas y 2 strikes. 2 bolas, 2 strikes. Hay 2 outs. El tremendo 22 en la pizarra. La pizarra de Forte, que quejaba de bravo una señora, mandándole a recordarla el 10 de mayo al umpire. A pulmón abierto, ya viene la oferta, faula hacia atrás. La pelota que venía buscando la zona de strike. Y volteé el umpire a ver a la dama, porque aquí pues está muy cerca, sí, de todo. Volteé el umpire y dijo, ¿quién fue la que me rayó la madre? Bueno, aquí la situación es que recuerde lo que dice el refrán. El que se enoja con la cocinera te dan caldo helado. Y cuidado, porque esa rayada puede hacer que el umpire le quite un strike al lanzador a José Valenzuela. Se prepara Andrés Urbina. Allá viene, pelota arriba. Tres bolas y 2 strikes. Ahí está lo que comentábamos. una pelota que cayó a la altura de la careta, ligeramente baja la esférica, ahí por donde está la boca del receptor, pero pues la señora fue la causante, 3 bolas y 2 strikes, dijo Lamper, ¿quieren leche? Bueno, vamos a darle leche al niño. 3 bolas, 2 strikes. Se prepara el pitcher a correr, los corredores arrancan, allá viene el lanzamiento, swing, una pelota hacia afuera, era base por bolas. Bueno, pues se va Andrés Urbina, pero llegaron 5 carreras para el equipo de los Indios, y en 3 entradas y media los Indios tienen 5, el equipo de casa tiene 4. Vamos a mensajes a cabina. Adelante, cabina, mensajes en cabina.
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0: La parte baja del cuarto rollo cuando viene Diego Ramos, que se plantan los zurdos. Y quiero comentarle que el equipo de los manzaneros, perdón, el equipo de los mazorqueros, dejaron de batear porque, pues, en la alineación que presentaron para este partido, presentaron 6 bateadores zurdos. Llegó Gabriel Aguilar, y los ha mantenido por ahí Gabriel Aguilar agarrados. Y no fue porque sea seleccionado, sino porque Marco Fragoso no traía nada. Entonces hay que echarle un lente al line-up del equipo de casa. Viene el lanzamiento, strike. Primero 2 bolas y 1 strike. Para darse cuenta de que trae mucho bateador zurdo. Ahí está ya. 2 bolas, 1 strike. Prepara, suelta la pelota. Arriba. Ahora son ya 3 bolas y 1 strike. 3 bolas y 1 strike. Perdiendo Cuauhtémoc en la 5ª entrada. Delicias. Le está ganando 5 carreras a 0 al equipo de Cuauhtémoc. Allá viene la pelota, strike el segundo, buen lanzamiento. 3 bolas, 2 strikes. 3 bolas, 2 strikes por ahí para el bateador. Ahí se prepara el pitcher. 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Allá viene el lanzamiento, le tira la pelota un fly, lleva el tercer base, imposible, la pelota en terreno de foul. El único swing que ha hecho este bateador. Le salió una velita atrás de la tercera, pero en terreno de foul. Arrancó Marco López, pero era difícil llegarle. La cuenta se queda en 3-2. 3-2. 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Allá viene la pelota, le tira foul, alcanzó a pellizcar. Se está defendiendo el bateador. El octavo en el orden. 3-2. La cuenta ya es de puños cerrados. Ahí está entrando el bateador. Se prepara también Gabriel. O sea, Gabriel, hay que ver otra situación, a ver hasta dónde le alcanza el brazo. La pelota le tira, sale un fly, la pelota se pierde de foul. La pelota se va de foul. Ángel Ríos nos dice, oiga Martín, y si sale Aguilar, ¿quién más viene? Pues lo ideal sería que viniera otro zurdo, porque, oiga, 6 bateadores zurdos en el line-up del equipo de Camargo, que vino y los detuvo por ahí, porque las 4 primeras carreras fueron con Fragoso. La pelota estoy, ¡punche sin tirarle! Sabía el bateador que estaba ponchado. Ni siquiera volteó a ver al umpire. Ahí estaba la pelota en el puro centro de la mascota. Una curva que quebró bonito para batear al zurdo. Se echó hacia atrás pensando que lo podría golpear, nada, que la pelota cayó exactamente con el efecto que le dio a la muñeca. Y ahora viene Luis Amparán por el lado de los derechos. Suelta el chueco, pelota ligeramente arriba. La pelota arriba. Una bola. Una bola, no hay strike, por ahí para el bateador. Ahí pide tiempo el pitcher. Y ahora se lo concede el umpire, ya son 2 y no hay strike. Hay un out en la pizarra, estamos en la parte baja del cuarto rollo. La ventaja es mínima para el equipo de los Indios. Allá viene la recta, strike, buen lanzamiento. 2-1 por ahí para el bateador. Y de tiempo se sale de la caja de bateo. Ahí está el lanzamiento, strike, el segundo. Para que se siga enojando los pocos aficionados que hay, como... Sinceramente, cómo son groseros los aficionados, ¿eh? Y lo más malo es que hasta damitas gritándole cosas al umpire. Y no le están gritando cosas de amor, ¿eh? 2-2, prepara el chueco. El latigazo, golpe. Bueno, pues, lo que se pensaba que podría ser un buen out para Gabriel, porque era el menor. Allá va rumbo a la primera base. Y ya lo tenía con 2 strikes, pero pues el lanzamiento no le quebró. Vino con una pelota, una curva hacia adentro para que quebrara para donde estaba el bateador, pero le quebró demasiado y le terminó golpeando. Viene ahora Diego Lizárraga, el nayarita Diego Lizárraga, a la caja de bateo. Ahí está Diego buscando lo que pueda hacer para él. Su imparable número 1. Allá viene el lanzamiento, trata de tocar. Ahí está el primero, se fue en banda. Trató de tocar de sorpresa Diego Lizárraga. No lo consiguió. Y esperando turno para venir a enfrentar al zurdo. Está el muchacho Mendoza. Jonathan Mendoza, el parador en corto. Y mire, lo que son los errores, el parador en corto fue el que abrió la puerta para que el equipo de los Indios viniera con ese rally de 5 carreras. Viene el lanzamiento, le tira la pelota de Head. La pelota de imparable, el muchacho arrancó el bateo y corrido. Sin embargo, se quedó a medio camino, no sabía ni qué onda. No, perdió la pelota. Bueno, aquí está atacando ya el equipo de casa. Corredor en segunda, corredor por el lado de la primera. Y va a venir ahora. Viene Mendoza llegando a la caja de bateo. Ahí está Jonathan Mendoza. Batea por el lado de los derechos. Ahí, muchacho Jonathan Mendoza Ochoa, este pelotero que viene originario de Cajeme, Sonora. Bueno, pues ahí está el de Sonora, el de Cajeme, a tratar de empatar el juego cuando hay únicamente un out en la pizarra, el cuadro de los indios jugando para una posible doble matanza. Hay tiempo, sale Paul, yo creo que va a hacer todo. Sí va a hacer todo, vamos a ir a mensajes a cabina. Rubén, mensajes en cabina y regresamos. Adelante, cabina, con mensajes.
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3: Bien, bueno, pues ya salió por ahí Turbo Aguilar, y viene ahora José Rangel. Se enfrentó Aguilar a 12 hombres, 11 legales y una base por bolas. Buena labor de él, llega a ponchar a 12 enemigos, no le anotan carrera, dejados de herencia. Ahí está llegando Jonathan Mendoza, el de Sonora, listo para enfrentar al de Baja California. Este muchacho que ya tuvo acción con el equipo de los Indios, José Rangel, y que tiró contra Jiménez. Prepara ya el pitcher. Allá viene el lanzamiento. Strike el primero. Y luego también tiró contra el equipo de Delicias. Y luego se desapareció del equipo de los Indios. Y reaparece ahora. Ojalá y sea el momento culminante, el momento bueno para él. Prepara, suelta la pelota, la recta ligeramente baja. Una bola y un strike. Una bola, un strike por ahí para el bateador y un out. Y de tiempo se sale de la caja de bateo. Se prepara ya el pitcher. Checando, allá viene la pelota en camino, le tira una pelota de hit rumbo al jardín derecho. Ataca Guillermo, va a ir jugada en el home play. Tiene el corredor, se le escapa la pelota. Y se empata el partido con el imparable. Se está empatando el juego a la base por bolas. Y con el tiro se fue Mendoza hasta segunda. Bueno, cuando vimos que atacaba a Guillermo, dijimos, va a haber buen duelo entre corredor y el brazo de Guillermo. Pero tiró un poquito cargado rumbo a la tercera. No se pudo quedar Urbina con él. Tal vez si hubiera agarrado la pelota Urbina hubiera sido diferente. Y viene el turno ahora para el muchacho este, que es el jardín izquierdo, Brian Holguín. Allá viene el lanzamiento para Brian. Swing, le tiró, no pudo abanicar la pelota. Y ahora pues ahí lo tienen ya con el primer strike a Brian Holguín. Otro que es zurdo, Brian Holguín, en la caja de bateo. Se prepara ya el pitcher. Allá viene el lanzamiento, lo golpea. ¡Golpe! Va a llenar la casa. El Delicias, Brian Holguín, recibe el golpe. Se llena otra vez el charco de agua. Bueno, pues como dicen luego, hermano, cayó la ley, tira Paula ya en el dugout. Nos cayó la ley, estamos desarmados completamente, ni cómo defendernos. Allá va Sergio Cordero a platicar con Joel. Casa llena, qué difícil situación para los Indios. Y es que decíamos que lo ideal era venir un zurdo, porque traen 6 bateadores zurdos. 6 bateadores zurdos, entonces hay que, por eso Gabriel Aguilar los mantuvo ahí por espacio de 3 entradas y un tercio, porque pues estuvo tirando a 6 bateadores zurdos, él es zurdo y por eso lo estuvo ahí en un puño. Pero llega pitcher derecho, le conectan imparable, golpea al otro enemigo y ahora, pues ahora, ¿quién podrá sacarlo de esta bronca? 5 carreras para los indios, 5 carreras para el equipo de casa. Y viene el de Juárez, César Cano. Cuidado porque César Cano tiene bastante poder. Ahí está César Cano. Prelisto para enfrentar César Cano a el lanzador a Joel. Ya prepara la pelota. Allá viene la recta, le tira, sale un fly. Allá puede ser un Texas, viene corriendo, el segundo, se le cayó la pelota. Allá el tiro para la tercera. Out en tercera, se desprendió. Bueno, pues va arriba. Se está yendo arriba. Y es que se desprendió. Se le cayó a Julio Pacheco la pelota. Esta pelota, digo yo, que era del jardín derecho, la traía de frente. Y luego con el rifle que tiene, el cañón que tiene Willy, creo que hubiera venido a Pisi Correa, posibilidades de un doble play. Pero Julio invadió el jardín derecho, Julio Pacheco. Bueno, error del 4 y se anota carrera. Tercer error del equipo de los indios. Ya se fue arriba. El equipo de los mazorqueros, 6-5. Y el tiro fue de aire de Willinson. Ahí está preparándose el pitcher. Allá viene la pelota, la recta, strike del primero. Buen lanzamiento, buena velocidad. Bueno, pues 6 carreras para el equipo de casa, 5 para los indios. Parte baja del cuarto rollo, ahí está el partido. Ya se prepara el pitcher. Allá viene la pelota en curva, strike el segundo. Pues no le ha dado al equipo de los indios el juego, porque el hit que trajo la carrera del empate fue una rola que pues estaba en primera base jugando muy corto. Quería sacar tal vez Carlito Rocha en el home play y estaba muy corto. Y la pelota le puso el sombrero charro, picó el sacate y se le levantó. Allá viene el ofrecimiento, baja.

0: completas. Los indios tienen 5. El equipo de casa tiene 6. Rubén Carvajal tiene mensajes en cabina. Adelante, Rubén, mensajes en cabina.
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5: Adelante, Martín.
0: La parte alta de la quinta entrada vendrán los tabaqueños, parte del equipo de los indios. Andrés Urbina, Jens Cuíos y Carlos Rocha, si es que no hay emergentes, a enfrentar a nuevo pitcher. Ahí viene a lanzar. Viene nuevo pitcher. Viene Cervantes. Este Cervantes, allá por el 18, jugó para el equipo de los indios, de Juárez. Jugó para los indios cuando Marcelo Juárez era el manager del equipo de la tribu. Omar Cervantes. Ahí está llegando a la caja de bateo. Este que es Jens Cuillos. Jens Cuillos es el que viene, sí, es Jens Cuillos. Vendrá octavo y noveno y primer bat. Se prepara ya Oliver Cervantes. Allá viene el lanzamiento de Oliver, pelota baja. Oliver, que anduvo pues un aproximado más o menos como de 2 o 3 temporadas por allá jugando en Juárez. Oliver, este pitcher derecho, ya veterano, ya viene la pelota arriba, van 2. Ya vamos a ver qué es lo que queda del brazo de Oliver Cervantes. Ya cuando llegó para el equipo de los indios, la zumbaba la recta machín. Ahora, pues el tiempo a todos nos cobra la factura, no cabe duda. Ahí prepara, suelta, pelota baja, van 3. 3 bolas y no hay strike por ahí para el bateador. Jens Cuillos. 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Llámenos al 207-1714 al 16. 3 bolas, la pelota de strike el primero, una pelota de 84 millas. Yo creo que es lo que le queda ya nada más a Oliver Cervantes, una estatura como de 1.92. Alto, Oliver Cervantes, había buenas credenciales cuando llegó con el equipo de los indios. La pelota base por bolas, ahí hay velocidad. Base por bolas. Va a venir ahora el turno para el menor. Vamos a ver cómo juega Paul, si con el menor quiere tocar la pelota. O le da bateo libre a Carlos Rocha, que tiene ponche y tiene base.

0: bolas. Ahí está entrando ya el menor, que por cierto, cuando vino ahí que recibió hace por bolas, sacó un batazo largo por allá por los 325. Pero de foul, se llevó la barda. Se cuadra para tocar, ya lo enseñó. Allá viene la pelota arriba. La pelota arriba. La bola, no hay strike por ahí para el bateador del equipo de los Indios de Juárez. Jaime Carrasco. Mañana Jimmy Carrasco, vocero de los Indios, ahí en la frontera. Mañana los Indios estarán invadiendo. Allá viene el lanzamiento, strike el primero. Bueno, pues una bola y un strike, abriendo la zona el umpire, la pelota estuvo un poquito arriba. Mañana van los Indios al gran estadio Parral, a unos mineros que volvieron a crecer los mineros, ¿eh? Ya se prepara el pitcher. Revirada para la primera, no hay nada. Y Escubillo representa la carrera, el empate para el equipo de los Indios. Y luego vendrá por ahí Valentín Hernández, que tiene 3-1, tiene un imparable ponche y un fly al jardín central Valentín Hernández. Ya empieza a abrir por allá, por el lado de la primera, James. Allá viene la oferta, medio swing. No pasó, dice el umpire de segunda, no pasó. Se pasó la tabla, no pasó la madera. Alcanzó a detener por ahí el bat. Y ahora son dos bolas y un strike por ahí para el bateador del equipo de los Indios. Los Indios que han estado batallando en este partido y también lo estuvieron haciendo el día de ayer. Revirada por la primera, no hay nada que comentar. El paseo Jens Cubillos corriendo por el lado de la primera. Que pudiera irse Jens Cubillos en un robo de base. Ahí se prepara, vamos a ver si persiste la orden de toque de pelota o le dan bateo libre. Allá se cuadra, viene el lanzamiento, toque por el lado del pitcher, ataca el pitcher, ya la perdió, ataca el segunda, tira, mal tiro del segunda base, la pelota voló al primera y allá va hasta la tercera, Jens Cubillos. Y el corredor de primera se va a ir a segunda. Jugada garrafal del segunda base, eso no se debe hacer. Tiró por atrás de la espalda, si ven al primera base. Y aquí está complicándole la situación ahora. En segunda base con ese error. Si ya no tenía oportunidad de sacar, mejor no tire. Tiró Diego Lizárraga por atrás de la espalda, sin voltear a ver el primera base. Claro, si hubiera sacado en primera, es una jugada espectacular, pero le puso un sombrero charro a César Cano. Corredor en segunda, corredor por el lado de la primera, viene Valentín. Vamos, Valente, que truena esta tabla. Hay tiempo pedido. Allá va Mundo otra vez. A Mundo hay que prestarle una bicicleta. Las Luises ganando 7-1 al equipo de Cuauhtémoc. En la sexta entrada, el equipo de Cuauhtémoc ayer, 14 Delicias, 4 Cuauhtémoc. Decían los de Delicias en tono de broma, ¿verdad? Estamos en plan grande, queremos que vengan a jugar los Yankees contra nosotros. 5-5 Parral y Casagrandes, cuidado. En la sexta entrada, porque Casagrandes anda atrás del equipo de los Indios y también Camargo. Jiménez ganando 6-0 a Okinaga en la quinta entrada. Y lo que es Okinaga, el equipo de Casagrandes, Madera, los Soles, pues están peleando el boleto a los Indios. Sigue por allá la conferencia. Más que todo, pues fueron a tratar de calmar a Oliver que se había disgustado por la forma como tiró por ahí, por la forma como tiró el segunda base. Ahí está llegando ya Valentín, este que es Valentín Hernández. Y ahí está la posibilidad de que el equipo de los Indios se vaya arriba. Allá viene el lanzamiento, no. Bien, vámonos al juego. Una bola, ya viene el lanzamiento. Cuidado, andan golpeando al vale. Dos bolas, no hay strike para el bateador. Y por los Indios puede empatar el juego con una base por bolas. Un error del segundo. Ya son dos errores que comete el equipo de Camargo y pueden ser de consecuencias. No hay out en la pizarra. 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Viene la pelota foul hacia atrás. Bueno, pues ahora dos bolas, un strike. Dos bolas, un strike por ahí para el bateador, para Valentín Hernández. Que la semana pasada pues se vio bien Valentín allá ahí en Juárez contra el equipo de los Venados. Sin embargo, los manzaneros, el picheo le opacó por ahí el bateo. Se lo mojaron a Valentino, va a batir muy bien al equipo de Madera. Ahí pide tiempo, vamos a ver si truena la tabla de Valentín Hernández. Necesita que la Madera se escuche aquí en el parque de la casa de los algodoneros, de los mazorqueros. Viene la pelota, baja un slider, cómo cayó bonito ese lanzamiento. Un slider. Y ahora son tres bolas y un strike. Puede venir por ahí. Puede venir la base por bolas. Allá viene el lanzamiento. ¡Strike! Arrancada para la primera. ¿A dónde vas, Conejo Blas, con ese rabote que llevas atrás? Le dice el umpire al Vale Hernández. Y ahora son tres bolas y dos strikes. Tres bolas, dos strikes, no hay out, correr en segunda, correr por el lado de la tercera. Ya se prepara el pitcher, viene el lanzamiento, swing, ponche. Abanica la canica, no puede el vale. Se está yendo el vale. Se está yendo con ponche. Viene ahora, va a ser todo para el pitcher. Vamos a ir a mensajes a cabina. Mensajes en cabina y regresamos. Adelante, cabina, mensajes en cabina.
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0: Pues viene ahora otro pinche, viene un zurdo, José La Laguna, viene a enfrentar al de Phoenix, Arizona, a Camus, con las carreras del empate y la ventaja por el lado de segunda y de tercera, con únicamente un out en la pizarra de Gorditas Zacatecas en la Trona. Ya viene el ofrecimiento, fuera, cambio de velocidad completamente, muy flojo ese lanzamiento. A la distancia podríamos decir que le podemos contar las costuras de esa pelota, 108 costuras, dormido el lanzamiento completamente hacia afuera. Una bola, un strike y un out. Bateando Camus, una buena oportunidad, el cuadro de los mazorqueros, hacia adelante el primer, el segundo, el short, el tercera. Allá viene el ofrecimiento, le tira Camus, ya lo tienen con dos strikes. Camus en este partido le han dado chocolate. En la cuarta entrada también le dieron chocolate con casa llena. Y ahora con las carreras que representan ahí el empate y la ventaja, lo tienen con dos strikes. A ver si Camus... Es que hay lanzadores que ponen sus condiciones con los bateadores zurdos. Cuando vimos con Gabriel Aguilar, vino a detener prácticamente al equipo de los mazorqueros, porque los mazorqueros traían ahí en el line-up 6 bateadores zurdos. Y vaya que se fajó Gabriel, es el que tiene a los indios peleando ante el equipo de Camargo. Allá viene el ofrecimiento, curva con él, le tira, puede ser un Texas. Verpice y corre, y el jardín izquierdo bajo la pelota, se queda con ella, ahí ven el tiro es abierto, se empata el juego. Bueno, produce Camus con un fly al jardín izquierdo, estaba muy corto el batazo, pero pues si es cuyo le metió una pierna, y no se movió en la segunda, por allá el muchacho Carlos Rocha. A ver si Guillermo Williamson pone a correr a Carlito Rocha. El juego ya se volvió a empatar. Han llegado muchos mensajes ahorita, los atendemos, dejen ver, porque está el juego en la tabla. Muchos mensajes por ahí que nos llegan. Se prepara ya el pitcher. Dice que sí, allá viene el ofrecimiento para Guillermo, es bajo. Bueno, Oscar Carreño, nos dice el señor Carreño. Martín, buena crónica, lo felicito. Martín, está muy malito los dos equipos de picheo, mucho, muy malos. Están batallando, lo que se dice, enormemente para sacar out. Y ya luego, Luis Guillén. Allá viene la oferta, le tira batazo para el segunda. Le dio un mal bote, pero muy bien fildeado de parte del segundo ahí. Diego Lizárraga atrapa la pelota, bombea para la primera, cayó el out. Pero ya se empató el juego en 4 entradas y media. Los indios tienen ya 6. Los indios 6, el equipo tiene 6. El juego está empatado a 6 carreras. Vamos a mensajes a cabina y regresamos. Adelante, cabina, con mensajes.
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0: Rubén, vamos a la parte baja del quinto rollo. Viene a batear Luis Villegas. La pelota, buen lanzamiento, se queda ligeramente arriba. Una bola, 9 strike para Luis Villegas. El juego está empatado a 6 carreras por bando. Ya se prepara el pitcher. La recta, arriba. Pues buena velocidad, pero muy arriba en la canica. Lanzando por parte de los indios, José Rangel, de Baja California, este pitcher que trae la tribu. Pues va a tener que empezar a marcar, porque se le está poniendo dura la situación a los indios. Viene la recta, ahí está, ahora sí una buena recta, con buena velocidad, que hay una zona de strike. Dos bolas y un strike por ahí para el bateador. Ya se está saliendo, vuelve a regresar el bateador. Vámonos al partido, dice el umpire. Dos bolas, un strike. Se prepara Rangel. Suelta la recta, se le escapa al receptor, pero estaba fuera de la zona. No hay nadie corriendo, afortunadamente. Y ahora son tres bolas y un strike. Esto ha sido un juego que se ha caracterizado bastante por los descontroles de los lanzadores. Aquí pues los indios, como se vio mal en la primera entrada, donde le fabricaron 4 anotaciones a la tribu. Y luego también el picheo del equipo. 3 bolas, 1 strike, allá viene el lanzamiento, swing tirándole. 3 bolas y 2 strike. Y pues los indios en la cuarta entrada vinieron a batear ahí un total de 11 indios, en donde pues se dieron la cantidad de 3 bases por bolas. Y luego se cometió por ahí un error del parador en corto. 3 bolas, 2 strikes. Parte baja del quinto rollo. Allá viene el lanzamiento. Base por bolas. Pues como dicen los grandes conocedores del béisbol, mejor pasa la pelota que te la macanee, no importa. Cuando estás así tirando bolas, pasa la pelota, pues hay más posibilidades, porque contra la base por bolas no hay defensa, ¿eh? Y eso es muy cierto. Viene Víctor Navarro, posiblemente tenga el toque de pelota. Y es que ese debe ser el guión perfecto para cualquier pitcher. Si no puedes meter la pelota donde tú quieres, bueno, pásala por el centro. De dar la base, mejor que te baten. Se cuadra, ya viene el lanzamiento. Strike el primero. El primer strike, una buena recta. Ahí está. El bateador voltea a ver al King Kong del equipo de los manzaneros, el King Kong, que está por allá por el lado de la tercera, Daniel Yepes. Hace como 15 kilos que no veíamos a Daniel Yepes. Allá viene el lanzamiento arriba. No bola, un strike. Soltando el brazo, pitcher zurdo, nos parece la distancia que es el muchacho Roque Silva. el que está soltando pedradas, que no hemos visto todavía, es al gallo Tardea, el que también me llegó como refuerzo para el equipo de los Indios, originario de Chihuahua. Se vuelve a cuadrar, viene el lanzamiento, toque muy bien por el lado de la primera. Ahí el primera lo toca, ahí cayó ya el primer out. Bueno, funciona el sacrificio por la vía 33. Bajó el primera base, se encontró con la pelota y a la vez se encontró al corredor. Y viene ahora a batear por el lado de los zurdos. Viene llegando Ramos. Ahí está entrando a la caja de bateo. Ramos está de ponche sin tirarle y base por bolas. Ahí está el receptor del equipo de los de las mazorcas. La carrera de la ventaja otra vez, corriendo por segunda. Un piconazo, no hay nada, va el tiro para segunda. Cuidado, quieto. Había abierto mucho por allá el corredor por el lado de la segunda. Y la carrera que corre, no corre porque haya habido por ahí un toque de pelota, digo, un imparable. Corre porque fue base por bolas. En la misma primera base, en la misma primera entrada, Marcos Fragoso empezó dando base por bolas. Ahí se prepara el pitcher. Ahí checa. Allá viene ahora sí la pelota. No, dice el umpire, ligeramente arriba. Y esa base por bolas que dio Marco Fragoso fue carrera. Después vino por ahí de parte de Marcos Fragoso otra base por bolas. Ya se quedó anclada en la segunda base el equipo de los Indios y el equipo de la tribu. Gabriel Aguilar, un control extraordinario, y únicamente allá va el tiro para la segunda, otra vez quieto en segunda, le tiró la pelota arriba. Y bueno, pues decíamos que picheó el equipo de los Indios, analizando la situación del picheo. Han dado la cantidad de 4 bases por bolas. Han golpeado a 1. 2 bolas, 1 strike. Checa el corredor de la segunda. Allá viene la recta. Le tira una pelota que va. Pacheco, se cayó Pacheco. Mal tiro de Pacheco a primera. Se cayó. Se resbaló. Pero ya para qué tira Pacheco, estaba prácticamente vencido. Estaba vencido Pacheco ya. El muchacho con la caída que se dio Pacheco. Iba a llegar quieto a la primera y tiró Pacheco y tiró mal. Bueno, pues error de los Indios. Y ahora otra vez esta base por bola se convierte en carrera. Y un error de Julio Pacheco que manda el corredor a la segunda colchoneta. Viene llegando ahora el jardín derecho. Hay un tiempo pedido. Ahí está llegando el noveno en el orden. Viene Emiliano Olivas de emergente. Con corredor por el lado de la segunda, 7-6. Así quedó el juego el día de ayer, 7-6. Ya se prepara el pitcher. Ahí viene con ofrecimiento la recta. Swing le ganó con la piedra. Le ganó con la piedra Luis Carlos Macías. Nos dice Martín, ya no está Brandon Montes con los Indios. Vamos a checar el roster, pero no se ha visto en la serie Brandon Montes. Muy buen guante, nos dice por ahí. Allá viene el lanzamiento, le tira foul la pelota. La pelota de foul, y ahora ya lo tienen con 2 strikes. Hay un out en la pizarra, pero también hay un corredor por el lado de la segunda base. Qué difícil la situación cuando no hay picheo, Allá viene el lanzamiento, le tira, sale un fly, el pitcher se queda con ella. El pitcher se quedó con la pelota. Arrancaba Andrés Urbina y chocó el bateador con él. Y Andrés Urbina, pues lo aventó el bateador, fue el que lo aventó el corredor. Digo, quítate, lo aventó, pero pues el pitcher afortunadamente estaba fildeando. Y él se quedó con la pelota. Y ahora ya hay dos outs y viene el primero en el orden aquí. Este bateador que está 2-1 en el partido. El Nayarita. Llega el segunda base. Lizárraga, Diego Lizárraga. En un encuentro que apenas tenemos 2.50 de partido. Lo van a mandar para enfrentar al segundo en el orden. Le van a quitar el bajero. Lo van a mandar a la primera base. Y va a venir ahora. Viene Mendoza. Jonathan Mendoza, el parador en corto. Jonathan Mendoza, que está en el partido con de 3-2. Tiene dos dobletes, Jonathan Mendoza. Pero hay que jugársela. Porque, pues, Lizarra que es bateador zurdo. Y vamos a ver cómo funciona el brazo de José Rangel. Ya prepara el pitcher. Allá viene la recta, le tira una rola por la tercera, se le fue la pelota. Se le fue la pelota. Allá van a agarrar en tira y tira al corredor que iba allá para la tercera. Ahí lo están poniendo. ¡Otra vez se le cayó la pelota a Marco López! Un béisbol llanero el que está jugando el equipo de los Indios. Béisbol llanero, no se le puede llamar de otra forma. El error, primero se le fue la pelota a Marco López. Se anotó la carrera número 8 y el muchacho había abierto demasiado. El pitcher cortó la pelota, soltó para un tira-tira. Supuestamente ahí se iba a acabar ya el peligro, pero volvió a perder la pelota otra vez Marco López. Dos errores en esta entrada. Sale Paul, va a hacer todo el cambio de pitcher. Vamos a mensajes a cabina y regresamos. Mensajes en cabina. Adelante, cabina.
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0: Viene Brian Holguín,
14: el de Chile, a favor de Caballero.
0: Enfrentar nada menos que a Marco Silva. Prepara el zurdo, allá viene una pelota completamente descontrolada. Completamente descontrolada. Aquí estamos, amigos, saludándoles. El señor Oscar Fuentes nos dice, oiga, Martín, así para qué van a ir los indios al playoff. Van a ir a dar lástima, mejor que pase Ojinaga. Dice, lo estoy escuchando a usted y lo estoy viendo en la tele. Allá viene el lanzamiento, cuidado, anda golpeando. Pues es que, híjole, mano. Dice el refrán, piensa mal y acertarás. Los comentarios que han hecho por ahí, los medios de comunicación, lo que publicó Alex Reyes, hay que tomarse en consideración también, en donde parece que hay problemas con los jugadores, con el directivo. Viene la pelota arriba, van tres. Tres bolas y no hay strike. Ahí se prepara el pitcher. De bola, no hay strike. Dice que sí, por ahí Roque Silva. Ya prepara el envío. La pelota, base por bolas. Bueno, pues allá. Viene ahora un bateador derecho con casa llena. César Cano, el de Juárez. El juarense viene a la caja de bateo. Diego Ramírez nos dice, Martín, es que no está por ahí Brian. Que no es Brian, es Kevin García. Dice, no está por ahí. Él nos dice Brian García. No es Kevin García, ¿no? Pues sí está, posiblemente. Vamos a checar el roster de los indios. Juega muy bien la tercera, Kevin García. Allá viene el lanzamiento. Ahí está el primero para César. Una pelota hacia afuera. César nada más estaba chocando rectas que vienen hacia afuera. Nada más le pone el madero, César. Muy listo. César. Ya se prepara el pitcher, lanzamiento en curva arriba. Todo esto es extra, porque la rola que le salió ahí se iba a matar la jugada a Marcos López, y luego vino el tira y tira, y otra vez volvió a perder la pelota. Se prepara ya el pitcher. Allá viene la pelota en camino, strike el segundo. Lo acepta César, dice que la pelota sí quebró bien y bonito. Marco Rentería nos dice, mi estimado Martín, es cierto lo que dijo el señor que me antecedió. Ayer se le fueron varias rolas a Marcos López. Debe darle banca también Paul si tiene a Kevin. Ahí se prepara el pitcher, allá viene el lanzamiento, baja. Dos bolas, dos strikes y dos outs. Pues qué fea entrada, para el equipo de los indios, sobre todo para el picheo. Ya vamos llegando a 3 horas y estamos apenas cerrando la parte baja del quinto rollo. Tomando bastante tiempo el pitcher juarense. Dos bolas, dos strikes, allá viene el lanzamiento. ¡Oh, no! Dice el umpire. Tres bolas, dos strikes. Tres bolas, dos strike por ahí para César Cano, el juarense, enfrentando a otro juarense. Duelo de juarenses. Se prepara ya el pitcher juvenil. Allá viene la oferta, le tira foul, la pelota se perdió. Estuvo bien que le ha tirado César porque la pelota tenía por el puro centro, Marco López nos tiene sufriendo en esta entrada. Ahí está, con tres bolas y dos strikes. Todo lo que venga ya va a ser extra y ya. Que la cuenta de Marco López de la rola que se le pasó. Luego el tira y tira, dejó con vida al equipo de Camargo. Ahí está el pitcher, pide tiempo el bateador. Así son los errores, abren las puertas para que entren. Entren por ahí carreras. Viene el lanzamiento, ya va la raya de gente rumbo al jardín. Rumbo al jardín izquierda, ya vienen otras dos carreras más. Aquí está el juarense. Y ahora son ya 10 carreras a 6. 10 carreras a 6. Cárguele 4 carreras a Marco López. No, 3 carreras a Marco López. Con el error que se le fue, llegó una carrera. Tira y tira, dejó con vida al bateador y ahora vino el imparable para producir 2 más. Y ahí la banca le dice a Paul González, al cuerpo técnico, está que ruge la banca. Pues sí, estarán como leones, pero échense un sueño, ya viene el lanzamiento, strike el primero. El primer strike para el bateador. Ese que es Omar Cervantes, un piconazo. Bueno. El equipo de los Indios, de ganar el equipo de Camargo, los va a empatar. Los Indios van a ir al sótano, van a andar por ahí los Indios. Si es que gana, están empatados ahorita con Casagrandes. Si gana Camargo, va a empatar a Casagrandes y a los Indios. Lanzamiento, foul. Ahora son ya... una bola y 2 strike. Muy buena línea la del juarense, ¿eh? Tremendo palo al jardín izquierdo. Una pelota que salió con música fúnebre rumbo al jardín izquierdo. Son los peloteros que pertenecen a Juárez. Allá Coronel jugando con Ojinaga, César, Oscar Aragonés, el muchacho Meraz, allá viene el lanzamiento, foul hacia atrás. Pero creo que lo que le falta al equipo de los Indios es picheo, no hay de otra. Picheo. Ya decía Juan Carlos Camacho la semana pasada por ahí en Juárez, cuando lo estaba macaneando el equipo de los manzaneros, me pondré el uniforme de pitcher para hacerle una balona a Paul. Y es que Juan Carlos Camacho fue lanzador también y de los buenos lanzadores que tuvo el equipo de los Indios. Viene el lanzamiento, pelota a piconazo. Y ahora se complica la situación para Roque Silva. Pues ahora sí, Paul, ya no hay ni quién meter, dice. ¿Quién me saca el audio, loco? Y luego no son culpa, mire, el muchacho José Rangel hizo su trabajo, hizo su chamba. Un error de Julio Pacheco, que fue por la pelota y luego se resbala y se cae y tira todavía mal para primera. Y luego los 2 errores de Marco y tuvo que salir por ahí. Tuvo que salir el pitcher, viene el lanzamiento, le tira foul hacia atrás. Y bueno, pues así cualquier pitcher, si por sí está malo el pitcher de los Indios, está malito, y luego con ayudándole todavía a los defensivos de los Indios, equipo de los Indios, en esta entrada 3 errores nada más en esta entrada, ¿eh? Y uno más que cometieron en la primera entrada son ya 4. Y los 4 errores han sido de consecuencias, han traído carreras, han representado 4 anotaciones. Viene la oferta, cambio de los cabatazos largo, atrás el jardín central, atrás, la pelota sigue, lleva el vale, pegado a la barda, levanta el guante, se queda con la pelota. Uy, qué susto llevaron las gallinas. Pero llegaron ya 4 carreras, 5 entradas completas. 10 carreras a 6 gana el equipo de los mazorqueros a los Indios. Adelante. 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
0: De la sexta entrada. Bueno, pues, algo cómico que acaba de pasar. El potro, la mascota, la nueva mascota de los Indios, contra la mascota de Camargo, jugaron unas carreras. La mascota de los Indios iba a correr de segunda para el home plate, pasando por la tercera, imitando a Pacheco, pisó y se resbaló, se cayó. Me recordó la jugada de Pacheco, que también se resbaló, se cayó, y eso abrió la puerta para que llegaran carreras. Después vendría Marcos con otros dos errores. Allá viene el lanzamiento, adentro. Pateando a Eudor García. Aquí la pizarra no refleja nada, únicamente las carreras, la entrada y todo lo que da la pizarra por acá en el parque de pelota. Viene la recta, no hay nada, dos bolas y no hay strike. Ayer José Calzada vino también a lanzar. Se prepara ya Calzada. Allá viene el lanzamiento, le tira, se va en banda. Ahora son dos bolas y un strike. Dos bolas, un strike. Y todo empezó con la base por bolas. Con la base por bolas que entregaron por ahí a Carlos Villegas. Allá viene el lanzamiento, strike tirándole. Y luego vino el error, no un toque de pelota. Avanzó a segunda, vino el error de Julio Pacheco, fly al pitch, ya había dos outs, pasan intencionalmente al bateador. Allá viene el lanzamiento, le tira Eudor. Allá va el short, se queda con la pelota. Batazo atrasado de Eudor García. Aparece ya el primer out. Y viene el hombre de los pecados esta noche. De los pecados grandes, tres carreras dejó que anotaran cuando podría. Va a ser todo, va a haber cambio de pitcher. Rubén Carvajal ahí en cabina para tomar un poco de oxígeno, Rubén. Podré pasar mensaje, Rubén, ahí en cabina porque para tomar un poco de descanso. Adelante, cabina.
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0: Izquierdo derecho, Mario Ríos. Mario Ríos, el juego está 10 carreras a 6. Se prepara ya el pitcher. Viene el ofrecimiento para el hombre de los errores esta noche. Allá viene el lanzamiento para López. La pelota se le escapó. 3 pifias en una sola entrada. Y mató al equipo de los Indios, porque estaría el juego 6-7, estaría todavía en la pizarra del partido. Bueno, vámonos al juego. Los errores son parte del juego, ¿verdad? ¿Quién quiere cometer errores? Nadie. Viene la pelota, cuidado, la andan golpeando. Y los resultados que tiene Madera, que tiene únicamente 9 ganados, uno más que el equipo de los Indios, ha ocasionado que le den las gracias al manager. Se va Javier, ya se fue Javier, ya le dieron las gracias al alto mando del equipo de los Venados de Madera. Javier Morales, le cantaron las despedidas. Ahí prepara, ya viene el lanzamiento, primer strike, 2 bolas y un strike. ¿Quién seguirá del equipo de los despedidos? Ya despidió al manager del equipo de Jiménez. Jiménez lo ha hecho en 2 ocasiones. Ahorita está la Changuita, que es su tercer manager. El equipo de Camargo ya despidió también al Jimmy Portillo. Viene el lanzamiento, foul, la pelota. 2 bolas, 2 strikes. Ojinaga también despidieron a Oscar Legarda. El equipo de Casagrandes también despidió por ahí a su manager. Y Madera, pues acá despedir a Javier Morales. Ahora son 2 bolas y 2 strikes. Allá viene el lanzamiento. Curva, no hay nada. 3 bolas y 2 strikes. 3 bolas, 2 strikes. Pues muy cerrada la tabla para entrar a los playoffs. El equipo de los Indios va a pelear, ya no tiene para qué pelear por los primeros 4 lugares. Les van a caer 10 juegos a los Indios, 3-2. Allá viene el lanzamiento, le tira Marco Faul. 10 juegos. Y pues ya agarró mucha ventaja los que están arriba, que es Cuauhtémoc, los Dorados de Chihuahua, Delicias y Parral. Ya no hay nada que hacer ahí. Juárez ahora tiene que pelear más que todo por pasar el playoff. Porque está Madera con 9. El equipo de Camargo, si gana este partido, se pondrá también con 8, al igual que los Indios y al igual que el equipo de Ojinaga. Prepara el pitcher, viene el lanzamiento, swing, ponche, una pelota completamente afuera. Una pelota que levantó tierra. Bueno, pues aparece el segundo out. Y ahí es donde está ya la situación para los Indios. Creo que va a ser una serie muy interesante cuando jueguen con Casagrandes. Creo que ahí se pueden jugar el boleto los Indios para entrar al playoff. Ahorita los Indios tienen dominio sobre Madera y sobre Okinawa, pero si el equipo de Camargo gana este juego, va a tener dominio sobre los Indios. Y eso, mucha gente dice, ¿qué? Pues, ¿de qué se trata? Bueno, si llegan empatados, allá viene el ofrecimiento, strike el primero. Por ejemplo, si los Indios y Okinawa llegan empatados cuando finalicen los 30 juegos, pasan los Indios. Si el equipo de Madera y los Indios llegan empatados cuando haya finalizado la temporada de los 30 partidos, pasan los Indios porque tienen dominio. Pero si pasa Jiménez, que tiene dominio sobre los Indios, se va Jiménez. Y si pasa Camargo, si gana este juego, ahí en el lanzamiento, swing, el segundo strike para Julio Pacheco. Entonces, pues, la situación se le está poniendo al equipo de los Indios ya a pelear del quinto para abajo. No más que el quinto para abajo. Y los equipos que queden en quinto, sexto y séptimo tendrán que visitar. Allá viene la curva, le tira, lleva la pelota de imparable. Aquí está Julio con su primer imparable del juego. Que le den la pelota, un aficionado. Arrasa. Estaba de estrenada Julio y cayó el imparable. Y ahora, pues ahí va rápidamente allá por los arreos, uno de los encargados que está para eso, que es, y viene llegando ya Andrés Urbina. No, mi Martín, nos dice Jorge Soto, no, mi Martín, no se agüite, hombre. De todos modos, y nos van a seguir cayendo con batazos los mazorqueros. Aquí pues los Indios se ve, yo jugué mucho tiempo béisbol, se ve que traen polilla, que traen polaca, y de acuerdo a los reportes que han salido en Face, pues qué lástima que le estén haciendo daño al béisbol de los Indios. Ahí viene la recta, no, dice el umpire. Una bola, no, ya trae. Una pelota que acaba de contar el umpire. Hijo, la distancia parecía que sí alcanzaba a morder la esquinita de fuera. La bola, no hay strike, hay dos outs. Parte alta del sexto rollo. Allá va la reirada para la primera, no hay nada. Bueno, pues mañana ahí en Parral. Pero ya no importa lo que se haga en Parral. Si se gana, qué bueno, ¿verdad? Lo que importa es este juego, porque hay que buscar el dominio de la serie, por si llegan empatados. Allá viene la oferta, le tira batazo largo, pero de foul allá por el jardín izquierdo. Pues nada más que la enderece por ahí Andrés. Le dio con propiedad a Andrés Urbina, pero de foul. Y hubiera sido bueno para que acercara el equipo de los Indios, y hubiera sido bueno ese batazo. 10-6. 2 outs. Ya se prepara el pitcher. Viene la pelota en camino. Baja. 2 bolas y 1 strike. 2 bolas, 1 strike por ahí para el bateador del equipo de los mazorqueros. Ya se prepara el pitcher. Listo para enfrentar al bateador. Allá viene el lanzamiento en curva, afuera, van 3. ¿Cómo batallan para sacar los out? Ambos cuerpos lanzadores, Casi vienen a batear un equipo y se da 20 a 25 minutos en la caja de bateo, donde no hay picheo ni de parte de los manzaneros ni de parte de los Indios. Cierto es, el equipo de Camargo está ganando, pero pues han sido por ahí cuestiones de los errores. 3 bolas, 1 strike. Viene la oferta, le tira una rola por la tercera, la pelota de foul. la pelota de foul. Llegó Eudor García, sacó un fly a las paradas cortas, ponchan a Marco. Dos out, viene Julio Pacheco imparable. Y se empezó a hacer viejito a la entrada. Tres bolas, dos strikes. Acá soplando el viento, con ganas por acá, en Camargo. Pero ya ni la lluvia puede salvar al equipo de los Indios, porque ya está ganando en la sexta entrada. Hay tiempo pedido ahora el receptor. Está ganando el equipo de casa 10 carreras a 6. Y yo creo que ya, si se viene la lluvia, porque está llegando el fresquecito del aire, el viento, puede traer lluvia.

0: peloteros. Ya se acabó el cuerpo de lanzadores del equipo de los mazorqueros, ya le dieron vuelta a los que lanzaron el día de ayer. Y sigue el aire por acá con ganas, pegando el airecito. Yo creo que nos va a llegar la lluvia. Se prepara el pitcher. Allá viene el ofrecimiento swing, el primer strike. Ahí James Cubillos pide tiempo, se sale de la caja de bateo. Y pues los Indios en esa entrada, en donde también, en una entrada en que ya tenían dos outs y les cayó la ley, feo. Habían sacado ya dos outs por ahí. Y después vinieron los errores, las bases por bolas y las anotaciones. Ojalá y se repita aquí con el equipo de Camargo, ahí viene la curva, ojalá y Escobillos pesque una pelota y de perdido pues que traiga la que corre por el lado de la segunda, de perdiz que se traiga la que está por el lado de la segunda, para que se ponga el juego 10 carreras a 7, una bola, 2 strike para Escobillos. Ahí estaría el pitcher, lanzamiento, piconazo, la pelota que levanta a tierra. Bueno, pues el equipo de los manzaneros dio de alta a Darío Gardea, otro pitcher juarense, que andaba en liga profesional, y Cuauhtémoc lo dio de alta. Nos preguntaba el señor Rafael Franco, ¿qué pasó? Ese pitcher era para Juárez, si es de Juárez. Lo que pasa es que es como es profesional, me imagino que lo han rifado y lo ganó el equipo de Cuauhtémoc. Aunque Darío... el año pasado andaba con el equipo de los Indios y salió de ellos por problemas con la jurisdicción. Allá viene el lanzamiento, se le escapa la pelota al receptor, correr para tercera, correr para segunda. Y ahora, con un imparable, pues, se puede meter al juego el equipo de los Indios. Un imparable que logra conectar bien Cubillos, que tiene dos bolas, dos strikes, dos outs. 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Y los aficionados que no bajan la guardia, que están aquí en el parque de pelota, quieren ver ganar al equipo de la novena zona. Ya se prepara el pitcher. Dos bolas, dos strikes. Vamos, James. El receptor pide tiempo. Vamos a ver si James conecta imparable, para que se meta el equipo de los Indios al juego, a la pizarra. 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Allá viene el envío, bajo, ya son tres bolas y no hay strike. Y luego vendrá Carlos Carritos Rocha. Pudiera sacar Paul González, a Manuel Chávez, en caso de que se llenara la casa. Que viniera nada más a batear Manuel Chávez. Bueno, vamos a ver qué pasa. Tres bolas y dos strikes. Se prepara ya el pitcher para enfrentar a James Cubillos. Allá viene el ofrecimiento. Base por bolas. Bueno, pues entra ahora Carlos Rocha. Llegamos a pensar que Pulio iba a traer a Manuel Chávez. Cierto es, ayer se sintió por ahí de la pierna, pero pues más a batear. A ver si daba el imparable, pero vamos a darle toda la confianza. Va a haber cambio de pitcher, vamos a mensajes a cabina y regresamos adelante, cabina, mensajes. Hay cambio de pitcher, Rubén.
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5: Bien, pues viene ahora Raúl. Raúl Martínez, pitcher derecho, a enfrentar al menor. Enfrentar por allá al menor, que es Carlos Rocha. Le van a dar la confianza a Carrito Rocha. Ahí viene llegando ya un imparable para el equipo de los Indios y se puede poner bueno el juego. ¿Cuánto hace que el equipo de los Indios vino a batear? Yo creo que hasta se le enfrió el brazo por ahí a el pitcher, al zurrito Roque Silva. Ahí está entrando ya Carlos Rocha. Vamos, Carlitos, ahora hay que tronar la madera, que truene la tabla. Que truene la tabla, ya viene el ofrecimiento. Strike el primero. El primer strike. El señor Raúl Frías nos dice, Martín, ¿cómo están malos los clasificados de Picheres? Qué malos. En todo el estado los clasificados no valen dos cacahuates. Bueno, los clasificados bateadores, pues hay unos, no todos, pero sí han dado qué decir, pero los clasificados no. Ya viene el lanzamiento, le tira, la obtienen ya con dos strikes. Sale el profesional del equipo de Camargo, Pereira, a soltar el brazo. Pero quedan tres entradas. Ayer tiró cuatro Pereira, que es el profesional. Casa llena. Batazo de Carlitos Rocha podría levantar la esperanza para el equipo de los Indios de Juárez. Ya tiene tiempo también el pitcher. Y sí, tienen razón. No valen tres cacahuates de los clasificados lanzadores de ningún equipo. Han dado lástima en todo el campeonato estatal. Allá viene el ofrecimiento, le tira foul la pelota. La jaló demasiado. La jaló por el lado de la primera base. Ahora ya va el receptor a ver al pitcher. Bueno, es de estrategias. Aquí está la esperanza para los Indios de Juárez. Casa llena en Carlos Rocha, en que pesque una pelota y le dé lejos. O de perdido que tiene el imparable para que lleguen dos carreritas para los Indios. El equipo de Cuauhtémoc tiene dos. Los algodoneros nueve en la octava entrada. Allá viene la recta, le tira foul. El equipo de Parral le está ganando a los Faraones. Y el equipo de Jiménez le está ganando a Ojinaga. Fíjese cómo se va a poner la tabla para perder boletos ya para lo que es el quinto, el sexto, el séptimo y octavo lugar. Mérida con nueve ganados, los Indios con ocho, Camargo con siete y está a punto de ganar su juego número ocho, Ojinaga con ocho y los Faraones con siete. Y de esos cuatro hemos mencionado, bueno, los Rojos de Jiménez también están por ahí buscando su victoria Los Rojos de Jiménez. La victoria número 9 para los Rojos. Y bueno, pues si los Rojos también están en la cuerda floja, ya que los equipos de media tabla, nunca esperamos haber visto al equipo de los Indios batallar en un torneo, ¿eh? Allá viene la pelota con buena velocidad, pero arriba. La pelota arriba, una bola. Y dos strikes. Ahí se prepara ya el pitcher. Bueno, pues aquí la situación de este partido, que es béisbol, no se acaba hasta que no caiga el último out. Puede despertar el equipo de los Indios. Tiene lanzamiento arriba, van dos. Dos bolas y no hay strike. Y aquí está la oportunidad para los Indios. Dos bolas, dos strike, pero vamos a ver qué es lo que le sirve al bateador zurdo del equipo de los Indios de Juárez. El tocayo Martín Campos dice, le voy más a Okinaga, ya viene el lanzamiento, le tira, sale un fly, la pelota de foul aquí, atrás del cobertizo. Bueno, ahí está, se está defendiendo, se le nota nerviosismo por allá el bateador de los Indios. Pide tiempo, se sale la caja de bateo, ahora pide por ahí la lima para sacarle por ahí el pegamento para afianzar mejor el madero. Dos bolas y dos strikes. Se prepara Raúl Martínez. 3 horas y media y todavía estamos apenas en la parte alta de la sexta entrada. Allá viene el lanzamiento, le tira, la pelota se va de foul. La pelota de foul. Pues ahí está Pereira, el profesional de el equipo de Camargo, listo ya para venir a lanzar. Qué gracioso los lanzadores cuando piden un cambio de pelota, les tiran pelota y luego la analizan con la que están lanzando. Luego regresan la que les mandó el umpire, se me quedó con la misma. Si así es con la esposa, imagínense, me quedo con la misma. Dos bolas, dos strikes y dos outs. Bueno, pues le tiene más confianza con el que está lanzando. Ahí se prepara el pitcher. Dos bolas, dos strikes y dos outs. Allá viene el ofrecimiento bajo. 3 bolas y 2 strikes. La cuenta es de puños cerrados. La cuenta de puños cerrados. 3 bolas, 2 strikes. Hay 2 outs. 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Prepara 3 y 2, pelota piconazo. Viene carrera. Base por bola, llega carrera de caballito. Se le escapó al receptor, pero bueno, ya era la base por bola, si llegó carrera de caballito, se mueve la pizarra, 10-7. Viene ahora Valentín Hernández, que muestra el clasificado Valentín Hernández, de qué está hecho, enfrentando a Raúl Martínez, otro clasificado también, que no ha logrado sacar esta, desde que vino a relevar. 3 bases por bolas, del picheo del equipo de los mazorqueros en esta entrada. Tienes que aprovechar el equipo de los Indios. Te dan 3 bases por bolas. Allá viene el lanzamiento. Tírale una pelota franca por el centro. Me está dando la impresión de que el equipo de los Indios quiere traer carreras, pero nada más de caballito. Esa pelota venía franca por el puro centro. Y luego, pues si es bateador clasificado, pues dele la pelota, ya viene la canica, le tira, sale un fly. Allá va el Chor, va también el jardín izquierdo, el izquierdo se queda con ella. Casa llena, dejó el equipo de los Indios. 5.5 entradas, los Indios 7. El equipo de casa 10, vamos a mensajes a cabina y regresamos. Adelante, cabina con el mensaje.
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5: Bien, bueno, pues aquí estamos, amigos. Saludos a Barbacoa, la plaza, por acá, la placa, acá en Camargo. Cuando venga Camargo, ahí la placa, está riquísima la barbacoa. Bueno, pues viene ahora Carlos Villegas. Viene Carlos Villegas a la caja de bateo. Se prepara ya el pitcher. Villavicencio ahora, ya viene la recta, strike el primero. 10-7. ¿Qué chance? Mañana por ahí nos vemos. Barbacoa, la placa. Oigan, Juárez no han puesto la placa. Barbacoa, la placa no ha llegado a Juárez. Más a Chihuahua, ¿no? Camargo y Chihuahua. La pelota baja, una bola y un strike. Una bola, un strike por ahí para el bateador. Ah, en Delicia, sí, en Delicia, en la I, sí, cierto. Ya viene el lanzamiento, swing, le ganó con la piedra. Una bola y dos strikes. Equipo de los Indios. Este partido se han anotado 17 carreras. Igualmente, que le da muy bien, sí, que le da bien. Ándele, gracias. Allá viene el lanzamiento. Strike. Bueno, pues ya quedó el primer out, dominan por ahí al bateador, y viene ahora por el lado de los zurdos, viene a batear el siguiente hombre, está lanzando ya Villavicencio, debe tirar con tranquilidad Villavicencio, viene Víctor Navarro a la caja de bateo. Allá viene el lanzamiento, la recta afuera. Entonces, ponche para Carlos, vale, para Carlos Villegas. Y ahí está ya Víctor Navarro en la caja de bateo. Se prepara el pitcher. La recta swing. Lo dice el señor de Barbacoa, la placa. ¿Cómo están malos los dos equipos? El picheo está pésimo. Dice Camargo, apenas quiere respirar con Juárez. Pues Juárez siente que se está ahogando, le decimos. Una bola, un strike, viene el lanzamiento, le tira, la pelota se pierde de foul. La pelota de foul ahora es una bola y dos strikes. El señor Martín Olivas dice, Martín Tocayo, Mañana perdemos con Parral, van a jugar con el uniforme del Bienestar y en Parral les toca con ese uniforme. Prepara, suelta una recta arriba, dos bolas y dos strikes. Y pues los Indios, casa llena, vino el clasificado Valentín Hernández, sacó un fly al jardín izquierdo, viene el lanzamiento, ahí va el batazo, viene bajando el jardín central, el central a dos manos se queda con ella, dos outs ya en la pizarra. Esta entrada, Rubén, es que doble corte comercial porque viene el himno de Chihuahua, doble corte comercial por ahí en cabina, en cuanto termine esta entrada. Ahí está llegando ya el bateador en este juego en donde el equipo de Camargo ha logrado imponer sus condiciones. Viene la recta, strike el primero. Ahora sí a Vicencio marcando por ahí la zona de strike, que se veía muy ausente la zona de strike para ambas escuadras, para ambos lanzadores de ambos equipos. Allá viene una recta baja. No bola, un strike. Y ojo, él, José Rangel, hizo el trabajo, pero lamentablemente también otro de los refuerzos de los Indios. Allá viene la pelota, strike el segundo. El refuerzo de los Indios, decíamos, tanto Rangel como Villavicencio, bueno, ya estaban desde series atrás, pero ya se habían ido, regresaron. Pues se les dio sobre todo a José Rangel, pero los errores lo hundieron. Allá viene la recta, dos bolas y dos strikes. Soltando verdaderos cañonazos por ahí el pitcher de los Indios, Villavicencio. El 2-22 en la pizarra, dos bolas, dos strikes y dos outs. Ya se prepara el pitcher, viene la pelota, no, dice el umpire, ligeramente arriba. Lo lleva la contabilidad, tres bolas y dos strikes, volteó rápido el bateador a ver el umpire. Dijo, me van a cerruchar de seguro. La pelota a la altura de la careta. Ya se prepara, ya viene el ofrecimiento, swing, ponche, seis entradas completas. El equipo de casa tiene 10, los Indios 7. Rubén Carvajal tiene mensajes en cabina. Adelante, Rubén. Mensajes en cabina, por favor.
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6: Escúchate la séptima entrada cuando viene el nuevo pitcher de parte del equipo de Camargo. Viene Pereira, Antonio Pereira, un pitcher clasificado. Pues los pitchers clasificados no han dado nada que decir en este campeonato estatal, Nos han quedado de ver en todo el estado. Viene la recta, strike el primero para Camus. Está batiendo Camus. Ahora, pues, de ayer ha estado apagadón Camus. En este partido Camus viene de tres nada con una base por bolas. Se prepara ya el pitcher, allá viene el lanzamiento adentro. Una bola, un strike. Y sale otro pitcher, soltó el brazo. Es que están ya girando los que tiraron ayer la changa. La changuita Luis la changuita García, está trayendo ya pues todo lo que tiene la banca para tratar de ganar este juego. Él sabe lo importante que es este partido. Tiene el lanzamiento, una rola al segunda, ya la tiene, tira primera, out en primera. Bueno, se va Camus por la vía 43, y viene ahora Guillermo Williamson, el de Moncloa. Ahí está sacando Antonio Pereira el primer out. Y viene Guillermo Williamson. Pues Villavicencio viene a tirar strike, que es lo que tenía que haber hecho el equipo de los indios desde un principio. Y colgó el cero sin permitir que se le envasaran. Ya se prepara el pitcher. Allá viene, la pelota le tira. Dale un fly, la pelota abandona el parque. El primer strike. Martín, ya me voy a dormir. Ya me voy a dormir y le deseo suerte al equipo de los indios, de parte de Miguel Gómez. Miguel Gómez nos dice, ya me desesperé, voy a dormir ya. Bueno, dale pues, Miguel. Gracias por haber estado escuchando el béisbol. Allá viene el ofrecimiento, la recta strike, el segundo. Ya lo tienen con dos strikes. Pues los indios, casa llena, la entrada anterior, tres bases por bolas. Y mire, vale, dicen que las comparaciones son odiosas. Pero llegó a también con dos outs de Juárez. César Cano, vaya clase de palo que dio al jardín izquierdo, para traer dos carreras. Allá viene la pelota, arriba. Y llega el clasificado de los indios, Valentín Hernández. Que, por cierto, Valentín está en el partido de 5-1, pues fue dominado con un fly al jardín izquierdo. Y ahí se dejó ir una muy buena esperanza para los Indios. Era nada más así, tirar la pelota de imparable, pero se ve fácil, pero difícil para Valentín. La pelota adentro. Ahora son ya dos bolas y dos strikes. Dos bolas y dos strikes para el bateador Willinson. También Willinson en este partido no ha bateado nada, está de dos nada con dos bases por bolas. Esta es la quinta ocasión que se para en la caja de bateo. Viene la pelota, swing, ponche, lo arreglaron con una recta. Le tiró con todo y se fue en banda. Viene ahora Eudor. Viene Eudor y empieza ya pues el picheo del equipo de también de Camargo con este Pereira a cerrar la puerta. Pensábamos que al venir por ahí Camus, al venir Guillermo Willinson y ahora Eudor, pues había la oportunidad de hacer unas dos carreritas, pero pues está apagando la vela de la esperanza. Ahí está llegando ya Eudor. Pues muy mal para el equipo de los Indios. Este partido que ha sido clave, va a ser clave para la tribu. Y también para Camargo, pero más para Camargo, porque si gana Camargo va a tener dominio sobre el equipo de los Indios. Y van a llegar, ya quedan nada más, van a quedar mañana, a partir de mañana, 10 juegos. En donde Juárez va a tener 6 con Casagrandes, creo que ahí van a estar volando uno de los boletos para entrar al playoff entre los Indios y los Faraones. Allá viene el ofrecimiento, baja para Eudor, dos bolas si no hay strike. El equipo de Maeda con nueve victorias. El equipo de Jiménez está a punto de conseguir la victoria número 10. El equipo de los Faraones con 8, al igual que los Indios. Si gana Camargo también con 8, Ojinaga con 8. Allá viene el lanzamiento, le tira al Eudor, batazo largo, profundo. La pelota está del otro lado. Cuadrangular de Eudor. Se quedó viendo la pelota Eudor, salió una verdadera línea cubana. La metió por los 325 pies. Y es el primer cuadrangular que vemos en la serie. Le dio con todo Eudor al César, lo que sea el César y Eudor. Le dio esa pelota que se pone ahora en el marcador. 10-8. Imagínense un batazo de esos. Cuando vino Valentín Hernández, 3 bases por bolas que se fueron. Que se fueron al pozo. Porque Valentín Hernández fue dominado. Ya se va acercando el equipo de los Indios. Viene ahora Marco López, que ha estado muerto con el tolete y con el guante. La recta strike el primero. El primer strike para Marco López. Marco López le han dado 2 ponches. Está de 3 nada en el partido. Una base por bolas. Y está buscando su primer imparable. Vamos a ver si lo consigue. Ahí se prepara el pitcher, allá viene el lanzamiento, le tira, está dominado, una rola al short. Ataca el short corriendo, suelta para primera, out en primera base. Bueno, por la vía 63 cayó el out, únicamente una carrera, 6 entradas y media. Los Indios 8, el equipo de Camargo tiene 10, vamos a mensajes a cabina. Mensaje Rubén Carvajal en cabina y regresamos. Adelante, cabina. Mensaje.
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6: De la parte baja del séptimo rollo. Allá viene la recta. Pero el primer strike para el bateador del equipo de los mazorqueros. Se prepara Villavicencio, suelta la recta, le tira una rola al short, ataca el short corriendo, la perdió. Otro error de Camus. Pues es que se fajan de repente por ahí los lanzadores. Y el cuadro de los indios jugando un béisbol llanero. Bueno, error. Error del parador en corto. Ahí está ya el error. 10-3. Y va a venir ahora el primero en el orden. Viene Diego llegando a la caja de bateo. Lizárraga, que está de 3-2. Tiene una base por bolas. Batea por el lado de los zurdos. Ah, qué Camu. ¿Qué le estará pasando al equipo de los indios? Ese béisbol que estamos viendo, no estamos acostumbrados. Allá viene el lanzamiento, swing tirándole. Out, el tiro para primera, out en primera base. Se había cuadrado para tocar la pelota. Abrió demasiado y luego Andrés Urbina soltó un cañonazo a primera. Ya Carlos Carrito Rocha buscó y lo sacó en la primera base. Bueno, pues por la vía 23 cayó el primer out. Y está el primer strike por ahí para el bateador, para Lizárraga. En este partido, en este juego, ya se prepara, ya viene el lanzamiento adentro. Una bola y un strike para el bateador del equipo de casa. Dos carreras, a ver si no le pesan mucho al equipo de los indios. Están perdiendo 10-8. El cuadrangular de Eudor García los acercó un poquito. Viene la recta, swing, ya lo tienen. Vamos a ver si Vicencio logra detener al equipo de Camargo para que el equipo de los indios, a ver si puede regresar. Ayer Juárez llegó a estar hasta la parte alta del noveno rollo en la parte alta del octavo rollo. Tiene la pelota arriba con la ventaja y sin embargo la perdió en la parte baja del octavo rollo. Le hicieron dos carreras, el juego terminó 6-7. Ahí está ahora la contabilidad, dos bolas y dos strikes y un out en la pizarra. Ya. Se prepara el pitcher. Vámonos al juego, dice el umpire. Viene el lanzamiento, swing, ponche. Ahí está el segundo out. por la vía del chocolate. Y viene el segundo en el orden, viene llegando ya el muchacho Mendoza, Jonathan Mendoza, que es el parador en corto. El equipo de Delicias únicamente con un error del parador en corto, este acaba de batear, de los que los indios tienen cinco errores. Ahí está, ya se prepara el pitcher, allá viene la pelota, strike el primero para Mendoza. Y les queremos mencionar que ya perdió Delicias, ya ganó Delicias al equipo de Cuauhtémoc allá en su propio gallinero. Les gana 9-4. Allá viene el lanzamiento, foul, cuidado. Salió el madero hacia atrás. Y ahora lo tienen con 2 strikes. Bueno, pues gana el equipo de los algodoneros al equipo de Cuauhtémoc. Jiménez 8, el equipo de Ojinaga 0. Parral también le está ganando también. Ganó Parral también el equipo ya de Casagrandes. Casagrandes no logra conseguir una victoria ahí en Parral. Y los mineros ya pusieron una manta. Bienvenidos los indios, aquí los esperamos. 2 strikes por ahí para el bateador que soltó el madero. Ya se prepara el pitcher. Este que es Villavicencio. Ahí no hay nadie en los senderos. No hemos tenido una sola entrada de 3 hombres, no la hemos visto. Allá viene la recta, foul hacia atrás. No la hemos observado ni por parte de los lanzadores de Juárez, ni por parte de los lanzadores de Camargo. Llegó Villavicencio y vamos a ver si Villavicencio pone orden. Allá viene el lanzamiento, le tira, se está defendiendo. La pelota buscando vidrio por allá por el jardín derecho. Buena recta que le tiró, por ahí venía por el puro centro. 2 balls y 2 strikes, hay 2 outs. Parte baja del séptimo rollo. El equipo de Camargo está a 6 outs de ganar la serie. Tiene el lanzamiento ya, la pelota de imparable rumbo al jardín. Rumbo al jardín izquierdo. Se le quedó una pelota en curva, se fincó bien y le dio. Este pelotero que tiene ya de 5-3, Mendoza. Va a venir ahora Brian Holguín, que en el partido está golpe. Una base, se envasó en error del Chor. Camu que tiene 2 errores y 3 que tiene Marco. Son 5, hay Julio Pacheco, otros son 6 y el primero a otro son 7 errores. 7 errores son los que tiene el equipo de los indios en este partido. Vámonos, viene Brian. Allá viene la recta, le tira foul hacia atrás. La pelota hacia atrás, el primer strike. Bueno, pues ahí está. Ahí está ya el primer strike, parte baja del séptimo rollo, el séptimo episodio. Ahí está ya Villavicencio. Allá viene con la pelota arriba. Ahora es una bola, un strike, hay 2 outs. El señor Manuel Quiñones, Martín, ¿cuándo se acaba el torneo del campeonato estatal? El torneo del campeonato estatal va a finalizar el 15 del mes que entra. Ya viene el lanzamiento, le tira la pelota, se ve foul. Bateo y corrido, tendrá que regresar por allí el muchacho Mendoza, que arrancaba rumbo a la segunda base. Sí, el 15 de julio, o sea que ya está a la vuelta de la esquina, que habrá de terminar el, y van a pasar 8 de los 10. Ya Parral, Cuauhtémoc, Delicias. Y también allá viene el lanzamiento. Cuidado, una pelota adentro, una pelota con buena velocidad. Pues son los que ya están dentro. El equipo de los mineros, Delicias, Chihuahua, Parral. Ya no hay quien los saque. de ese primero al cuarto lugar. Y están dejando 4 boletos para 6 equipos. El Sol Mahera, que ya despidió a Javier Morales, ya corrió a su manager Mahera, le dieron las gracias. Viene el lanzamiento, strike, ponche. Ponche fue el tiro para segunda, pero ya no había, ya se había ponchado el bateador y 7 entradas completas. Los Indios tienen la cantidad de 8 carreras, mientras que el equipo de los Mazorqueros tienen 10. Rubén Carvajal tiene mensajes en cabina. Adelante, Rubén, mensajes.
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6: Parte alta del octavo rollo, viene el equipo de los Indios con Julio Pacheco. Y es que el equipo de los Indios, nos dice el señor César Rencomos, tiene que hacer cambios el equipo de los Indios. Bateadores emergentes, se la tiene que jugar con la misma, por eso están las cosas como están. Bueno, pues sí, lamentablemente, pues no ha habido emergentes. ¿A quién tiene a todo esto por ahí? Tiene a Brian Montes, tiene a Kevin García, ya viene el lanzamiento, le tira ya la raya de hit de Pacheco rumbo al jardín izquierdo. Tiene a Kevin García, tiene a Mauricio Provencio, e inclusive también puede venir a batear por ahí Germán Revilla. Tienes que buscarle al béisbol. Viene ahora llegando ya, viene el turno para este que es Andrés Urbina. Aquí podría haber venido Germán Revilla, ayer le fue mal a Germán, pero pues no, sus juegos de béisbol son diferentes. Germán Revilla está de 4 nada en el partido. 2 rolas a segunda, ponche y un fly al jardín central de Andrés Urbina. Ahí prepara ya el pitcher, allá suelta la pelota, un rectazo, se le escapa el receptor, ella va para la segunda, va para la tercera, hizo confianza el tiro y out en tercera. Bueno, pues sacaron por ahí a Julio Pacheco, se quiso ir hasta la tercera, buen tiro, y levantó sobre todo el tercera base de bote pronto. La van a solicitar. Van a solicitar la jugada, lo van a mandar a segunda. Dicen que, de acuerdo a la regla, la pelota se quedó metida en lo que es la red, que está aquí en la parte central, y van a regresar, Carlos Maudín, que vino en lugar de Julio Pacheco y con este imparable. Bueno, pues ayer Carlos Maudín también vio acción, ya empezó. Hay que sacar los emergentes del equipo de los Indios. Ahí se prepara el pitcher. Viene la oferta para Andrés. La pelota baja. Dos bolas en medio strike. Bueno, una de las reglas decía eso, ¿verdad? Que como cuando allá una pelota bateada por Camargo se metió abajo de la malla, le dieron un doble y habían anotado carrera, lo regresaron y ahora también regresan a Carlos Maudín, que tiene imparable, que entró emergente por Julio Pacheco. Ya se prepara el pitcher, viene el lanzamiento, curva con él. No, dice el umpire, tres bolas y no hay strike. Hay pitcher intentando, dos lanzadores, entre ellos el profesional. Necesita el equipo de Camargo seis out, los indios necesitan dos carreras. Viene la recta, baja, base por bolas. Bueno, pues aquí están las dos carreras. Va a venir Julio James Cuillos. Viene James Cuillos, ya lo vendrá el menor, o sea que, pues, a jugar al toque de pelota, no idiota, hay que buscarle al béisbol. A buscar con el toque de pelota, mandar a segunda y a tercera. Va a haber cambio de, va a entrar por ahí a correr, Prudencio, Mauricio Prudencio. Sale por ahí a correr, sale Andrés Urbina. Y entra Prudencio a correr para tratar de tocar la pelota y aquella velocidad y llegar a segunda. Creo que es buena, muy acertado eso. Hay que buscar velocidad en los senderos. Son las dos carreras que representan el empate. Es muy importante este partido, lo comentamos antes de que arrancara el juego. Para ambas escuadras. Ya se prepara el pitcher, viene el lanzamiento, baja, dejaron, ¿no? Sea Carlos Maudín como que se iba a la tercera. Bajó el short rápido a cubrir la tercera base porque había bajado Villegas a cubrir la tercera colchoneta, acá a comer terreno por el lado del home play. No vale un strike. Allá el pitcher poniéndose de acuerdo. Parece béisbol llanero este. Piden tiempo, luego platican, van y se ponen a platicar. Oye, ¿qué vamos a hacer? No, pues esto, aquello. No se le ve el profesionalismo de jugadores clasificados a estos manzaneros. Pereira clasificado, el shortstop clasificado, el tercera también. Y todos ahí suspendiendo el juego para platicar. La bola, no, ya está para James. Vamos a ver si sigue el toque de pelota. Ya lo enseñó James Cuillos. Allá viene la pelota adentro. Ya van dos. Dos bolas y no hay strike. Pues que espere James Cuillos tratando de tocar la bola, que espere que lo marquen. Que espere, no la toque, que espere que le marquen. Ya si lo marcan, bueno, será otro el ambiente. Decíamos de la importancia porque si ganan los indios, emparejarían la serie con Camargo 1-1 y el que ganaría la serie se jugaría allá en Juárez la próxima semana. Se cuadra otra vez. La pelota le deja pasar. ¡Ay! Dice el umpire, una pelota arriba. Le marcó el umpire el strike. Tal vez la rozó el bat de James Cuillos. Una pelota muy arriba, James Cuillos. Sí se tenía que haber parado ahí. Se tenía que haber parado James Cuillos. Pero no, haber tratado de tocar la pelota. Ya iba a ser la tercera. Pelota muy arriba, arriba de la careta. Y hubiera sido tres bolas sin strike. Bueno, el hubiese no existe en el béisbol. Ya prepara el pitcher. Correr por el lado de tercera, correr por la segunda y de... Allá viene, la pelota baja. Tres bolas, un strike. Y a punto de llenar la casa el equipo de los indios y sin out. Luego vendría el menor otra vez. Qué lástima que no esté Manuel Chávez jugando. Y no es que le queramos quitar méritos a Carlos, a Carritos, pero Rocha, pues sí, Manuel, está en segundo lugar de bateo en el campeonato estatal y es el menor de los indios. Pero vamos viendo, ya veremos, tres bolas y un strike. Otra vez pide tiempo el de tercera. Allá va con el pitcher toma todo el tiempo del mundo. Y se quedan dos lanzadores soltando el brazo, a punto de llenar el charco de agua a los indios. Ahí prepara el pitcher, revirada para segunda, no hay nada. Una jugada de pizarrón. Fue a cerrar Lizárraga. Ahora Lizárraga, donde está el pitcher, ahí le entrega casi la pelota en la mano. Y el juego ya va para 4:15 de juego. Qué feo estos juegos tan largos también, Está en el alambre el partido, 10-8. Y esperamos que los indios reaccionen, así como lo hizo el equipo de Camargo el día de ayer. Lanzamiento de strike. Arriba de la careta se lo marcó el umpire, abriendo la zona el umpire, una pelota, la vimos a la distancia arriba de la careta. Jens Cuyo le reclamó al umpire, pero pues ya le aplicaron la ley de Herodes. 3-2. El momento de la emoción ha llegado. Esta puede ser la entrada del equipo de los indios. Si no es ahora, ya va a estar dificilón. Se cuadra. Allá viene el envío. ¡Strike ponche! Hizo curioso el simulacro que le iba a tocar. Y le vinieron con una recta. Y lo dejaron ahí. Parado ahí en Scuillo. Viene ahora Carritos Rocha. Ahí Paul viene a reclamar al umpire. No, pues ya. Ahora sale Mundo, allá va a hacer más larga esta situación. Todo el comité de recepción por allá a platicar con el pitcher. Mundo, se tarda un mundo para llegar a... Todavía no acaba de llegar desde que salió. 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Y sigue el juego suspendido. 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Vámonos al juego, dice por ahí el umpire. Bueno, pues vamos a ver qué es lo que le trae el equipo de los indios. Viene el menor con Carritos. Carlos llegó también con casa llena y recibió base por bolas. Y luego también se envasó cuando tocó una pelota en error del segunda base. No tiene imparable, cierto es, pero le han dado dos bases por bolas. Y está de dos nada en el partido. Tiene buena estampa el muchacho. Tiene buena estampa. Puede traer un buen batazo por allá por el jardín derecho. Está muy lejos el jardín derecho. Tiene la pelota. Swing. Una pelota que levanta tierra. Tiene que buscar nada más chocar. El bateador de los indios. Olvidarse ya. Olvidarse del batazo largo. Chocar la pelota, un batazo, imagínense, batea por el lado zurdo, que batea por el lado del jardín izquierdo. Fácil, llega a la carrera número 9 para el equipo de los indios. La pelota iba a la raya, de rumbo al jardín central, allá viene la carrera número 9 para el equipo de los indios. Eso es todo lo que tiene que hacer el equipo de la tribu, chocar la pelota para que busquen las bardas. Viene el hombre Valentín que falló con casa llena en la entrada anterior. Vino con casa llena y no pudo conectar Valentín. Y dejó la casa llena de indios. Ahora la carrera del empate corre por el lado de la segunda. Y ahí está ya Valentín

0: echando el pecho por delante. Y ahora es una bola para Valentín. Que pues los Indios puede traer aquí una hemorragia de carreras. Ahí se prepara ya el pitcher. Checa el más avanzado. Lanzamiento esto. ¡Ay! Tírale, Valentín. Estaba franca esa pelota. Pues nos da la impresión que como Valentín como que quiere, mejor que le den la base. Esa pelota venía justo para darle un buen swing, ¿eh? Le quitó mucha velocidad del pitcher y pasó por el centro. Una bola, una strike para Valentín Hernández. Ya se prepara. Suelta, la pelota le tira y a la canica rumbo al jardín central. Jardín central se cae con ella y pisa y corre. Va el tiro para la tercera. La perdió el tercera base. Ahora viene para el home plate. Allá viene el tiro, viene el correr. ¡Quieto! Se empareja el juego. A base de riñones de Mauricio. De Mauricio. Llegó por ahí de cabeza en tercera. Luego lo mandó Paul y entró de cabeza al home play. Buena jugada nos entregó por ahí Mauricio Provencio. Y el equipo de los Indios está empatando el juego. 10-10. Y Carlos, bueno, el menor que entró a correr, ahí corrió por el lado de la segunda de los Indios. Y viene ahora Camón. Y es hora Camón que no ha bateado ni un imparable en todo el partido. De cuatro nada con una base por bolas Camón. Ya se prepara el pitcher. Vaya que se la jugó, Mauricio. Provencio, porque la línea fue allá corriendo el jardín central y luego se atrapó la canica que iba muy bien bateada, por cierto, pero el tiro fue al short y luego el short tiró para la tercera, se perdió la pelota el tercera y se le vino con la carrera el empate Provencio. Ya se prepara el pitcher. Allá viene el lanzamiento para Camus, le tira, está dominado Camus. Un fly, ahí el tercera se queda con la pelota. Bueno, pues ni hablar. Vuelve a fallar, Camus al primer lanzamiento, le tira y sale un fly. Se empata el partido, 7 entradas y media. 7 entradas y media, 10-10. Vamos a mensajes a cabina. Adelante, cabina, mensaje, Rubén, ahí en cabina.
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1: La parte baja del octavo rollo. Viene ahora lanzado por los Indios. El de Monterrey, Ángel Garza. Ya se fue Villavicencio, colgó dos ceros. Viene la oferta, strike el primero. César Cano bateando el juarense. César Cano, que le ha estado bateando muy bien en la serie al equipo de los Indios. Está de 4-3, César Cano, el juarense. Ayer también les batió muy bien, pues les batió de 4-2 ayer, César. Viene otra pelota en movimiento arriba. No bola, un strike por ahí para el bateador. Bueno, pues el equipo de los Indios le está faltando el bateo oportuno. Dejaron el corredor que podría ser de la ventaja por el lado de la segunda. Camus no puede con el picheo de los. Viene el lanzamiento, le tira, sale un fly. Ahí está Revilla, Revilla, Revilla, Revilla. Se quedó con la pelota, trastabillaba Revilla. ¿Cómo titubeó? Pero al fin se quedó con la pelota. Dominan, pues. Dominan por ahí al bateador César Cano. Pues al último, como que se aventó un clavo hacia atrás para poder secar Revilla con la pelota. Y viene el quinto en el orden, viene llegando ya. Viene ahora el BD, Omar Cervantes, el bateador designado. Y no les ha hecho mucho daño al equipo de los Indios, ya está de 4-0. No ha logrado conectar imparable, ya viene la pelota, un piconazo. Una pelota que picó como dos metros. Y la pelota le pegó al umpire. Ahí, hasta el Panalachi. Ahí Revilla le dice, está bien, está bien. El umpire dice que aguanta eso y más. Y es que el lanzamiento de Revilla pegó como dos metros adelante del home plate. No se pudo quedar Revilla con la pelota. El lanzamiento venía mucho, muy descontrolado. Y le pegó al umpire. Se prepara el pitcher, Ángel Garza. Allá viene el envío. Paula hacia atrás. Una bola, un strike. Pues este es el juego ya. Dicen que el caballo que alcanza gana. Vamos a ver si se le da al equipo de los Indios. Aunque se quedó un zurdo, pero ya calentando. Ya se prepara el pitcher. Ángel Garza. Allá viene el lanzamiento. Strike por el puro centro. No hay nada que comentar. La pelota por el puro centro partió prácticamente en dos, lo que es el pentágono. Y ahora es una bola y dos strikes. Ahí está entrando ya el bateador Cervantes, Omar Cervantes, el designado. Saludos, allá viene el lanzamiento, baja una pelota de trabajo. Felipe Orozco por allá. También saludamos a Miguel Lares. Dice, ya empatamos, Martín. Ahora vamos por el partido, vamos por el juego. Pues vamos a ver, ahí está Ángel Garza. Todo está en que Ángel Garza cuelgue ceros. Allá viene el lanzamiento, muy arriba el lanzamiento. Tres bolas y dos strikes. Ángel Garza sacó ya un out, pero ya se metió en broncas con tres bolas y dos strikes con Omar Cervantes. Y los aficionados son metidos en el partido. Ya se prepara el pitcher. La pelota en camino. ¡Strike! ¡Poncha sin tirarle! ¡No, va a ser por bolas! Dice el umpire. Ahí se queda Garza dándole la espalda al umpire. Qué buen lanzamiento, ¿eh? Se lo robó el umpire. Bueno, pues cerrando la zona, el umpire. Y ese era un ponche. La pelota agarró como 10 centímetros de la zona de strike. y el umpire no la decretó. Bueno, viene ahora el turno para el muchacho este que es Oscar Ramos entra a correr emergente. Ya viene Carlos Villegas, batea por el lado de los derechos. Hay un out. La pelota swing, le ganó con la piedra. Bueno, pues un strike para Carlos Villegas. Dos lanzadores soltando el brazo allá por el lado de lo que es allá la reirada. Para la primera no hay nada. Por el lado del jardín derecho. Y pues los indios les urge sacar un doble play. No han hecho ni un doble play. Bueno, no hemos visto un doble play en todo el partido. Ni de parte de los de Camargo, ni de parte del equipo de los indios. Allá viene el lanzamiento bajo, allá va el tiro para la primera. Cuidado, lo andan agarrando, ¿eh? Ya lo andan agarrando por allá el muchacho. Bien, Revilla, que el catcher tiene todo el espectáculo al frente, puede ver todo lo que sucede. Y ahí Revilla rápido dijo, hay tiempo de sacar, y soltó un cañonazo, pero regresó a tiempo el corredor. Empieza la afición. La bola, un strike y un out. Allá viene el ofrecimiento, medio swing. No, dice el umpire de primera que no pasó la tabla. Y ahora son ya dos bolas y un strike. Pues Arce Ángel Garza nos regala un buen juego. Desde que llegó, ha estado batallando con el brazo. Ha estado batallando para dominar a los peloteros Ángel Garza. Posiblemente se vaya el robo el que está por el lado de la primera. Dos bolas, un strike, otra revirada para primera, dice el umpire que no hay nada. Un juego que arrancó en viernes y que va a terminar en sábado. Ya que los indios, se puede decir que van a tener doble jornada, doble header, contra Camargo y contra Parral, porque ese juego ya es sábado. Ya se prepara el pitcher. Allá viene el lanzamiento arriba. Vamos, Ángel, pásala, que tenga tabla mejor. Es mejor a un pitcher que le baten, que digan, bueno, pues me dieron. Está regalando bases por bolas. Ya se prepara el pitcher. Tres bolas. Allá viene el lanzamiento, le tira, sale un fly. Allá va el jardín derecho, el corredor se fue a segunda, se queda con ella, el tiro para primera, quieto, regresó. Ya se había barrido y en la segunda el corredor. Salió al robo, no se fijó que su compañero sacaba un fly al jardín derecho. Y luego regresó rápido a la primera base. Bueno, pues hay dos outs. Terminó dominando. Y ahora viene Víctor. Llegando a la caja de bateo. Hay un tiempo pedido. Otro zurdo, Víctor Navarro. Usted tiene en el partido, no ha conectado, imparable. Está de tres nada en el juego. De tres nada en el juego. Ya se prepara el pitcher. Ahí prepara el lanzamiento, la recta, no, adentro, dice el umpire. Va a cerrar la puerta, el picheo del equipo de los indios. Cerrar la puerta para ver si logran hacer una carrerita. Ángel Garza, que ayudó bastante al equipo de los indios a coronarse. Vino como refuerzo a los mineros y nos ha quedado de ver. Allá viene la pelota afuera. dos bolas, si no hay strike. Dos bolas, no hay strike para el bateador, para Víctor. Víctor Mendoza. Correr por el lado de la primera. Ahorita se arrancó el robo, pero salió el fly. Allá viene el lanzamiento, ahora sí, por el puro centro. ¡No, la plaza! No la cuenta el umpire. Por el puro centro, la pelota. ¿Qué pasó con el umpire? Le está cerrando. Le está cerrando la zona de strike al equipo de los Indios. Esa pelota cayó en la barbilla del receptor. Ya prepara Ángel, viene el lanzamiento, ahora sí. Ya sería un descaro, pero esa tres bolas y un strike. Tres bolas, un strike. Ahí está ya el bateador Víctor Mendoza. Prepara el pitcher, la pelota arriba, base por bolas. Bueno, pues dos bases por bolas quedado aquí. Ángel Garza. Está saliendo por ahí el quash. Le reclama al umpire, el quash de picheo. Pueden decirle en su cara, Sergio. Y le nos está robando. Ahí le, ahí a la distancia le dice, márcale bien, le está diciendo, márcale bien, pero pues que venga y se lo diga. No le hace que lo expulse, pero dígale. ¿De qué se trata? Me debes varias, ya, nos debes varias a los Indios. Y ahí el umpire saca el cuaderno, hace su anotación como para reportar que Sergio por ahí le faltó el respeto. Bueno, pues viene el noveno en el orden. Viene el noveno por el lado de los zurdos, otra, también otro zurdo. Diego Ramos viene a batear. Y el umpire ahí apresurando las acciones. El umpire dice, vámonos, vámonos al juego. Ahí Sergio Cordero le dice al umpire de las bases, oye, pues, ¿qué ondas con el de la máscara de hierro? Nos ha estado marcando pelotas en zona de strike o pelotas malas. Bueno, ahora vámonos al juego. Viene el receptor del equipo de... Ahí está Diego Ramos. Ya se prepara el pitcher. Lanzamiento baja otra vez. Una bola, no hay strike. Una bola, no hay strike para el bateador. Pues sí que está batallando el brazo de lanzador de Nuevo León. Allá viene la pelota arriba completamente. Creo que Villavicencio podría haber salido mejor. Villavicencio que les colgó dos ceros. Villavicencio llegaba. Y apagaba las luces y vámonos rápido. Llega Ángel Garza a poner bueno el juego. Correr en segunda, correr por el lado de la primera. Dos bolas, no hay strike. Ya se prepara el pitcher. Lanzamiento strike, ahora sí el primero. No la conté el umpire, eso ya. No, eso ya es de más, ya. No, ya es de más. Ahí están las grabaciones, en los videos. Debe la reclamar el equipo de los Indios a la Asociación Estatal de Béisbol. Y ahora las evidencias de lo que está pasando con el umpire. Tres bolas y no hay strike. La pelota es base por bolas. Tres bases por bolas en esta entrada. Ahora viene por allá el cuerpo técnico reclamándole al umpire. Pues más que todo hay videos ahí y acusan ante la Asociación Estatal para que termine ya de trabajar como umpire. Eso no se puede hacer. Una cosa es que no te guste o que te hayas arreglado por fuera a estar ahí contando lanzamientos de la zona de strike, contarlos como lanzamientos fuera. Bueno, viene Emiliano Olivas, con casa llena. Pues va a acercarle para que le batee, porque si no el umpire va a mandar la carrera de caballito. Viene el lanzamiento, baja, una bola, no hay strike. Ángel Garza. Ha tirado pura recta Ángel Garza. A ver, se ha apoyado en su recta. Ese es el menor del equipo de los Indios. Viene el lanzamiento, strike, ahora sí. Ahora sí, voltea a Revilla a ver al umpire. Una bola, un strike. Casa llena, el rancho ardiendo. Y con la carrera que está por el lado de la tercera, podría salir el equipo de Camargo a buscar tres outs. Allá viene la canica, la recta strike, el segundo. Ahora Yepes el que le reclama al umpire, pues que ha estado contando esos lanzamientos como que están en la zona fuera de strike, y ahora que le vino con ese rectazo, ahora Yepes le dice, ¿qué pasó? En eso no quedamos. Una bola y dos strikes. A tirar cambios también, y curvas, ha tirado puras rectas. Pura recta ha tirado Garza. Allá viene una recta. No, la pelota arriba. Y ahora son ya dos bolas y dos strikes. Esa sí estuvo arribita. Esa sí estuvo arriba. Ahí el cuerpo técnico de los Indios metiéndose con el umpire. Dos bolas, dos strikes y dos out. Casa llena. Quería más emociones. Bueno, pues aquí está. Aquí están las emociones entre los Indios y el equipo de casa. Dos bolas, dos strikes. Lanzamiento. Una rola. La tiene el pitcher, tira primera. ¡Más tiro! Una carrera. Ya viene otra. Poder tirar al complay. La tenía de frente Garza. Bueno, llegan dos carreras. Garza podía haber tirado al home play. Ahí eran forzados. No puede ser. Error del primera base de Guillermo Willinson. Fue el error de él. Una rola al pitcher. Pero el pitcher tenía de frente al catcher. Podía dársela al catcher. Y ahí hubiera terminado la entrada. Bueno, ni hablar, viene ahora Lizárraga. Otro error, son 8 errores ya de los Indios. 8 errores. El error fue, bueno, el tiro del pitcher, pero Guillermo Willinson, que está jugando la primera, fue el que pifió la pelota. Como que le sacó al corredor, Guillermo. Iba el corredor con todo y no estiró el guante. Se quiso sacar de la primera y fue donde perdió la pelota. El primer strike para el bateador. No, pues ahora se le puso feo al equipo de los Indios, ¿eh? Ahí ya viene la oferta. Es baja, una bola y un strike. Pero también con casa llena. Una rola al pitcher. Correr apenas venía, medio camino. Tírele a Revilla. Dele a Revilla. Revilla le decía que tirara primera, malamente de Revilla. Le dijo Revilla, fue el que le dijo, tira primera. Se la pueden haber dado a él. Y ahí se produjo el error. Una bola, un strike. Lanzamiento, strike. Bueno, pues ahí están las bases por bolas. Convertidas en carreras. Revilla le decía que le tirara primera. Fue Revilla el que le marcaba, le decía, tira primera. Le dijo, échamela a mí, ¿para qué le sacó? Échamela a mí, venía medio camino el corredor. Ya no más pisa ahí el home plate y se acaba la entrada. Dijo, tira primera, tira primera. Y ahí fue donde se produjo el error. Allá viene el lanzamiento en curva. No, dice el umpire. Allá viene el cuerpo técnico en contra del umpire. Mala, un error mental de parte de Germán Reyes, que fue el que le dijo al pitcher, tira primera, le señalaba con la careta, tira primera, le sacó Revilla, esa es la verdad. Le sacó a que llegaran a espalcarlo, pero venía apenas a medio camino el corredor, le tiran y hubiera pisado nomás el home play y ya no había pasado nada. Bueno, 8 errores de parte del equipo de los Indios. ¿Quién gana así con tanto error? El señor Cristóbal Ochoa Martín, los Indios no van a llegar al playoff en esta temporada. Necesitan hacer muchos cambios desde la directiva. De parte de Cristóbal, su amigo que le está escuchando. Allá viene el lanzamiento, strike, ponche, pero ya el daño ya está hecho. Llegaron 2 carreras de Revilla, que se las anotan a Revilla, que fue el que le dijo, tira primera. Cuando el tiro era al home play para sacar por ahí, forzar. Venía apenas a medio camino cuando Revilla le dijo que tiraba primera. Bueno, vamos a mensajes a cabina, 3 audios que termine el juego. Adelante, cabina, mensajes.
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3: Bueno, pues estamos amigos, vamos a ver la última esperanza con los indios, se llama Guillermo Willington, Eudor García y López. Viene Oseguera a lanzar ahora, ya viene el lanzamiento de Oseguera, la pelota afuera. Expulsaron a Paul González del umpire. Y este equipo técnico se le vino al umpire a reclamarle, es que sí le robó como tres lanzamientos. Y prácticamente fueron los que metieron en broncas al equipo de los indios para que llegaran carreras. Allá viene el lanzamiento afuera, van dos. Ahora, dos carreras, pues, como ha estado el picheo de Camargo y como está el picheo de Juárez, se puede decir que no son nada, ¿eh? Dos bolas, si no hay strike. El equipo de Camargo de derrotar a los indios los va a emparejar. Allá viene la pelota, strike el primero. De esos lanzamientos, no se los contó por ahí a Adrián Garza, Guillermo ahí le señaló, le dijo, pues, ¿qué pasó, umpire? Ahora sí estás marcando. Pero ese error que cometió por ahí, pues fue Willinson el que cometió el error, porque el tiro era bueno del pitcher. Allá viene la pelota baja. Era bueno, pero también Germán, dígale, ahí estaba de frente de la rola al pitcher. Dámela a mí. No, le señaló, tira primera, ahí fue donde se produjo el error. Eso en el béisbol se dice sacarle a las barridas, porque apenas venía medio camino, se la dan a él, forza y ahí termina la entrada. Tres bolas, un strike. Ya se prepara el pitcher. Allá viene Oseguera. La recta le tira ya la pelota a segunda, la tiene en segunda, el primer bote, tira para primera. Hay un out en la primera base. Viene Eudor García, a dos out de que termine el juego. A dos out de que termine el partido cuando viene Eudor García, que tiene cuadrangular Eudor. Eudor de 5-4 tiene cuadrangular, doble y dos sencillos. Ha sido el mejor bat del equipo de los indios. Ahí son ya 10 carreras a 12. Viene la pelota, le tira Eudor. Ahí va el batazo largo, lleva el jardín derecho sigue, la pelota sigue, está del otro lado. Bueno, y Eudor, un aficionado le gritó, Eudor, está hoy chance de que la bote se encabo con esa, no empatan. Y Eudor ahí está respondiendo. Imagínese esa carrerita de no haber llegado el error. El error mental de Revilla al decirle al pitcher que tiraba primera. Bueno, pues ahí está el equipo de los indios que se niega. Un indio no quiere morir, dice la canción. Y ahora son 12 carreras a 11. Dos cuadrangulares de Eudor. Bueno, pues ahí está. Porque es el cuarto bat del equipo de visitante. La rola que sacó Guillermo Willinson, una rola muy bien colocada, pero como luego dicen, ya lo estaban esperando y la rola le salió directamente al segunda. ¡Cuidado! Ya andaban golpeando a López, una pelota por el casco. Creíamos que el umpire le iba a decir algo al pitcher porque le vino muy cerca de la cabeza. No, fue decirle que había cambio de pelota, que cuál quería. Válgame, el umpire. Debe haberle llamado la atención porque dicen que cuando te conectan cuadrangular, el pitcher se disgusta y viene con un bolazo el que sigue. Y ahí se estaba cumpliendo, ya la acaba la cubana. Y el umpire debe decirle, ¡ey! Cuidado con los lanzamientos. Bueno, sigue marcando el de Hermosillo, bateando el de Hermosillo. Allá viene otra pelota arriba. Dile algo, umpire. Otra pelota por el casco. Dile algo, umpire. La pelota le pegó al umpire. Ahí está el umpire. pero la pelota venía muy pegada por ahí. Estás bien, estoy bien, sí estoy bien. Bueno, pues ahí está. Ahí está ya. Vámonos. Pues las autoridades mandaron a que los jugadores se juntaran de Camargo allá al bullpen, todos y también los jardineros. ¿Cómo se llama eso? No lo había visto yo. Por dos lanzamientos que vinieron muy pegados a la cabeza. Dijeron, por medio del sonido local, las autoridades, pero no dijeron cuáles autoridades, si las de aquí, locales, o las armadas, se están por allá poniendo de acuerdo con el pitcher. Sí, entró mundo allá a platicar con ellos, allá los jardineros también. Vámonos pues, vamos al juego. Vamos, hay dos bolas, no hay strike, dos lanzamientos completamente fuera de la zona de strike. Carreras a 11. Qué importante hubiera sido el bateo de Eudor García. Pero llegó el error más, ese es el error más dañino para la tribu, el que se cometió. Viene la pelota, otra pelota, umpire, dile algo, por favor. Se van a vaciar las bancas. Pues es que también tres lanzamientos directamente al cuerpo. Pero el umpire no le dice nada. ¿Qué clase de umpireo? Se vaciaron las bancas. Tres lanzamientos directamente a la cabeza del bateador. Eso ya no es descontrol. Siguen por ahí. Siguen. Pues no hay todavía zafarrancho de combate. Vimos a uno de los jugadores de los Indios que salió corriendo, iba a encarar a Oseguera, pero lo detuvieron y iba directamente hacia allá. El umpire es el que está metiendo aquí en problemas a ambas escuadras, porque como umpire, que es autoridad, tiene que haberle comentado al pitcher, oye, tienes que tirar bien o te expulso. Lo dejó. Al contrario, fue y le cambió la pelota, le dejó esta otra pelota cuando vino el segundo lanzamiento. Bueno, parece que va a haber juego. Parece que va a haber partido. Ya se controlaron por ahí. Ahora el King Kong es el que quiere pelear. El King Kong, Daniel Yepes. Ahí anda el King Kong, Daniel Yepes. Tres bolas, no hay strike. Ahí está Marco por el lado de la primera base. Allá sus camaradas de Camargo lo están abrazando. Le dice, no pasa nada, Marco. Y ahí los umpires están haciendo conferencia. Muy mal el umpire, sinceramente, muy mal. Era para que le dijera ahí al umpire, al pitcher, otro lanzamiento y te vas. Allá va Marco a la primera. Y qué lástima que veamos a umpires de Campos Llaneros. Ya salió el manager, va a traer otro pitcher. Vamos a mensajes a cabina. Mensajes en cabina, Rubén, y regresamos ya. Viene otro pitcher. Mensajes en cabina.
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3: Gracias por allá, Rubén, gracias en cabina. Y bueno, pues la carrera del empate. Viene Carlos Hinojosa. Carlos Hinojosa viene a tirar ahora otro pitcher. Viene Maudín, que tiene imparable, llegó emergente. La carrera del empate para el equipo de los Indios. Corriendo por el lado de la primera. Pues qué juego, Rubén Carvajal ahí en cabina, qué partido, vea, toma la pelota, te la entrego, me la regresas, ahora la agarras tú, irá para la primera, no hay nada. Bueno, pues, equipo de los Indios, sería otra la historia. Los lanzadores clasificados de ambas escuadras no la han visto llegar, esa es la palabra, No en este juego, en toda la temporada. Los 10 equipos que traen lanzadores clasificados. Allá viene el lanzamiento, curva, ¡ay! Alfredo Mesa nos dice, se me hace que en esta entrada sí ganamos, Martín. Luis Olivas corriendo por, va a correr por ahí por Marcos López. Marco Antonio López, que le dieron las cuatro pelotas, pero allá viene el lanzamiento, no bola, un strike. La bola, un strike por ahí para el bateador. El señor Antonio Macías nos dice, Martínez, que por eso están aquí en el campeonato estatal los clasificados. Porque son malos si no estuvieran en la Liga Mexicana, donde fueron a tomarse una tacita de café. Y lo regresaron rápido, nos dice el señor Macías. Ya se prepara, suelta la pelota, ya la raya, batazo entre dos. La pelota hasta el fondo del parque, el corredor pasa por la segunda, pasa por la tercera, lo van a mandar. Allá viene el tiro, ya no va a haber tiro, se empató el juego. Otra vez Rubén Carvajal ahí en cabina, se empata el partido. No quiere el equipo de los Indios morir. Buen batazo de Carlos Maudín. La metió entre jardín central y jardín izquierdo. La pelota picó y se extendió hasta el fondo del parque. Y con un out en la pizarra, viene Germán Revilla. Vamos a ver si Germán Revilla revive Germán Revilla revive las esperanzas de los indios. Qué clase de batazo del muchacho que corre por segunda entre dos. Allá viene la recta, le tira una pelota rumbo a la segunda base, la tiene, lo deja correr, tira para primera, out en primera base. Sin embargo, avanza en la tercera. Carlos Maudín está avanzando. Va a venir ahora Jens Cubillos. Viene Jens Cubillos. Que ya. El juego empatado. Vamos, Jens, con correo en tercera. Ahora está con un wild pitch. Un fastball le puede cambiar la suerte del equipo de los indios. Y salir a buscar tres outs sería diferente para los indios. Ahí está Jens Cubillos. 5 horas de partido. 5 horas de juego. Pero también el ampayeo, ha estado pésimo el ampayeo. El ampayer en jefe. 12 para los indios, 12 para el equipo de... Lo van a mandar a la primera para tirarle mejor a el menor. Vamos a ver quién viene por ahí. Pues buena decisión, no tirarle a Jens Cubillos. Lo mandaron con base por bolas intencional. Y va en un emergente. Pues que venga Manuel Chávez. A ver si tira el imparable, no le hace que no corra. Allá viene Manuel Chávez. Viene emergente Manuel, menor por menor. Vamos, Meni. Ahora es cuando, Meni. Llega Manuel Chávez. Ya estábamos pidiendo que viniera a batear desde la sexta entrada, en que había casa llena, que venía Carrito Rocha. Ahí está entrando Manuel Chávez. Corre por el lado de la tercera, corre por el lado de la primera. Se prepara ahí el pitcher. Lanzamiento, un piconazo, bien el receptor, Le echó todo el cuerpo para evitar que la pelota se le fuera a escabullir. Una pelota que se le escabulle y se puede poner arriba el equipo de los indios. Qué mal educados aquí en Camargo, por el umpire. Ni la porra de los indios le han gritado groserías al umpire, pero los de Camargo no le bajan de rayar el disco. Viene el lanzamiento, otro piconazo. 2 bolas y no hay strike. Hay esperanza de que Meni dé la tabla. Vamos a ver si le dan oportunidad a Meni de batear. Ya se prepara el pitcher. 2 bolas, 2 piconazos, que se ha bajado el receptor. Tiro para primera, no hay nada. Ten cuidado con una revirada, porque una mala revirada puede cambiar las reglas del juego para los indios. 12-12. Bueno, lo malo es que hay niños y no les vale sombrilla a los aficionados. Se prepara el pitcher, allá viene el lanzamiento, swing. El primer strike. Hay que chocarla, Meni, le tiró con todo el poder. Hay que chocar la pelota nada más. Por el short le están dejando un hueco enorme a Manuel, Un hueco enorme le está dejando el short. Vamos, Meni. Con un imparable puede cambiar la suerte de los indios. Otra revirada. Cuidado, lo andan pescando por ahí. Están pensando mandar un doble robo con Jens Cubillos. 2 bolas y un strike. Todo está en que choque la pelota nada más Manuel Chávez. Que no le haga el swing fuerte, el swing grande. Viene el lanzamiento, le tira, sale un fly, está dominado. Y el chor bajo la pelota. Bueno, ni hablar, no se pudo. Se empata el partido. a 12 carreras por bando. Vamos a mensajes a cabina y regresamos. Adelante, cabina, con mensajes, mensajes en cabina.
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3: Gracias, vamos a la parte baja del noveno rollo. Viene Mendoza. Lanzamiento, strike del primero. Lo que tiene que hacer el umpire, no que abre la zona, sino marcar la pelota por donde pasa. Porque en la entrada anterior le robó como cuatro lanzamientos en la zona de strike y que eran buenos para ponchar. Se prepara Garza, la pelota en camino. No, ligeramente baja. Más que Garza se ve que es calmado, pero más le daba la espalda al umpire. Si hubiera sido el Tucán de aquellos tiempos, cuidado, Una bola, un strike. Ya se prepara el pitcher. La pelota en camino, le tiene una rola al short, y es el short atrás de la colchoneta. Tiro para primera, out en primera. ¿Con cuánta elegancia el primera base de los Indios, Manny Chávez? Con cuánta elegancia ahí es prendiéndose para sacar el primer out. Y si hace falta el primera base, ya fuera Eudor o Manny Chávez, porque por esa han entrado cuatro carreras por la falta de un buen primera base. En lo que fue la primera entrada, una línea que escupió Carlitos Rocha. En el lanzamiento le tira, sale una pelota de foul. La pelota de foul aquí para el primer strike para el bateador de el noveno en el orden, el menor que presenta el equipo de Camargo. Se prepara ya el pitcher. Lanzamiento swing, le ganó con la lisa. Ya lo tiene con dos strikes. Vamos a Revilla cómo lo trabaja. Dos strikes por ahí. Ya se prepara el pitcher. Allá viene el ofrecimiento. Cambio de velocidad, no hay nada. Una bola y dos strikes. Hay un tiempo pedido. Ahora juega Manuel Chávez en la primera. Carlos Maudín en la segunda. Estamos en las paradas cortas y Kevin García en la tercera. La recta arriba, dos bolas y dos strikes. Dos bolas y dos strikes para el bateador. Ya se prepara el pitcher. Dice que sí, Garza. Allá viene el envío, curva con él, le tira la pelota de foul por el lado de la primera base. El equipo de los Indios, pues es lo que le comentábamos. Y así como está el juego, el equipo de los Indios podría empatar el partido porque no hay picheo de parte del equipo de Camargo ni tampoco de parte de los Indios. Hace dos, el equipo de Camargo, viene los Indios, se la regresan, viene la pelota. ¡No! Dice el umpire. Otra vez el umpire le perdona la vida. Qué buen lanzamiento a la altura de la careta. Tres bolas y dos strikes. Ya se prepara el pitcher. Viene el lanzamiento, base por bolas. Bueno, terminó perdiéndolo. Y viene ahora César Cano a la caja de bateo. Ahí llega ya el juarense. César Cano, que en el partido está de 5-3. En este partido. Ahí está César Cano. Ya se prepara el pitcher. Allá viene el lanzamiento arriba. No bola y no hay strike. La bola, no hay strike por ahí para el bateador. Vamos a ver qué es lo que pasa ahí. El guay de picheo, el equipo de los Indios, le dice, manda allá al bad boy, mándalo más lejos, está viendo la señal y la puede estar pasando. Y es que sí está muy cerca el bad boy. Fue una bola, no hay strike. Correr por el lado de la segunda. Allá viene el lanzamiento, cuidado, anda golpeando. Aquí se puede acabar el juego si el equipo de Camargo hace una carrera y terminaría el partido para el equipo de los Indios con derrota. Ya se prepara el pitcher, dos bolas, no hay strike. Allá viene el envío por el centro, para adentro. Primer strike, dos bolas y un strike para el bateador. 5:15 de partido. Ahí está entrando César a la caja de bateo, César Cano. Estaba esperando que lo marcaran a César, ya lo marcaron. César nada más va a chocar la pelota, se ve, recortó el madero, viene la oferta, strike el segundo. César Cano dice que sí, lanzamiento rodillero, lo acepta el bateador de Camargo, dice que está bien. Y ahora son ya dos bolas. Dos bolas y dos strikes. Ahí se prepara el pitcher. El envío le tira a César una rola ideal para doble play. Ataca el tercero, entrega el segundo, uno ya, un tiro para primera, out en primera base. Bueno, cayó el doble play, batea el juarense para doble play, una rola donde estaba Kevin jugando. Levantó Kevin, soltó para la segunda, el segunda pivotea para la primera, doble play. 9 entradas completas, el juego está empatado a 12, creo que aquí van a ganar los Indios. Adelante, Rubén, mensajes en cabina, adelante cabina.
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3: El décimo episodio viene primero, segundo y tercero de parte del equipo de los Indios. Es una buena oportunidad. Ahí está Valentín Hernández, la primer pelota que le marcan por ahí el amparo. Tiene la curva, le tira la pelota de foul por el lado de la tercera base. Una bola y un strike. Vamos. Y eso es que el

Ahí está entrando ya Camuna a la caja de bateo. Camuna no ha conectado nada en esta noche. El ídolo de Pepe de Tortas, el Puma, de 4-0 con 2 bases por bolas. Hay mucha velocidad con Valentín Hernández y también con Camus. Ya se prepara el pitcher. Allá viene Espada, toque, pero la primera, viene ejecutado. Baja, no lo alcanza a quemar César, quieto en primera. Bajó César Cano, levantó cuando pasaba Camus, le tiró por ahí el guantazo, no lo pudo quemar. Y avanza a segunda y a tercera. No es bueno, no es bueno tocar la bola porque después viene Audor y lo van a pasar. Mejor que se la juegue por ahí Paul con Guillermo Willinson, que lee bateo. A ver qué es lo que pasa por ahí. No hay out. Corre en primera y en segunda. No es bueno que toque la pelota. Porque aunque avance a tercera y a segunda, viene Eudor y lo van a pasar intencionalmente. Eso es jugar pues con el librito. Yo creo que debe batear libre por ahí Guillermo Willinson. Ya se prepara el pitcher. Viene el lanzamiento. Trate de tocarlo. ¡Oh, por favor! Strike el primero. Va a tocar y a... Y a Udor lo van a mandar a la primera base, su mejor base, por favor, Pon, no hagas eso. No mandes el toque de pelota. No mandes el toque de pelota porque a Udor lo van a desarmar, lo van a mandar a la primera. Es tu mejor base que tienes. Mejor dale oportunidad que batea a Willinson. Quien quite Willinson dé un batazo largo. ¿Viene con qué? Ahí se prepara ya el pitcher. Decíamos cuando arrancaba la décima entrada, aquí vamos a ganar, Rubén, y parece que los indios salieron al tiro de ataque. Es importantísimo este juego para los indios, porque el que gane, si ganan los indios, se van a poner 1-1, luego Camargo a la próxima semana, y ahí van a jugar la serie, porque los indios ya no hay posibilidades de que alcancen ni al primero, ni al segundo, ni al tercero, ni al cuarto. Están jugando ahora el pase a los playoffs. Allá viene el lanzamiento muy arriba. Una bola y un strike. Ya Paul ya no está, lo. Sí, es cierto, del señor Miguel Arras. Dice, Martín, sacaron a Paul, sí, lo expulsaron. El Quais, que se fue al lado de tercera, que mandó el toque de pelota. No deben de tocar la pelota los indios. Se prepara el pitcher, una bola, un strike, ya viene el lanzamiento, eso, que le tire, swing. Ahora ya con 2 strikes que trate nada más de ponerle en juego, le tiró con todo. Un lanzamiento que se le movió bastante. Una bola, 2 strikes. Ahí está el pitcher. Ya se pone de acuerdo. Dice que sí, allá viene la pelota afuera. Van 2 bolas y 2 strikes. Qué buen catcher tiene el equipo de Camargo defensivamente. No se le ha pasado cuando hay corredores en base, ni una pelota. Casi se acuesta para que no pase la canica. Ya no está Rodolfo Soto con ellos. Y de tiempo por ahí el bateador Guillermo. Nada más Guillermo, que choque la canica, a ver qué sale. Que se olvide el batazo largo. 2 bolas, 2 strikes. Ya se prepara el pitcher. Allá viene la pelota. La pierde, pero no hay avances. 3 bolas y 2 strikes. Bueno, pues ahora se complica la situación para el pitcher. 3 bolas, 2 strikes. A punto de llenar la casa. Y luego vendría Udor García, que tiene 2 cuadrangulares. Vamos a ver cómo se desenvuelve Willinson, el de Monclova. Ya se prepara el pitcher. Allá viene el lanzamiento, base por bolas y perdió la pelota, pero ya no importa, perdió la base. La pelota del receptor, pero ya era base por bolas, avanzan los corredores. Están avanzando los corredores. Y aquí está la oportunidad para el equipo de los indios. Porque viene su mejor bat que tiene hasta ahorita,

ni modo de que le digan, pásalo. Oiga, nada más en la historia del béisbol, Cananea Reyes, que en paz descanse, cuando Héctor Espino les estaba bateando, bate y bate, dijo al día siguiente, ya tengo ahora sí la fórmula para dominar a Héctor Espino. Y cuando fue Héctor Espino a batear en ese juego, le ordenó al pitcher que le diera base por bolas. Dice, pásalo, pásalo, así no nos hace tanto daño, ayer nos ganó con batazos largos. Y le dieron la base por bolas intencional. Allá viene el lanzamiento para Udor, strike el primero. No queremos ya, Udor, no queremos el cuadrangular, nomás que la pongan los jardines. Con eso, diría López Obrador, conejo, conejo, conejo basta. Casa llena, el rancho ardiendo, lanzamiento arriba, cuidado con un wild pitch, esa pelota completamente descontrolada. Sí perdió una ahorita, pero ya era base por bola. Una bola, un strike. Una bola, un strike por ahí para Eudor García. Cuadro completamente adelante para tratar de forzar en el home plate. Ya se prepara el pitcher. Allá viene la pelota para Eudor. Retira Eudor, la pelota trae foul. Batazo atrasado, pero de foul. Una bola y dos strikes. Saludos al Comelonches por allá en El Paso, Texas. Tu hijo, ya, Yadir, que ya no está con los indios. Saludos a Juan Carlos Camacho, señor, y también al Junior allá en El Paso, Texas. Ernesto Arellano, Hugo Loera en El Paso. Ahí prepara el pitcher, la pelota en camino. ¡Piconazo! Ahora sí, se le escapa la pelota al receptor. Ahí viene la carrera. Ahora van a pasar a Eudor. Debe pasarlo el manager. Dos bolas, dos strikes. Vamos a ver qué es lo que decide. A la hora buena, se le pasó la pelota al receptor que tanto daño le había hecho al equipo de los indios. Lo van a mandar a la primera, efectivamente. Por eso era el interés de que no fuera a mandar el toque de pelota. Viene ahora Kevin García. Puede venir a jugar hasta excuse play con Kevin García, que es muy bueno para tocar la pelota. Ahora en las grandes ligas, en la Liga Americana y en la Liga Nacional, todos los peloteros ya son expertos en tocar la pelota. Antes no se veía el toque. Pero ahora con el bateador, con el corredor emergente, bueno, el fantasma, corredor fantasma, todos aprendieron a tocar la pelota. Se prepara el pitcher, ya ganan los indios, 13 carreras. Allá viene el lanzamiento, swing, una pelota, una curva hacia afuera. Calmado Kevin, le dice el que está por el lado de la tercera. Allá está Kevin entrando a la caja de bateo. Vamos. Casa llena, no hay agua, otra carrerita sería fabulosa para el equipo de los indios. Otro piconazo, pero no hay problema, lo alcanzó a detener. Ahora es una bola y un strike. Otro piconazo, llegaría fácil, Camus con la carrera número 14 para los indios. Ahora es una bola, un strike. No hay out en la pizarra de... Muy bien chilado el estilo Sinaloa. Ya nos estamos desvelando, profe Pérez. Saludos a Rubén Mora. Ya viene el lanzamiento, curva. El segundo strike tirándole. Ahora, Kevin, le están diciendo, no le des largo, nada más choca, no le hace, choca la pelota. Y es lo que tiene que hacer Kevin, no hacerle el swing grande. Tratar de poner un batazo ahí nomás a los jardines. Pide tiempo Kevin García. Ya está entrando otra vez a la caja bateo. 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Estamos en Estrellinis. Allá viene el lanzamiento, otra curva, swing, a base de curvas. Es que cuando un pitcher te ve que te tira una curva y te ve, hace quedar mal, ya no te vuelve a soltar. Que fue lo que pasó. Viene ahora Carlitos Maurín, que tiene dos imparables, llegó emergente, y ahora viene a batear con casa llena. Que necesita el equipo de los indios traer otra carrera.
Ah, como es el lugar, tiene que tener el equipo de los Indios otra carrerita. Ni siquiera hizo el intento de chocar la pelota a Kevin, no le dieron la oportunidad. Viene el lanzamiento, le tira, sale un fly. Atrás el jardín izquierdo, al piso y corre, lleva al jardín central se coloca. Y es el que está atrapando, viene Camus con la carrera número 14. Bien por Carlos Naudín, batazo a los jardines. El muchacho que tiene al equipo de los Indios peleando ahorita. ¿Por qué peleando? Bueno, porque puso ahorita un triple cuando el equipo de los Indios estaba prácticamente ya en la cacerola. Y ahora son 14 carreras a 2. Y mire, al equipo de Camargo le van a quedar ya el quinto, el sexto y el séptimo. Viene llegando ya. Viene Germán Revilla. Vamos, Revilla. Ya tiene rato, Revilla, que no saca una tabla, que no saca un imparable. Se divorció con los imparables Revilla. Pelota de piconazo. Qué bien el receptor, Con cuánta seguridad le mete el cuerpo a las pelotas. 14 carreras a 12. Le prepara ya el pitcher. Ya checa el corredor que está por el lado de la segunda. Viene la pelota baja. Van dos bolas. No está a base de curvas. Y gana el equipo de los Indios, no importa lo que pase mañana con los Mineros, hay que ganarle al equipo de Camargo para la próxima semana, también tratar de derrotarlo para tener dominio de terreno, o en caso de que lleguen empatados para el playoff, porque pueden llegar empatados en octavo lugar. Allá viene el lanzamiento, tercera pelota, otra curva hacia afuera, así Poncho, a Kevin con puros lanzamientos, curvas hacia afuera. Sin embargo, Germán Revilla no ha tragado el chicle, lo ha dejado que tire curvas y curvas y no le ha tirado ni una, son tres bolas y no hay strike. Ahí se prepara ya el pitcher. Dice que sí. Checa el corredor que está por el lado de la segunda, ya saca el pie de la placa. Después de vendrá Jens Cuillos en el círculo de espera. Y es que no hay un doble play. La pelota le tira una rola, lleva el short por ella, puede ser doble play, ataca, entrega a... Ya había out, efectivamente. Bueno, de todos modos, el equipo de los Indios logran hacer dos carreras y se ponen arriba a 3 outs de la victoria. Vamos a mensajes a cabina, Rubén, y regresamos. Adelante, cabina, con lo que pueda ser ya la parte final del juego.

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6: Gracias, Rubén Carvajal, allá. Ahí en cabina la Jota Mexicana viene. Nuevo pitcher por parte de los Indios, viene Excel Ulloa. Ahí se prepara el pitcher para enfrentar al quinto en el orden. Allá viene el lanzamiento. ¡Cuidado! Andaba golpeando. Ya lo andaba golpeando. Una pelota por ahí que le pasó muy cerca de la del casco. A Cervantes. Prepara, suelta la pelota a la recta y está marcado. Eso es lo que tiene que hacer ya el pitcher de los Indios. No dar base por bolas. Y mire usted, el equipo de los Indios, el equipo de la tribu, es, allá viene el lanzamiento, pelota de piconazo. La pelota baja. El equipo de los Indios, desde la octava entrada, octava 2, en la novena 2, en la décima 2. No ha dejado de anotar carreras el equipo de los Indios. Bueno, desde la tercera entrada han estado anotando carreras. Ya se prepara, viene el lanzamiento. Esto, ¡ay! Ahora se lo dio el umpire, una pelota arriba. Bueno, ya nos debía varias el umpire. Ya nos debía varias, ahora sí nos dio una que cayó a la altura. A la altura de la careta, la parte superior, se prepara el pitcher, 2 bolas, 2 strikes, viene una pelota foul hacia atrás, la pelota golpea Revilla, lamentablemente, pero ya no tenemos receptor, porque Andrés Urbina salió del juego. Tendría que venir alguien ahí, el que calienta, pero no, parece que se va a alivianar, se está levantando. Decían que le sobara, que le pegó Mendita hacia la parte. Que le decían al umpire, sóbale, umpire, sóbale. Es importante sacar este out, si saca este out de Axel Ulloa. Prácticamente pondría allí el juego a favor del equipo de los Indios. Bueno, pues ahí está. Ahora cubriendo la tercera base vemos al muchacho Carlos Maudín. Ya no está Kevin en el partido. 2 bolas, 2 strikes. Viene el ofrecimiento, curva con él. ¡Strike! ¡Punche sin tirarle! sabía el bateador que estaba ponchado, volteó a suplicarle al umpire. Ese es el out que necesitaba el equipo de los Indios. Ahora ya tienen un 30% de la victoria asegurada. Necesitan sacar a este que viene ahora, que es Carlos Villegas. Villegas está de dos nada, tiene una base por bolas. Él vino por ahí en lugar del tercera base, vino a jugar por el tercera. Suelta strike el primero. Ahora sí abriendo la zona el umpire, ¿eh? Qué bueno que no está Adrián Garza, porque se los hubiera contado bolas esos lanzamientos. Como que lo trae a Ángel. Como que no le pasa. Allá viene el lanzamiento. Strike el segundo. Ese sí no hay nada que reclamar. Dos strike. Vamos a ver Revilla cómo maneja por ahí. El picheo, ahí está el paseño de Excel Ulloa. Ya se prepara el pitcher. Están pidiendo pelota arriba. Allá viene una pelota baja. No, nada. Bueno, ahí Revilla tratando de engañar al bateador. Hacía como que estaba pidiendo la pelota arriba. Jaló el brazo para que la viera el bateador. Y luego vino una pelota buscando la esquina de afuera, baja. Ahí se prepara. Suelta, pelota, swing. ¡Ponche! Abanica la canica. Un out de ganar el equipo de los Indios. Tal y como lo comentábamos, aquí ganamos, te decíamos, Rubén, aquí ganamos en la décima entrada. Porque habíamos visto al equipo de los Indios cómo venía de atrás. Desde la cuarta entrada, desde la tercera entrada, el equipo de los Indios no ha dejado de hacer carreras. Una en la cuarta entrada, una en la tercera entrada, cuatro en la cuarta, otra en la quinta, otra en la sexta, otra en la séptima, dos más en octava, dos más en la novena y dos más en la décima. No ha dejado de hacer carreras. Viene el lanzamiento, le tira, sale un fly, allá va el tercera base, se pasó el tercera base. Bueno, pues ahí estaban los compañeros que deben de haber gritado, calmado. Bueno, el primer strike, parecía que se iba a acabar el juego cuando Carlos Maudín salió para la pelota y se pasó. Queda un strike por ahí para el bateador. Importante para los Indios, volvemos a insistir, ganar este partido. Es muy importante este juego, porque los Indios emparejan la pizarra a una victoria por bando y a pelear la próxima semana, a ver quién gana la serie. Por aquello de los playoffs, allá viene el lanzamiento, ¡swing! El segundo strike. Está crecido el paseño. Muy crecido, ya ponchó a dos. Ya tiene a este, ya con dos strike por ahí, a Víctor Navarro, que es el que batea por el lado de los zurdos. Allá viene el lanzamiento. La recta se queda arriba de trabajo, un lanzamiento de trabajo. Y los Indios ahí afuera del dugout, la mayoría quieren salir corriendo como si hubieran ganado ya para el juego, para pasar al playoff. Pero saben lo que significa ganar este juego, el pelear la serie ante Camargo por aquí cuando vengan los playoffs. Allá viene el lanzamiento, le tira una rola, se va a acabar, allá la tiene el short. Tira para primera, out en primera y colorín colorado. Y sí, efectivamente salen todos los Indios. Todos los Indios salen como si hubieran ganado el pase a los playoffs. Una rola que estaba por ahí, el parador en corto de los Indios esperando. Cayó el out y bueno, un juego bastante largo, Rubén. Gracias por todo, Rubén Carvajal, ahí en cabina. Pero las emociones estuvieron al día. Mañana los esperamos desde Parral, Chihuahua, a las 7:30 con allá en Parral, Parral contra los Indios. La capital del mundo contra la frontera. Rubén, gracias por todo. Rubén Carvajal, ahí en cabina despedimos transmisión como es costumbre. Adelante, cabina, adelante.
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25: 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Polvo, lluvia, tráfico. Nuestro coche aguanta de todo, pero mantenerlo limpio no tiene por qué ser un lujo. Hoy te enseñamos cómo preparar un shampoo para lavar el auto. Anota la receta y dale a tu auto el brillo que se merece.
26: Y en otros temas, la fiebre mundialista está aquí, pero ojo, haz que ruede el balón y no tus gastos.
25: Si quieres saber cómo evitar que la pasión mundialista te deje fuera del juego, quédate en la Revista del Consumidor Radio.
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25: en la actualidad, crear nuestras propias tecnologías domésticas es la opción ideal para elaborar productos básicos con ingredientes de calidad y muy accesibles.
26: Lo mejor, no tenemos que buscar por horas lo que necesitamos, ya que lo encontramos en tiendas de materias primas y droguerías. Por eso vamos a preparar nuestro propio shampoo para lavar el auto. ¡Manos a la obra!
25: Recuerda que cada receta está aprobada por el Laboratorio Nacional de Protección al Consumidor. Los ingredientes que vamos a utilizar para hacer 750 mililitros son una taza de agua purificada, una pizca de colorante vegetal azul, una cucharada sopera de cera de carnaúba, dos tazas de lauril éter sulfato de sodio y cuatro cucharadas soperas de polisorbato 20.
26: También vamos a necesitar los siguientes utensilios: una taza medidora, una cacerola con capacidad de 2.5 litros, un embudo, una cuchara sopera y una botella de plástico de 750 mililitros con tapa. Su preparación nos va a tomar nada más y nada menos que 25 minutos. Sin duda, una gran ventaja.
25: Para poder elaborar nuestro champú para auto, comenzamos vertiendo el agua en la cacerola y la calentamos. Una vez caliente, agregamos polisorbato 20 y revolvemos. Cuando el agua esté a punto de hervir, agregamos una cucharada sopera de cera de carnaúba. Agitamos hasta que se incorpore por completo y dejamos hervir durante 3 minutos. Retiramos del fuego, agregamos el lauril éter sulfato de sodio y removemos suavemente. Después incorporamos el colorante y mezclamos hasta que el color sea uniforme.
26: Por último, con ayuda del embudo, envasamos nuestra mezcla en la botella de plástico y colocamos una etiqueta con el nombre del producto, la fecha de elaboración y de caducidad. En este caso, considera que su tiempo de caducidad es de 6 meses. Finalmente, pero no menos importante, hay que guardarlo en un lugar fresco y seco, fuera del alcance de niñas y niños. ¡Y listo! Tenemos nuestro propio shampoo para auto. Para usarlo, toma en cuenta que para 10 litros de agua se deben disolver aproximadamente 15 mililitros de shampoo. Al final del día, apostar por las tecnologías domésticas no es solo una forma de ahorrar, es tomar el control de lo que consumimos.
25: Si quieres aprender a preparar otras tecnologías como crema de cacahuate, gel para el cabello o jabón líquido corporal, puedes visitar nuestro canal de YouTube, Profeco TV.
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25: La fiebre por la Copa Mundial de Fútbol 2026 ya está aquí y con ella la emoción llega a su punto máximo. Seas aficionado o no, el ambiente festivo invita a participar en celebraciones que, sin planificación, pueden desbordar tu presupuesto.
26: Entre las suscripciones para ver los partidos, la playera oficial o las salidas con amigas y amigos, los gastos se pueden elevar. Por eso, consumir de manera inteligente te permitirá disfrutar la intensidad del torneo sin poner en riesgo tu estabilidad económica.
25: No se trata de no gastar, sino de hacerlo con conciencia. Si vas a comprar productos alusivos con responsabilidad, evita hacer gastos con cargo a tu tarjeta de crédito. Además, para que tus finanzas no reciban una tarjeta roja, considera las siguientes reglas del juego.
26: Establece un presupuesto y define cuánto gastar en artículos y celebraciones sin descuidar tus gastos fijos. Compara precios antes de comprar y elige siempre establecimientos formales.
25: Guarda tus comprobantes, ya que son tu única defensa para cambios, devoluciones o aclaraciones. No olvides que la propina es opcional, ya que es una gratificación voluntaria por el servicio, no un cargo obligatorio.
26: Reflexiona antes de gastar y pregúntate si realmente necesitas el producto o si el lugar donde verás el partido justifica el gasto. Disfruta sin la camiseta oficial. Puedes vivir la emoción del fútbol sin necesidad de gastar de más.
25: Y hablando de camisetas, puedes consultar los costos de los productos oficiales en diferentes establecimientos en el programa ¿Quién es quién en los precios? Pero el precio no es lo único que debes vigilar. En plena fiebre mundialista, Las imitaciones y los productos de baja calidad están a la orden del día. Por eso, si vas a comprar algún producto, revisa la calidad de los materiales. Examina las costuras, acabados y resistencia para detectar productos de baja calidad.
26: También verifique el empaque, ya que los artículos originales tienen sellos, hologramas y etiquetas de licenciamiento oficial de las marcas deportivas. Fíjate bien en la nitidez, la calidad de impresión y ortografía de las etiquetas. Las imitaciones suelen tener errores o empaques deficientes.
25: Recuerda comprar en tiendas o distribuidores oficiales. Es la forma más segura de garantizar la autenticidad del producto y hacer valer tu garantía. No te confíes. Aunque la compra sea digital, no debes de bajar la guardia.
26: Para evitar fraudes en tus compras en línea, toma en cuenta las siguientes recomendaciones. Compra en sitios seguros y verifica que la dirección comience con https://. Tenga certificado de seguridad vigente y ofrezca métodos de pago confiables.
25: Comprueba la identidad del proveedor. Asegúrate que el comercio tenga domicilio físico, teléfono, correo electrónico u otros medios de contacto. Consulta la reputación de la tienda y busca opiniones o referencias de otros compradores antes de pagar.
26: Lee los términos y condiciones. Hazlo para evitar sorpresas y conocer las políticas de envío, cambios y devoluciones. Analiza la descripción del producto y revisa materiales, talla, colores y dimensiones. Compara las imágenes con el original y verifica que el número de modelo coincida. Desconfía de las gangas, ya que si el precio está muy por debajo del valor de mercado, es una señal de alerta.
25: Para compras en línea más seguras, consulta el monitoreo de tiendas virtuales ingresando a www.profeco.gob.mx/tiendas-virtuales. Ahí te decimos si el comercio es transparente con sus medios de contacto físicos, métodos de envío, precios claros en moneda nacional y políticas de cancelación.
26: Ya para cerrar, recuerda que la Ley Federal de Protección al Consumidor, en su artículo 12, establece que el proveedor tiene la obligación de entregar factura, recibo o ticket de compra. ¡No te vayas sin él! ¡Es tu respaldo! Recuerda que no necesitas gastar en exceso para disfrutar del Mundial. ¡Vive la emoción del fútbol con un consumo responsable!
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0: Shh, por aquí, por aquí.
1: ¡Ahí viene Pedro Infante!
2: ¡Cállate, cállate!
0: Cállense, cállense, cállense, cállense.
3: Con mucho gusto para la del santo.
4: ¡No, Pedrito, es cumpleaños!
3: Bueno, es igual, hombre. Ahí les van las nochecitas de Rubén Pénjamo Méndez.
5: 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En la oscuridad con seguridad se oyen más bonitas. Todos te cantamos.

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